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1: 7:28.
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0: 7 y 59.
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0: 8 y 27.
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0: 8:59.
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1: Nueve y diez.

0: 9 y 28.
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0: 9:57.
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2: 10 y 18.

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0: 10 y 29.
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0: 11 y 1.
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0: 11 y 31.
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0: 11 y 59.
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1: 12 y 27.
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0: 11 y 58.
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0: 1 y 28.
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0: 1 y 57.
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1: 2 y 27.
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0: 2 y 57.
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1: 3 y 27.
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0: 53 y 59.
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Bien ahí, Gilda Rojas. Bravo, bravo. Te queremos, Gilda Rojas, te queremos. Una de las grandes cantantes, bien conocida y querida por estos lados. Es por eso que seguimos bailando, seguimos disfrutando, señoras y señores. Te queremos, Gilda Rojas. Claro que sí. Bravo, bravo. Esto es lo nuevo, nuevito, primicia total. Y me la escuchás aquí en Radio Fama, para toda la gente de Samba, la gente de Inclán, la gente de Coruca, la gente de Zambala y Buenavista, Miraflores. Sí, Gilda Rojas sonando aquí en Radio Fama.

Eso, eso, bailalo, gózalo, señoras y señores. Gilda Rojas sonando por aquí, Gilda Rojas sonando en la Radio Fama. Tenemos el número de contrato de Gilda Rojas en Lima. Atención, atención, el número de contrato, el 941-86-24-48. Repetimos, 941-86-24-48, ¿sí? 941-86-24-48, número de contrato de Gilda Rojas en Lima. Claro que sí, ¿eh? ¿Algún cumpleaños, algún bautizo, algún matrimonio, algún techamiento? Ahí presente Gilda Rojas Lima, ¿eh? Nos vamos quedando con música. Qué bonito se baila, qué bonito se goza. Ay, ay, ay, cómo nos vacilamos con todos los éxitos musicales de Gilda Rojas, ¿eh? Sonando aquí en la radio. Gilda Rojas en Lima, claro que sí, ¿eh? Para bailar y gozar con toda la gente.

0: la dulce voz de Tacna. Te queremos, Gilda Rojas. Qué bonito, ¿no? ¿Cómo canta Gilda Rojas Lima? Además, grandes intérpretes como Gilda Rojas, con la buena música. Además, estos guainitos que te hacen vibrar, estos guainitos que te llegan al corazón, estos guainitos para bailar y gozar todo el día, ¿eh? Así que imagínate, Gilda Rojas Lima cantando en tu cumpleaños, cantando en tu techo. 941-86-24-48. Repetimos, 941-86-24-48. Gilda Rojas. Qué bonito, señoras y señores. Este tema, lo bailamos, este tema lo gozamos con todos ustedes completito. Para que baile Raúl Caliri.
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0: Para que bailen todos los solteritos, todos los casaditos, todos los juntados, los amarrados, los arrimados, todo, ¿eh?
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0: Estoy enamorado, dicen por ahí, ¿eh? Raúl Caldiri, ¿seguirá enamorado? ¿Ah?
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Chindas Rojas en Lima, sonando por aquí, claro que sí, ¿eh? Número de contrato de Chindas Rojas Lima, 941-86-24-48. Repetimos, el 941-86-24-48. Te queremos, Chindas Rojas Lima. Otro de los grandes temas, el nuevo, nuevito, exclusivo, sonando aquí en la radio. Y lo compartimos con todos ustedes, ¿sí? En este día, para bailar, para gozar, Chindas Rojas en Lima, sonando.

Gilda Rojas en Lima. Bravo, bravo. ¿Dónde están los aplausos? Bien ahí. Qué bonito, ¿no? Gilda Rojas Lima, siempre cantando. Producciones grabadas. Y ahora también con nueva producción, sonando aquí en la radio, lo nuevo, nuevito, recién estrenado, y lo hacemos con todos ustedes para que escuchen estos temas, estas canciones al mando de Gilda Rojas, ¿no? Siempre con la aceptación de todo el público y la gente que la respalda, como tiene que ser. Ahora sí, nos quedamos con este tema, señoras y señores, sonando aquí en la radio. Gilda Rojas Lima, 941-86-2448, es el número de contrato. Repetimos, 941-86-2448. Vamos, vamos.

Los temas de Gilda Rojas sonando aquí en Radio Fama.

0: 24 y 28.
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0: 4 y 57.
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0: Queridos amigos, queridas amigas, gracias a la bendición de Dios, estamos con todos ustedes y gracias por esa gran confianza, por esa gran fe que todos ustedes están depositando en tu amigo Ángel, el curandero internacional. Ya que nuestra sinceridad, ya que nuestra verdad, nuestra transparencia es el factor primordial, el cual está haciendo que este programa está creciendo en sintonía. Cantidad de personas que están llegando hasta mi consultorio privado. Yo sé que muchas personas escuchan todos los días este programa y prueba de ello es la cantidad de personas también que nos están visitando. Personas que vienen cargadas de tristezas. ¿Cuántas personas que vienen cargadas de dolor, de sufrimientos, con enfermedades raras, pero están llegando hasta mi santuario de la verdad con mucha fe? Hombres enfermos, mujeres enfermas, personas que se están quedando ciegos. Sí, están perdiendo la visión, pero están llegando hasta mi consultorio privado porque se están dando cuenta que la enfermedad que tienen o la enfermedad que están pasando no es natural. Personas cansadas de vivir soportando sus dolores, esas raras enfermedades, sus sufrimientos, se han dado cuenta que a lo mejor algo malo tienen en su cuerpo. Ellos mismos han podido convencerse con sus propios ojos a través de las curaciones que yo vengo haciendo, a través de la limpieza que yo vengo haciendo en mi consultorio privado, en mi altar de curaciones. Estas personas están viendo con sus ojos, han visto ese daño, esa brujería, esa hechicería, los cuales los han tenido presos con esa enfermedad. ¿Cuántas personas que se estaban quedando paralíticas? Sí, medio cuerpo, todo muerto. Personas que las piernas se les va secando, que sienten que las piernas se les va adormeciendo. Hombres y mujeres que sienten fuertes dolores en la parte de su cerebro. Hombres y mujeres que sienten, que se sienten nerviosos, que se sienten intranquilos. Algunos están al borde de la locura, pero llegan hasta mi santuario de curaciones con mucha fe, con la única idea, con la única intención de poder acabar, de poder terminar con esa rara enfermedad. Bendito sea el Señor. Gracias, Dios mío, que está devolviendo la fe y la confianza a muchos de ustedes. Bendito sea Dios. Dios es principal en nuestra vida. Yo siempre recomiendo pensar en Dios, pedirle a Dios de todo corazón que nos ayude, pedirle a Dios que nos dé fuerzas para poder luchar con nuestros enemigos, para poder luchar contra todos los problemas que se nos presentan en esta vida. Amar a Dios, queridos amigos, amar a Dios sobre todas las cosas, eso es un mandamiento que nos enseña la Biblia. Eso es lo que debemos de hacer, amarnos como hermanos y jamás tratar de destruirnos y nunca echarle la culpa a Dios de lo que estamos sufriendo. Porque hay muchas personas que cuando tienen problemas, cuando están pasando momentos difíciles, van a la iglesia llorando, levantan la mirada al cielo y dicen: Dios mío, ¿por qué me castigas? Dios mío, ¿por qué me has mandado al mundo con este destino tan cruel? De vivir pobre, de vivir sufriendo, de no ser feliz. ¿Por qué con esta rara enfermedad, Dios mío? Si yo no he sido malo, yo no he sido mala con nadie. ¿Por qué, Dios mío, me castigas? Queridos amigos, Dios no castiga. Dios para nosotros es como nuestra madre que nos trajo a este mundo. Porque para una madre no hay hijo malo. Así el hijo sea haragán, así el hijo haya salido borracho, drogadicto, delincuente, sea lo que sea, para una madre sigue siendo su hijo. Y todavía a veces el hijo más querido. Así es Dios para nosotros. Dios nos cuida, Dios nos protege. Pero no solo existe Dios en nuestro universo, En este mundo en que vivimos existe también el demonio. Sí, el diablo, que muchas veces se mete en el corazón de los seres humanos y hace que exista la envidia. Y muchas veces por causa de la envidia te dañan. Por envidia te destruyen, te fatalizan. Sí, para que fracases, para que nunca te levantes, para que nunca progreses, para que toda la vida te sientas derrotado, fracasado, pobre, solo, abandonado, enfermo. ¡Basta ya, Señor! ¡Basta ya de lamentarse! ¡Basta ya de sufrir! ¡No más lágrimas, no más sufrimientos! 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Conversa conmigo personalmente. Y en nombre de Dios yo te prometo ayudar. Porque antes de toda curación yo me encomiendo a Dios. Y a través de mis conocimientos que tengo en este campo del curanderismo, en este campo del espiritismo, te voy a ayudar. ¿Quieres conversar conmigo? ¿Quieres quitarte la venda de los ojos? ¿Quieres saber cuál es esa enfermedad rara que tienes en tu cuerpo? ¿Por qué no te puedes sanar? ¿Por qué no te puedes curar? Visítame. Sí, queridos amigos.
1: Cinco,
0: o quizás en estos momentos tu pareja ha cambiado de un momento a otro. Tu pareja te dice que ya no te ama, que ya no te quiere, que te mira con odio, que te mira con rencor. ¿Con rencor? ¿Qué está pasando? 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Queridos amigos, quiero decirles también que nosotros siempre, siempre debemos darle gracias a Dios porque estamos con salud. ¿Sí? O de repente estás feliz con tu mujer, con tus hijos. De repente tienes una buena esposa. Por eso debemos darle gracias a Dios por tener lindos hijos, por tener un buen negocio, un buen trabajo. Estás con salud. Agradece a Dios, querido amigo. En esta vida hay de todo. Otros empiezan bien y terminan mal. Otros empiezan desde abajo y terminan arriba. A veces no sabemos mañana más tarde qué puerta podemos tocar, a quién le podemos estar pidiendo un favor.
1: Cinco
0: y a veces diez. No sabemos qué hacer mañana más tarde. Hoy puedes estar sano, pero después, Dios no lo quiera, porque nada es seguro. Un accidente, una desgracia, algo que nos pueda pasar por la voluntad del Señor, porque nadie puede decir que yo no voy a morir. Nadie es dueño de su vida. Me puede pasar a mí, le puede pasar a usted que me está escuchando. Bueno, si es la voluntad de Dios, que así lo sea. Pero a veces no, en este mundo en que vivimos, no es la voluntad de Dios, no es la voluntad del Señor, es la voluntad de la gente mala, de la gente perversa, del envidioso, del mal vecino, de ese mal compadre, de ese mal compañero de trabajo, que te hacen daño, que te hacen brujería. Quizás en estos momentos estás escuchando este programa, quizás estás tomando una copa de vino, un vaso de cerveza, quizás festejando en tu hogar, contento y alegre. Y a veces ese hogar, esa fiesta, puede terminar en sangre, puede terminar en desgracia, en dolor, hasta en muerte. Es que hay gente mala, hay gente envidiosa. Puedes invitar a muchas personas. Le puedes dar confianza a tu compadre, a tu primo, a tu mejor amigo. Muchas veces el mejor amigo te paga mal. El mejor amigo te paga con un puñal por la espalda, con la traición. Préstale tu carro, a ver. Alquílale tu casa. O de repente has alquilado tu chacra. Alquilaste tu casa. Y muchas veces salen siendo dueños de tu casa, de tu chacra, de tu carro. Quieren adueñarse. Oiga, pero si yo soy el dueño de mi casa, de mi chacra, de mi carro, ¿cómo me pueden quitar? No me pueden arrebatar. No me pueden quitar. Dices tú. Vayan a la justicia. Hay que tener suerte para la justicia. A veces los justos pagan por los pecadores. Hay cuantas personas que en el juzgado están batallando, allí en los tribunales, por un pedazo de tierra, por unos cuantos metros de casa que les fueron arrebatados por su propio hermano, por su propio vecino, por un mal amigo. Así es, queridos amigos. Estas cosas pasan. Confiaron y les pagaron mal. Y si no logran hacerte daño por ese lado, hay gente que recurre a esos brujos. Sí, va a esos brujos, visita a esos maleros, a esa gente de corazón perversa. Amigos míos, quizás usted se ríe, quizás usted no crea en esto, quizás usted no reciba este mensaje con una sonrisa. ¿Sabes por qué? Porque tal vez estás sano, tienes plata, tienes negocio, tienes trabajo. Pero cuidado, nada es seguro, nada es seguro, te lo dice tu amigo Ángel. Cuidado que existe la brujería, existe el daño, existe la maldad. Si no te hacen daño por ese lado, hay gente que va a esos brujos. ¿Y sabe qué hacen esos brujos? Agarran tu fotografía, te hacen unos muñecos, te clavan con alfileres, agarran tu ropa y lo llevan al cementerio para volverte inválido, para volverte loco, demente, para volverte como muchas personas que caminan, deambulan por las calles. De la noche a la mañana te vuelves loco. Sí, pasan estas cosas. Jóvenes que caminan desnudos, jóvenes que hablan solos, con el perdón de la palabra, hasta comen basura o cualquier cosa. ¿Sí o no, queridos amigos? Los manicomios están llenos de enfermos mentales. ¿Por qué no visitas, hermano mío? Los hospitales están llenos de muchos enfermos. Enfermos que no pueden recuperarse. Enfermos que no pueden curarse. Enfermos que están a base de sondas, de pastillas, de calmantes, soportando ese dolor. Enfermos que no pueden encontrar la alegría por culpa del daño, por culpa de la brujería, por gente mala, por gente perversa. Y nosotros decimos, quizás en estos momentos tú estás sano. Repito, estás sano. Tienes trabajo, tienes negocio, tienes carros. Bendito sea el Señor, que sigas sano, que tengas trabajo, que tengas dinero, que tengas buena esposa, que tus hijos están estudiando, que sean profesionales, buenos profesionales. Bendito sea Dios, eso es lo más importante. Pero cuidado, cuidado que nada es seguro. Cuidado que caigas en una cama, enfermo, solo, triste, desesperado. Quizá tu pareja cambia de un momento a otro y te abandona. Sí, estás triste, de repente desesperado, por un hijo que toma, por un hijo que está en el vicio de las drogas, que ha perdido la fe, la esperanza, ya no puede recuperar la salud. 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Amiga mía que me estás escuchando, madre de familia, tal vez tu hogar se ha convertido en unas guerras frías. Amiga mía, quizás tú que has amado por muchos años a ese hombre, a esa persona, y ahora te das cuenta que tu pareja te trata muy mal. Estás triste porque tu pareja cambió de un momento a otro, como decimos, cambió de la noche a la mañana. Tu pareja se porta mal contigo, te trata mal, pero tú luchas, te esfuerzas cada día. Cada día das lo mejor de ti. Le das amor, caricias, cariño. Pero las cosas no están como tú quieres, hermana mía. Porque a veces tu esposo, tu pareja, de cualquier pequeñez, de cualquier cosita, comienza a mirarte mal. Comienzan a agrandarse los problemas. A veces te sientes sola, triste, preguntándote, ¿por qué mi pareja ha cambiado? ¿Qué hago tanto tiempo y no estoy con mi pareja? Prácticamente estamos como extraños. Conversamos, hablamos y nos tratamos de una manera tan fría, tan negativa. Ya no sabemos qué hacer, porque a pesar de que estamos juntos, vivimos en la misma casa, no somos nada. Parecemos enemigos. Absolutamente nada. Basta que yo hablo algo y peleamos. Porque basta que yo diga algo y peleamos. Todo el tiempo peleas, fastidios, aburrimientos, cansancio, dolor, tristeza. Querida amiga, ya no sabes qué hacer. Ya no sabes qué decidir. Pues tienes que ponerle punto final a este problema. Acaba de una vez por todas con ese sufrimiento, con ese dolor. 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Y ustedes no se van a arrepentir, porque van a conversar con un verdadero profesional, con una persona altamente capacitada en este campo del curanderismo. ¿Sabes por qué? Porque en mi tierra, mi familia se dedica al espiritismo. Mi familia se dedica al curanderismo. La gente que me ha criado a mí, queridos amigos, a mí me ha enseñado todo lo que es el curanderismo, el espiritismo. Por eso yo quiero ayudarlos a todos ustedes a solucionar ese problema de amor. Tu pareja ya no te ama, ya no te quiere. Tu pareja se ha ido, te ha abandonado. Ya no llores más. Llorando no vas a solucionar nada. Ya no sufras más. Ya no destruyas tu alma de resentimiento. El amarre es un trabajo espiritual que sirve para dominar, para atraer el espíritu de tu pareja. Un amarre no es daño, queridos amigos. El amarre se hace cuando hay amor. Un amarre es conquistar. Un amarre es atraer, hacer que tu pareja te extrañe, que venga, que venga, que venga, que nadie lo detenga. Que su amor, que su cariño solo sea para ti. Que te busques solito, sin que tú lo llames, sin que tú estés detrás de él. Parece mentira, ¿no, queridos amigos? Yo te quiero ayudar. Porque para hacer un amarre, solo necesito que tengas mucha confianza en mí, que tengas mucha fe, que vengas con mucho amor, con mucha seguridad de tu parte. Un amarre lo que tú estabas buscando. Eso es lo que tú necesitas para solucionar tu problema sentimental, tu problema de amor. ¿Por qué tu pareja ha cambiado de un momento a otro? ¿Por qué te dice que ya no te ama, que ya no te quiere? ¿Por qué te trata con desprecio? ¿Te rechaza en la intimidad? ¿No quiere saber nada? Te mira con odio, como si fuera su enemigo o su enemiga. Yo te digo, si te engaña, ¿con quién te engaña? ¿Cómo la conoció? ¿Dónde fue ese encuentro? ¿Por qué no me visitas a mi santuario de la verdad, a mi altar mayor, a mi templo de curaciones? Allí, a través de las cartas del tarot, yo te digo la verdad. En mi santuario de curaciones, yo te voy a curar, yo te voy a limpiar de aquel daño, de aquella brujería que te han hecho tus enemigos. Yo te devuelvo la felicidad, para que vivas feliz con tu pareja, con tu familia. 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
1: 5, no todas las personas, hombres y mujeres, nacen con la capacidad de ser amados o de poder conquistar el amor de su vida. 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

0: 5 y 27.
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1: 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Nosotros le ofrecemos esta asesoría para que usted no caiga en error de consumir un producto que esté de repente ayudando a desinflamar y consumir otro producto que lo vuelva a inflamar. Entonces estamos cometiendo un error. Con una mano estamos desinflamando y con la otra mano estamos inflamando todo aquello que estamos haciendo en nuestro cuerpo. Entonces no estamos viendo la mejoría. Vemos pequeña mejoría, estamos maltratando. Entonces no estamos avanzando. Es como dar un paso adelante y un paso atrás. 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Esto va de la mano con una limpieza de sangre. Ojo, no solamente es aplicarse las gotitas y a su vez tomar lo que es una vitamina. Si nosotros solamente nos aplicamos las gotitas, vamos a ver si mejoría, pero sería ideal que usted lleve un tratamiento completo para que así internamente usted fortifique y fortalezca lo que es el nervio ocular y mejore la circulación sanguínea, y externamente neutralizar y no permitir que siga avanzando lo que es el problema de la parte externa o la parte blanca del ojo, que es la esclerótica, que muchas veces ya se ve a simple vista lo que es la carnosidad. 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Entonces, los invitamos a que usted pueda iniciar lo que son los tratamientos alternativos. Si usted está sufriendo de falta de memoria, lagunas mentales, problemas de concentración, contamos ya con la vitamina. Esta vitamina que usted ya lo conoce, el Guatú Seisao, es un producto que va a ayudar, es un reconstituyente cerebral que va a fortificar y fortalecer lo que es el cerebro y la vista, mejorar la memoria y prevenir otras enfermedades como bien ser el Alzheimer, el Parkinson o problemas cardiovasculares. ¿Por qué? Porque mejora la circulación sanguínea. Hoy en día también necesitamos hablar de este clima que está variado. Muchas personas hacen ese cambio brusco de temperatura. Están en la cocina y pasan al frío. Están en su casa encerrados y salen de frente al aire. Entonces, estos cambios bruscos o de repente están muy abrigados y entran en una zona fría, es demasiado el cambio brusco de temperatura. De repente en esos espacios donde hay aire acondicionado, ¿cierto?
2: Cinco de todo el calor y 38. Nos pasa un
1: aire frío. Y eso, a pesar de no estar mucho tiempo, puede ir lastimando nuestras vías respiratorias. Entonces, esta es la época ideal, antes de que inicie el crudo invierno. Estamos en esta época, nosotros podemos limpiar las vías respiratorias, purificar nuestros pulmones y fortalecer esos pulmones para evitar lo que viene a ser un asma, un bronquio, una bronquitis, una amigdalitis, una faringitis. O aquellas personas que ahorita en este momento tienen esta gripe común. ¿Por qué? Porque están bajos en defensas. Porque no han hecho una limpieza de las vías respiratorias. Porque muchas veces tenemos una tos seca constante, pero como no nos duele, no le damos importancia. ¿Cuándo le vamos a dar importancia? Cuando llegue el frío. Porque no va a poder respirar, porque va a haber una molestia con una tos más fuerte o como si tuviese una flema pegajosa difícil de expulsar. Entonces, es la época ideal para poder iniciar este tipo de tratamientos con productos naturales tradicionales chinos. Siempre se les va a invitar a que usted visite a su médico de confianza, su centro de salud más cercano. No deje pasar siempre las evaluaciones gratuitas que tienen diferentes centros médicos. Si usted confía en la eficacia de los remedios medicinales chinos, tenemos los tratamientos para la tos, eliminar la flema causada por gripe o influenza, la bronquitis, aquellas personas que tienen el problema de asma. Claro, el asma es un caso complicado. ¿Por qué? ¿Por qué llegamos al momento del asma? Porque primero tenemos gripe, tos, gripe, se curan, supuestamente se curan. Otra vez empieza el resfrío, empieza tos con flema, vuelve a pasar un poco, ligeramente, estos síntomas. Y en este tiempo ya pasó un mes, dos meses. En el tercer mes, cuarto mes, que sigue así, se vuelve a resfriar, vuelve a tener tos, vuelve. Entonces, ¿qué estás haciendo? Estás creando una resistencia al medicamento que estás consumiendo y no te estás curando al 100%. Entonces, ¿qué llega? Es unos bronquios mal curados y llegamos al asma. Y muchas veces decimos, ¿por qué? ¿Por qué? Porque nosotros mismos nos estamos descuidando. Porque cuando en el cuerpo ingresa este tipo de virus o bacterias, es porque estamos bajos en defensas. Es la época ideal de poder hacer una limpieza de eliminación de parásitos, amebas, oxíoros y poder consumir lo que son las vitaminas. Aquellas personas que ya están sufriendo con este tipo de molestias, que ya tienen el asma, la tos seca, dolor pulmonar, picazón y ardor en la garganta, contamos con los tratamientos alternativos chinos 100% originales garantizados. Y hay muchas personas que dan fe y testimonio. Un saludo a aquellas personas que ya se han curado y dicen, ya desde hace mucho tiempo ya no me transpira la espalda, yo no tengo esa tos constante, ya estoy muy bien, puedo descansar tranquilo. Sentía que roncaba, que me agitaba, que no podía dormir porque tenía miedo a poder dormir, no poderme despertar. 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Y lo más importante también es la asesoría con la persona profesional, que le vamos a dar lo que es el tratamiento como debe de ser según

0: Pero no solamente es eso, sino también es un pequeño descuido en nuestra alimentación. Entonces, siempre se le ha recomendado poder eliminar de su dieta las frituras, evitar lo que viene a ser las comidas frías, heladas. Usted siempre se le va a recomendar consumir aguas tibias de 2 a 3 litros al día, que va a ayudar a oxigenar su cuerpo, purificar la sangre, va a ayudar a que exista esta osmiosis, que va a ayudar a la regeneración de la célula. Esta célula la necesita para ayudar a restablecer su organismo. Necesitamos mantener el equilibrio. ¿Qué más que mantener el equilibrio con una limpieza y purificación de las vías respiratorias y dándole lo que es una vitamina? Esta vitamina va a poder ayudar a fortificar y fortalecer y aún así haga frío. Usted no va a sentir la molestia porque su cuerpo físico va a restablecerse, va a regenerar y va a fortificar. Contamos con los tratamientos para el asma, bronquitis crónica, teniendo como síntomas la tos crónica, agitación constante, cansancio, sudoraciones nocturnas, flema pegajosa, difícil de expulsar, boca seca y pérdida del apetito. Muchas veces, ¿por qué? Porque ya la garganta arde, porque ya la garganta molesta. Y eso es lo que está pasando en muchas veces en los niños. Y dicen, ¿por qué no quiere comer? Y el niño no avisa cuando ya tiene la tos. Solamente avisa cuando ya no puede o empieza la fiebre, ¿cierto? Porque ya se da a conocer lo que es el virus, se da a conocer lo que es la bacteria. Entonces, no esperes de que tu niño siempre préstale atención a sus ojitos. Los ojitos hundidos,
1: 5:44.
0: ojerosos, como si no hubiera dormido nada. Y a veces nosotros decimos, ay, no ha descansado bien. Debe ser eso. No, muchas veces ya nos está anunciando una gripe, una tos. Y estos resfríos que a veces cuando ya nos damos cuenta ya están complicados. Ya está haciendo fiebre. Ya tiene un problema viral, necesita tratar con antibióticos. No esperemos esos momentos y muchas veces que nos haga correr de emergencia, que porque muchas veces esta tos se vuelve asfixiante y no puede respirar. O es tan doloroso escucharlos toser a las personas cuando no pueden expulsar o ese silbido en el pecho. Tengan mucho cuidado porque depende de nosotros este tipo de enfermedades broncorrespiratorias. En muchos casos sí vienen a ser descuidos. En otros casos, muchas veces es porque nosotros mismos no podemos hacer mucho con el ambiente donde trabajamos, pero sí podemos prevenir. ¿Cómo? Fortificando y subiendo las defensas de nuestro organismo. 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Entonces, no puedo descuidarme, pero sí les hago el hincapié que apenas yo me desocupe, se le va a devolver la llamada y me voy a poder comunicar con ustedes. Tenemos los tratamientos para poder iniciar lo que viene a ser este tipo de problemas con los aquellas personas que han tenido tuberculosis o tienen una secuela, ¿cierto? Hay personas que han sufrido con el problema del COVID y todavía no sienten que sus pulmones estén cumpliendo bien al 100% la cabalidad de su funcionamiento, al 100%. Entonces, y han tenido lo que viene a ser la fiebre, irritación, dolor en el pecho, han empezado

0: con lo que es la sudoración espontánea, sudoraciones nocturnas, tienen este tipo de problema, o también ha empezado con lo que es la flema y la tos pegajosa, o elimina sangrado con la flema. Hay que tener mucho cuidado porque ya esos son síntomas un poco más graves. Pero ¿por qué estamos esperando que la enfermedad se complique? Siempre, siempre visite su centro médico más cercano. No espere que la enfermedad avance. Muchas veces nosotros estamos dando lo que son los tratamientos preventivos ya en el momento de la enfermedad, y también estamos dando tratamientos paralelos. ¿Cuáles son los tratamientos paralelos? Cuando usted ya está llevando tratamiento químico, y a su vez nosotros le ayudamos con producto natural. ¿Por qué es necesario tratar con producto natural? Porque vamos a ayudar a que su cuerpo físico ayude a la regeneración. Y el producto químico va a ayudar a matar lo que es la bacteria, el virus, ¿cierto? Pero es necesario poder tratar la enfermedad antes. Es importante, es la época. Estamos en la época de poder evitar este crudo invierno, este frío invierno, que sí, ya se siente un poco el frío, y eso que todavía no estamos en la época ideal. Ya está cambiando el clima, ya está haciendo frío helado, corre un viento helado. Tenga mucho cuidado, siempre abríguese y evite los cambios bruscos de temperatura. Consuma de 2 a 3 litros de agua al día. Olvídese de estar consumiendo agua helada cuando tenemos mucha sed, porque estamos maltratando las vías respiratorias. Estamos bajando las defensas de nuestro organismo. 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Muchas gracias, permiso. 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
3: 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Sienten un mal olor en la zona de la boca, amanecen con la boca amarga, saliva espesa, lengua sarrosa, con vinagreras, gases, acideces, comen alguna fritura o alguna comida pesada y ya de inmediato comienzan a sufrir de dolores estomacales, sienten ardor al estómago. Es muy peligroso el ardor al estómago, ya que es un principio de gastritis. Hay personas que no le hacen caso a este calor estomacal, simplemente toman agua fría y se les pasa, pero poco a poco viene siendo más crónico y puede sufrir usted de gastritis aguda. Cuando la gastritis es aguda, comienza pues a molestar la boca del estómago de tiempo en tiempo, pero cuando se hace crónico, comienza a arder y doler y a ocasionar vinagreras y gases en la zona del estómago. Ya pues la gastritis está avanzando con peligro de úlcera gástrica. Cuando la úlcera gástrica se apodera, ya comienzas pues prácticamente a adelgazar y puede llegar un momento que puede reventar una úlcera en el estómago y se desata la úlcera crónica, una herida en el estómago, estando a un paso de sufrir cáncer al estómago. Es importante que te cuides de esta enfermedad muy común hoy en día. ¿Cómo se origina esta enfermedad? 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Aquella persona que no come a sus horas, mastica mal las comidas, come apurado, come alterado, renegado o hace malas combinaciones en su alimentación, está condenado a sufrir de esta enfermedad. Como esa persona que a veces come una fritura, un pollo a la brasa y luego una gaseosa helada, o ha consumido licor y al día siguiente comete el error de seguir bebiendo, inclusive ingiere comidas picantes como el famoso ceviche. Es muy importante que consultes con tu médico de confianza para que él pueda enseñarte cómo alimentarte. 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Hay otra enfermedad muy común, se está apoderando del aparato digestivo, que es el estreñimiento crónico. Personas que ya tienen hemorroides, sufren de estreñimiento crónico y están en peligro de sufrir cáncer al colon. Personas que sufren de disentería crónica, cada vez que comen algo pesado ya se les afloja el estómago y están condenados prácticamente a sufrir de cáncer al intestino grueso. ¿Cuántas
2: Usted
4: 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Será hasta el próximo encuentro.
5: ¡Cinco! ¡Y 59!
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13: 6 y 3.
14: Se desarrollan todas las actividades y se centra básicamente la espera y la llegada también de las autoridades. Pero vamos a ver cuál es parte del protocolo y también del programa oficial que se ha venido llevando a cabo. Lo que sí hemos visto hasta el momento ha sido el desarrollo de esta marcha patriótica de resistencia que se llevó a cabo el último domingo y, como les mencionaba, los tarateños pues habían caminado cerca de 97 kilómetros, ¿ah?, desde Ticaco hasta Tacna, básicamente, para poder hacer también este llamado, este acto tradicional que se desarrolla todos los años, pero que a día de hoy goza de gran relevancia debido a los 101 años que están celebrando de reincorporación. 5 de la mañana con 43 minutos, 5:43, bueno, pero antes de irnos hacia Tarata, estábamos también abordando este tema suscitado en Trujillo, que ha posiblemente cambiado la forma y la manera en cómo el gobierno central ha manejado este tema, para empezar enviando al ministro de Defensa, ¿no? Muchos especialistas han criticado este hecho, indicando que tenía que ver el ministro de Defensa en este tipo de circunstancias donde abordamos la criminalidad, la inseguridad ciudadana, cuando es el ministro del Interior quien debería de haber llevado a cabo todos estos trabajos. Eso para empezar. hablar. Y posteriormente, bueno, la conferencia de prensa que el día de ayer se llevaba a cabo y que ustedes pudieron escuchar, bueno, aquellos que han continuado con la programación en horas de la tarde, ¿no? Cerca de las 5, más o menos, 5 de la tarde, cuando nuestros compañeros de Exitosa Trujillo nos enviaban la información acerca de las declaraciones del ministro de Defensa, Rafael Belaunde, declaraciones por parte del general Oscar Arriola, que recordemos que a día de hoy están pidiendo su cabeza, ¿ah? Y ya no solamente la bancada de Renovación Popular, sino también la bancada de Juntos por el Perú, la bancada de Obras, ya la gran mayoría de bancadas están indicando que es necesario que la Policía Nacional del Perú cambie, ¿no? Que no se están realizando las acciones que a día de hoy se esperaban por parte de los anuncios de la presidenta Keiko Fujimori. Así que este es un tema que a día de hoy va a cobrar gran relevancia, el hecho de la continuidad del comandante de la Policía Nacional del Perú. Pero antes de ello, para aquellos que todavía quizás no han estado muy atentos a la información acerca de este caso, vamos a escuchar las declaraciones que nuestros compañeros de Exitosa Trujillo han podido obtener en base a esta conferencia de prensa, donde presentan a cada uno de los detenidos en esta masacre que se ha registrado la madrugada del domingo. Escuchemos.
8: Desde esta mañana, desde la mañana de ayer a este momento, tengo que informar que gracias a la actuación diligente y decidida y profesional de la Policía Nacional del Perú, que la víctima del secuestro se encuentra en este momento liberada y en compañía de sus familias, de sus seres queridos. Asimismo, los delincuentes, estas lacras que cometieron presuntamente los autores materiales de este secuestro, los cuatro ocupantes de esa camioneta se encuentran en custodia policial, detenidos, incluyendo al gatillero al que disparó contra las cuatro personas que en esa camioneta estaban en compañía de la víctima secuestrada. Adicionalmente, se ha detenido al operador logístico, al que coordinó con los miembros de la organización Los Pulpos, que están fuera del Perú, quien les proveyó los uniformes, las armas, todo el equipamiento logístico. Ese individuo también se encuentra detenido. Así que en este momento está la víctima que fue secuestrada, está liberada y en compañía de sus familiares. Los cuatro presuntos autores materiales del secuestro se encuentran detenidos en los establecimientos policiales, así como el cómplice que organizó la logística para este execrable hecho. Eso es lo que yo tengo que anunciar y reafirmar la voluntad del gobierno de la presidenta Keiko Fujimori de librar una guerra, una batalla sin tregua y sin cuartel contra la extorsión, contra el sicariato. Nuestro propósito es neutralizar a todas estas organizaciones criminales, porque basta ya de sicariato y extorsión. Hay que acabar con estas organizaciones, porque muerto el perro, muerta la rabia. General.
15: Bien. Gracias, señor ministro. Vamos un poquito más allá. O por acá, por acá. Efectivamente, para dar cuenta, señores periodistas, tengan ustedes muy buenas tardes. Nos encontramos, como ya lo dijo nuestro ministro de Defensa, en compañía del jefe de la región policial La Libertad y del director de investigación criminal. Siendo la policía un gran equipo, es que se ha desarrollado bajo las órdenes expresas de la señora presidenta de la República, Keiko Sofía Fujimori Kikuchi, y del señor ministro del Interior, César Astudillo Salcedo, y acá en el terreno de las operaciones el señor ministro de Defensa, el doctor Belaunde, Rafael Belaunde. Es así que se iniciaron las investigaciones, tomado conocimiento 2:40 del día 30, el día de ayer, 30 de agosto, día de nuestra patrona Santa Rosa de Lima, en que se cometen estos execrables hechos que comienzan con este acto que rápidamente da vuelta al mundo, en la que una camioneta en la que iban los cuatro personas asesinadas y un empresario minero que fue víctima de la privación de la libertad, lo que conocemos como secuestro, es abordada bajo una simulación de ser una unidad policial, como sucede en otros lugares del mundo, es que bajan sujetos vestidos con trajes negros, con chalecos y con armas R-15 al parecer, y se puede ver en imágenes a la persona de alias Ñato, que desciende de la puerta izquierda posterior de la persona de antes, que sale es el copiloto, y la persona de follow, que se encuentra en la parte de atrás derecha, para inmediatamente identificar a la persona y sacarla y colocarla en la otra camioneta para impactar directamente contra las víctimas, dejando sin vida a los cuatro ocupantes que presentan impactos por proyectiles de arma de fuego y que perdieron la vida. Inmediatamente, equipos especializados de la División de Investigación de Secuestro, con un equipo de negociación, de investigación criminal, de criminalística y una inteligencia integrada, se procede a capturar, a realizar las primeras acciones. Primero, hacer un reconocimiento, una inspección técnica criminalística de escena del crimen en lugar de los hechos en el vehículo, y es que podemos advertir la captura de Frank Junior Quesada Cruz, que cuenta con alias El Ñato, que venía sentado en la parte posterior izquierda y que tiene antecedentes por delitos contra el patrimonio, y fue detenido ya en este 30 de julio del 2026 por una requisitoria por el delito de actos contra el pudor. Esta persona participa juntamente con los otros cuatro detenidos, y es acá el momento en que se produce la intervención.
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15: Fran Junior Quesada Cruz, alias Ñato, en una entrevista y versión inicial, acepta, confiesa con lujo de detalle cómo es que ha sido reclutado para la comisión de este ilícito penal. Luego tenemos la captura de Julio Zabaleta Quesada, de 19 años, Juliacho, que ha participado ya en el año 2024, siendo menor de edad, en un delito contra la seguridad pública, que es la tenencia ilegal de arma, que es un delito transversal para las extorsiones, la trata de personas. Y también el 14 de octubre de ese mismo año, custodiaba, fue capturado por presentar una requisitoria desde la ciudad de Chimbote, fue conducido a la ciudad de Lima. O sea, a los cortos 19 años, y hace 3 años siendo menor de edad, ya mostraba un prontuario.
17: ¿Quién te dice, por ejemplo? ¿Qué te dicen? ¿De dónde te dicen?
18: ¿Ah? No, no sé cómo me dice.
17: Ya.
18: Y no me cometió el seco, fue.
17: Ya, ahí.
18: Pero confío también en esto.
15: Es una conversación directamente con el cabecilla de los cuerpos, Oscar Cruz, que se encuentra prófugo de la justicia, y conjuntamente con Andy, es quien presenta una estrecha coordinación, y este es el articulador entre la organización criminal que perpetra. Y acá tenemos el área Bolacho, que es nada menos quien conduce la camioneta con la cual llegan, abordan y perpetran este cuádruple asesinato y el secuestro del empresario minero. Fue capturado también el 7 de marzo por delito contra el patrimonio, receptación de vehículo, y el 27 de julio del 2023 por tenencia ilegal de armas a sus 20 años de edad. También se ha logrado la captura de alias Follow, que iba en la parte posterior derecha de la camioneta en la cual participan en este asesinato, que tiene un amplio prontuario policial, como lo es el 10 de mayo del 2024, detenido por receptación, quiere decir por recibir objeto de dudosa procedencia y que debía presumir que proviene de un delito. Para el 23 de julio, también en su minoría de edad,
19: retenido por el delito contra el patrimonio o receptación de vehículo. Quiere decir un vehículo robado con violencia está en manos de este criminal menor de edad en aquel entonces. Para el 13 de febrero, detenido también en flagrancia por el delito contra el patrimonio hurto. Y el 21 de febrero del año próximo pasado, 25, autor del delito contra el patrimonio en la modalidad de extorsión. Hechos que tienen una gran cantidad de años de prisión, pero sin embargo no purgan condena y continúan realizando habitualmente sus delitos. Luego se produce la captura de José Miguel Cherrepe Dávila. Esta captura se ha realizado el día de hoy en Chepén, luego de unas gestiones de carácter reservado, pero que tienen que ver con la tecnología. Esta persona había librado y había podido ponerse a buen recaudo, pero el día de hoy, ahora 14, ha sido capturado en Chepén. Presenta también antecedentes policiales, como lo es del 26 de marzo del 2023, porque fue detenido contra el patrimonio, robo agravado y recepción y delito contra la seguridad pública, tenencia, fabricación de armas de fuego. El 24 de abril del 2025, en calidad de agraviado de agresión física, en circunstancias que se encontraba en el Centro Juvenil de Diagnóstico y Rehabilitación de Lima, ex Maranguita. Y este año, detenido por el delito contra la vida, el cuerpo y la salud, lesiones. Luego,
20: dirección.
19: Esta es la organización, la estructura organizacional de esta megabanda transnacional Los Pulpos, liderada por Johnson Cruz Torres, alias Johnson Oñato, integrada por Oscar Cruz Basilio, alias, quien tiene responsabilidad directa en la planificación de este delito del cuádruple asesinato y el secuestro. La persona de Andy Quispe Cruz, alias Andy, que ha sido capturado hace 2 meses en esta gestión del general Espinosa y fue capturado en Pimentel, en Chiclayo. Richard Briceño Gamboa, alias Crespo, capturado este año también por la región La Libertad. Y los 5 sujetos operadores, gatilleros, ejecutores de la planificación criminal de esta organización, Los Pulpos. Debemos de hacer referencia de que todas estas coordinaciones se encuentran debidamente planificadas. Y los que se encuentran purgando condena, debemos de comunicar a la opinión pública que una respuesta inmediata del gobierno a través de sus instituciones, como lo es el Ministerio de Justicia, Defensa, Interior, se intervinieron los establecimientos penales del Milagro aquí en Trujillo de la
14: capital. Su punto de vista. Adelante, Jessica, te escuchamos.
13: 6 y 18.
21: Exitosa la voz de los que no tienen voz. Así es, Luz. Bueno, el día de ayer en horas de la tarde hemos estado nosotros en el sector de Gregorio Albarracín en 2 puntos. En la parte baja, donde se ubica ya Jóvenes Unidos, Promovi, en la primera, segunda y tercera etapa, y también en un punto un poco más céntrico, por llamarlo así, que es ya en la parte de la salida del sector de Viñani, para poder conversar, como lo señalabas, con los pasajeros, para también conocer exactamente cuál es la situación con la ruta 101. Inicialmente, en el sector de la parte baja, hemos podido consultar a un chofer que pasaba en ese momento, un bus lleno, hay que señalarlo, respecto a cuánto estaban cobrando de pasaje, y hemos podido recoger brevemente su declaración. De repente no se escucha muy bien en la transmisión, pero la tenemos, que ha sido exitosa. Básicamente que ha señalado que sí se está haciendo el cobro de $1.50, pero por tramos, de acuerdo a él, por la distancia, de acuerdo a la distancia, de acuerdo al tramo que se tome la unidad, ¿no? Especialmente si parte de la parte más abajo, que es en este caso Promovi tercera etapa, hacia del cercado propiamente un poco más arriba, ¿no? Digámoslo así. Pero también le hemos consultado respecto a la emisión de estas boletas, tickets o recibos que se supone que están dando, y él nos indica inicialmente que sí, pero al consultarle sobre si este marca el precio de sol 50 o 2 soles, el conductor, bueno, se rió y dijo no, y se retiró, ¿no? Porque estaba en plena ruta. Pero esto ha sido importante también de recoger porque el propio conductor nos lo decía, estamos emitiendo la boleta sí y estamos cobrando sol 50, al menos han admitido esas dos partes. Ahora, respecto al lo que rubrica esta boleta o este ticket, bueno, hay mucho todavía que devanar porque en comentarios a través de nuestra transmisión varios ciudadanos y usuarios de esta línea nos señalaban que no se pueden dejar engañar, entre comillas, debido a que estos tickets no rubrican ni la placa, ni la empresa, pero no la placa del vehículo, y tampoco pueden ser pues tickets que en comentarios al menos denominaron de baño, ¿no? Entre comillas, que son muy parecidos a los que te entregan en algún servicio higiénico, por ejemplo. Es lo que al menos vimos en comentarios de los usuarios, y de nuestros seguidores en nuestras plataformas. Pero posteriormente eso nos hemos trasladado también a un punto donde a esas horas de la tarde había más población a la espera de una ruta 101 para poder conocer cómo ha sido su uso durante la mañana, es decir, si como usuarios han sido, primero se les ha cobrado un sol 50, segundo, si se les ha entregado algún ticket y también, bueno, respecto a la situación de las unidades, porque finalmente en el tiempo que estuvimos con ellos, al menos vimos pasar algunas unidades de transporte de la ruta 101 que lamentablemente no paraban en el paradero, que es un paradero, diremos, con mucha afluencia. Era justo cerca del óvalo La Cultura y habían bastantes padres de familia, escolares, a la espera de una ruta y al final, pues, varias pasaban y no los recogían. Esto debido a que estaban, pues, completamente llenas. Pero aunque estaban llenas, algunas incluso recogieron a los menores y los llevaron colgados hasta la parte baja de la ciudad. Tenemos ya las declaraciones de algunos de las personas que hemos encontrado en este paradero cerca del óvalo La Cultura. Escuchemos.
1: Uno. ¿Y a usted le han cobrado un sol 50 el día de hoy? ¿Lo que se ha trasladado?
20: No, yo siempre traigo moneda, un sol, y doy un sol nomás.
1: ¿Usted entrega un sol? Uh-huh. ¿Pero le han querido cobrar un sol 50? ¿Le han dicho el pasaje sol 50? ¿Le han mostrado
20: el... No, siempre dicen que está un sol 50 el pasaje, pero yo siempre, como tengo mi moneda, un sol, y pago un sol.
1: ¿Le han entregado algún ticket?
20: No, no.
1: Porque nos han comentado a nosotros por redes sociales que estaban entregando un ticket de valor de 2 soles.
20: No, a mí no, yo no he pedido tickets.
1: ¿Tampoco le han ofrecido?
20: No.
1: En todo caso, hay una situación también con la ruta 101 que está yendo muy llena, varios no han podido subir.
20: Ah, sí, no se puede subir porque cada vez ya no pasa siempre. Porque yo siempre espero, hasta 2 de la tarde estoy acá parado.
1: Hasta las 2 de la tarde pueden estar esperando.
20: Sí. Siempre pasa lleno la 203 y la 101.
1: ¿Usted va para qué sector de ingeniería?
20: A
1: promover qué etapa.
20: A primera.
1: A la primera etapa. Ok, listo. Bueno, muchas gracias. Buenos días, ¿qué tal, caballero? Buenos. ¿Usted también va a tomar la ruta 101?
22: Sí, sí.
1: ¿A usted le han intentado en algún momento cobrar un sol 50
22: el pasaje? Todos los días nos tratan de sacar un sol 50. Pero sabemos que el combustible también no ha subido tanto, ¿no? Son 2 soles que ha subido, ¿no? A diferencia de junio, julio. Yo no entiendo por qué. Me parece que es una estrategia que utilizan ellos para poder subir su pasaje, ¿no? Entonces, no me parece, señorita, para nada.
1: ¿A usted en algún momento le han intentado entregar un ticket? Porque el día de hoy veíamos imágenes en redes sociales que estaban entregando un ticket verde.
22: No. La semana pasada yo no estaba aquí, pero hoy día he tomado, la mañana, no todavía.
1: Cuando usted paga con una moneda grande, un billete, ¿no le quieren dar el vuelto tal cual? Porque...
22: Sí, nosotros tenemos que estar peleando con el chofer para que nos dé el cambio, porque si no, si lo dé a 5 soles, te cobran un sol 50. Así es.
1: ¿Ya le ha pasado entonces?
22: Sí, ya me ha pasado un par de veces, pero bueno, el resto es tener que alistar mi sol para para darle un sencillito para que no cobren.
1: Y bueno, muchas gracias, caballero. Ahí y también, bueno, padres de familia, sobre todo, porque entendemos que los jóvenes...
14: 6 de la mañana con 24 minutos. Jessica, bueno, por lo que hemos podido escuchar por parte de la ciudadanía es que el cobro no es por tramos, al menos a ellos siempre les refieren que el precio del pasaje, así sea un corto o un largo tramo, es de $1.50, una situación que debe de ser también aclarada por parte del representante, del gerente general o administración de esta ruta de transporte. Al acudir al paradero, ¿has podido quizás conversar con alguno de ellos? Me indicabas que has podido, sí, al menos tener una breve conversación con algunos choferes, pero por parte del representante de la ruta 101, ¿ha emitido algún tipo de pronunciamiento?
21: Luz, bueno, hasta este momento no hemos visto ni tenido ningún contacto todavía con el gerente. Sin embargo, el día de hoy esperamos poder acercarnos o encontrarlo, en todo caso, en el paradero para poder también conversar con él y conocer qué medidas son las que finalmente sí se están implementando por parte de la ruta y qué acciones van a tomar, además de ver también la aceptación de la población del sector, sobre todo de la parte baja. Hablamos por muy primera, segunda y tercera etapa, que son los que tienen, digamos, tramos más largos y que además son los principales perjudicados porque no tienen otra ruta para poder de repente salir desde sus zonas hacia otros sectores que les permita de repente poder elegir bien qué bus o qué línea tomar y de esta manera evitar este cobro que consideraron en su momento excesivo.
14: Correcto, bien, muchísimas gracias Jessica por la información.
21: Adelante, estudios.
14: 6 de la mañana con 26 minutos, 6 con 26. Bueno, este tema que se ha venido extendiendo ya desde hace varios meses atrás y que en su momento el señor Eugenio Caballero, ¿no?, gerente de la Ruta 101, brindaba declaraciones a la prensa y desde el mes de marzo, desde la última vez también que conversábamos con él, nos decía que sí se iba a incrementar el costo de pasaje, al menos en su ruta, él señalaba de que viene desde la zona de Promuvi, Señor de los Milagros, que hay pasajeros que vienen desde allá, desde ese punto hasta el distrito de Ciudad Nueva, que se iban a dar tickets, lo cual es lo que estamos viendo al menos en imágenes y lo que los propios pasajeros han podido señalar, pero claro, lo extraño es que en el ticket diga $2 cuando tú estás indicando y el chofer sobre todo reiterando que el pasaje es $1.50. Creo que por ahí están tratando de hacer la jugada, ¿no?, para los universitarios sobre todo, porque si en el del ticket te dice que el costo del pasaje son $2, el precio que pagan los universitarios al ser medio pasaje es $1, pero si el cobro real del pasaje es $1.50, el pasaje que deberían de dar los universitarios pues sería 70 céntimos, ¿no? Entonces por ahí quizás se esté viendo la manera de tratar de disimular estos cobros, sobre todo a los universitarios que ya la semana pasada conversábamos con ellos y nos indicaban que estaban muy pero muy indignados de que hasta el momento ninguna autoridad se haya pronunciado frente a este incremento de las tarifas y que peor aún, a ellos no se les esté respetando el precio del medio pasaje. A esta hora, 6 de la mañana con 28 minutos, nos vamos nosotros a la tanda publicitaria y regresamos con más información a través de los 98.1 FM, exitosa, la voz de los que no tienen voz.
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13: 6:30.
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13: En 6:33. Recordamos
14: este tema de los pasajes en las rutas de transporte público, que si bien es cierto, durante estos últimos días lo hemos dejado de lado porque han habido tantas cosas en torno a la celebración de las fiestas de Tacna, la llegada de las autoridades, representantes del gobierno, del Congreso de la República, diputados, senadores que llegaban aquí a nuestra ciudad heroica de Tacna, que muy poco hemos podido analizar este tema debidamente, más aún porque las denuncias ciudadanas no han dejado de llegar desde el punto de vista de los usuarios del transporte público, quien en reiteradas ocasiones han señalado su disconformidad ante el cobro excesivo de un sol 50, empezando y partiendo desde el punto de que en ninguna región se hace el cobro desde esa cantidad, ¿no? Incluso en Arequipa, en donde había un gran debate en este tema, había el cobro de pasaje de un sol 30, no llegar a la cantidad de un sol 50, y ya posteriormente existía otra queja, otro tipo de quejas y reclamos que ya iban en torno a la calidad del servicio de transporte público, es decir, de cómo se encontraban los asientos, que algunos ya estaban viejos, otros estaban sucios, algunos estaban rotos, que hacía falta que las empresas de transporte público inviertan en el tipo de unidades que tienen, ¿no? Que hagan los mantenimientos respectivos, que no los traten también a los usuarios del transporte público como si fueran papas, ¿no? Como si fueran piedras ahí metiéndolos como sardina dentro de la unidad de transporte público, que en su momento e incluso en la propia transmisión en vivo de nuestra compañera Jessica Villalba se podía observar cómo, ¿no?, los pasajeros tratan ahí ellos de ingresar, y se entiende que desde el punto de vista ellos simplemente quieran trasladarse, ¿no?, y que digan, oye, sí, mira, al fondo hay sitio, métanse, pero para el usuario que ya está dentro, que ya está de pie, ¿no?, tratar ahí de asfixiarse en un espacio reducido, pues no es nada cómodo, y peor aún cuando te quieren hacer un cobro de un sol 50, ¿no? Situaciones que ese tipo de problemáticas tienen que ser tratadas y abordadas por las propias empresas de transporte público, ¿no? Porque ellas son las que restringen cuánta es la cantidad exacta de pasajeros que tienen que llevar. Tienen que también ver el tema de los, ahora que están dando, al menos en una empresa de transporte, que es la 101, están dando estos tickets de pago, los cuales indican un precio, pero al momento de pagar, pues es otro distinto. Eso es algo que también se tiene que aclarar, porque si el gerente de la empresa te dice, ¿no?, que hay un incremento de pasaje de un sol a un sol 50, pero que va a ser por tramos, en el ticket te tiene que indicar de dónde a dónde es el pasaje un sol 50, ¿no? Si son personas que vienen desde Promovi hasta Ciudad Nueva, que entiendo ese era el planteamiento, ¿no?, ahí te tiene que decir en el ticket, desde Promovi hasta Ciudad Nueva, un sol 50, y la persona que tiene ese ticket, pues tiene que realizar ese pago. Y las personas que realizan un viaje o un tramo más corto, que es de Promovi hacia Gregorio Albarracín o Promovi, no sé, hacia el centro, un costo diferenciado, pues del mismo modo indicarlo en el ticket, porque en este ticket tan mencionado y cuestionado solamente indica un solo lugar, ¿no? Solamente señala el inicio del viaje, ¿no? El inicio de aquellas personas que entiendo van desde la zona de Promovi, pero no señala hacia la zona de destino, que en el caso de Lima, por ejemplo, para aquellos que han estado en la capital y que han utilizado el transporte público, en los tickets que usualmente te dan, sí indica, ¿no? Sí indica el lugar exacto de donde se desarrolla este viaje, ¿no? Ahí estipula, no sé, si te vienes desde el distrito de Villa El Salvador hacia el distrito de, Miraflores, ¿no? Ahí lo dice. Claro que Lima es una ciudad mucho más grande que Tacna, ¿no? Mucho, mucho más grande. Un distrito nada más podría hacerse el tamaño de toda la provincia, ¿no? Exagerando quizás las cantidades y sobre todo los tramos de espacios de cada uno de los distritos. Pero en este tipo de tickets que se ha estado distribuyendo en las empresas de transporte, no lo señala. Además de que tampoco indica el RUC de la empresa de transporte, que si uno se pone quizás a buscar un poquito, ¿no?, y a preguntarse, oye, ¿tendrá en este sentido estos tickets de la empresa 101 las características que los tickets de transporte o boletas de transporte público tengan que realizar? Bueno, lo que nos señala la información de la SUNAT es que tiene que tener al menos el RUC de la empresa, el Registro Único de Contribuyente, y en estos tickets que se están dando, al menos en las fotografías que nos han enviado nuestros reporteros ciudadanos, no se ve el RUC, no se ve el RUC, sí se ve el nombre de la empresa de transporte. De transporte sí está claro y evidente, pero el RUC no, y tampoco la dirección del establecimiento, ¿no?, ya sea del paradero de la empresa de transporte, que eso también tiene que tener. 6:38, tenemos participación de Jorge. Muy buenos días.
6: Buenos días, señorita. Recomendación sería, pues, señorita, a todo el público, que se lleve un sol en sencillo. Eso no está reglamentado, pues, para que hagan esos tickets, un cuento chino. Que hagan, o sea, sencillar y a un sol, a general así, esos abusivos choferes son así, están aprovechando hasta a los niños. Entonces, pagarle con un sol, llevarle en su bolsillo, pues, sencillo. Gracias.
14: Gracias por su opinión. 6:39 PM, y es lo que está optando mucha gente, ¿eh? Mucha gente tiene a día de hoy su monedero, ¿no? Lleno de sencillitos de 10 céntimos, 20 céntimos, 50 céntimos. Incluso a mí en el bus también me ha tocado personas que me dicen: amiga, mira, te voy a yapear a ti un sol y dame una moneda porque no tengo, ¿no? No tengo sencillo. Y bueno, me ha tocado también poder facilitarles eso a algunas personas, porque claro, ¿no? Tú le pagas al chofer 5 soles o 2 soles y te el vuelto te lo cobran como si fuese un sol 50, cuando el tramo que has hecho es corto, ¿no? Es corto. O sea, en ese tipo de circunstancias, la verdad, llama la atención que Indecopi y que ninguna entidad se haya pronunciado hasta el momento. 40. Por eso es que quizás las formas y las alternativas que están teniendo las empresas de transporte es llevarlo bajo este punto de los tickets o las boletas, ¿no? Que si bien es cierto, era una idea que de algún momento la ciudadanía también decía, ¿no? Oye, si me vas a hacer el cobro, dame una boleta, ¿no? Dame una boleta que diga que yo te estoy pagando el pasaje un sol 50, pero en esta boleta no dice un sol 50, la boleta ahí dice valor 2 soles, ¿no? Y cuando, dejando acá el pasaje, se ha elevado a tanto, ¿no? De un sol que antes pagábamos ahora a 2 soles, o sea, de verdad, creo que esa boleta que se ha hecho está muy mal, muy, muy mal, porque en principio no, señala lo que los propios representantes de la Ruta 101 han declarado, ¿no? Acá en Exitosa hemos hablado con el propio gerente general, el señor Eugenio, ¿no? El señor Eugenio Caballero, en la última oportunidad nos decía, sí, ¿no? Nosotros estamos haciendo la evaluación de incrementar el costo del pasaje antes, ojo, antes de que se diera o que se estipulara, porque recordemos que desde la primera vez que se habló sobre el tema del pasaje, ahí hubo una reunión con la Municipalidad Provincial de Tacna, se invitó incluso a Indecopi, estuvieron representantes de distintas organizaciones civiles, ¿no? Buscando conciliar, y hubieron varias empresas que firmaron un acuerdo, ¿no? Y se comprometieron a hacer el cobro del pasaje a un sol, y una de estas empresas era la Ruta 101. En aquel momento había, digamos, un apoyo, ¿no? Hacia la empresa, que decían, miren, sí, están empatizando con los usuarios, no están haciendo el cobro excesivo. Y luego de ese instante, ya en adelante, nuevamente se volvió a generar que el petróleo que volvió a subir, que los precios se volvieron a ser inestables, y desde allí es que también nosotros pudimos conversar con el señor Eugenio, nos dio apertura a poder conocer parte de la realidad de su ruta de transporte en específico, porque nos indicaba, nosotros tenemos que hacer este viaje, estamos en una zona de trocha, en una zona

0: Pero ahora nos sacan este ticket, ¿no? Esta boleta, la cual pues no dice lo que el propio gerente señalaba en su momento, ¿no? Para empezar, que el ticket no menciona el inicio y el tramo del cobro de del pasaje un sol 50 y que en ningún momento señala que el pasaje es un sol 50. Y el valor del ticket que tú estás pagando al momento de recibir es de 2 soles. Es de 2 soles. Y allí, desde mi punto de vista o desde la forma en cómo yo lo veo, es que quieren, ¿no?, hacer creer que el pasaje adulto desde la zona de Promovi es de 2 soles para que el universitario pueda pagar 1 sol, ¿no? Haciendo ahí valer el tema del medio pasaje. Pero ¿cómo va a ser el precio del medio pasaje 1 sol cuando tú al adulto le estás cobrando 1 sol 50? Entonces, ahí hay una jugada que se quiere hacer creer, yo entiendo quizás a la SUNAT, no sé si a Indecopi, ¿no? Pero una situación que es necesario que las autoridades, sobre todo, salgan, que las autoridades salgan a pronunciarse y ver si es que hay una correcta reglamentación también a este ticket, porque yo en el ticket puedo poner, no sé, valor del ticket 5 soles y en verdad te estoy cobrando otro precio, eso no se vale, ¿no? Eso no se vale. Ahí hay bueno, en este caso, entidades como la SUNAT que tienen que intervenir más allá también de Indecopi, ¿no? Que el tema de los tickets y las boletas ya es un planteamiento, es una forma de cada empresa de transporte de manejarlo, correcto, hasta ahí lo podemos entender y hasta siquiera debatir, comprender, pero ya una situación completamente distinta es mentir, no es mentir. Y este ticket pues claramente está mintiendo porque nosotros hemos conversado con los propios pasajeros desde los paraderos de la ruta 101 en el sector de Promovi, Señor de los Milagros, y nos dicen ellos que el precio del pasaje es 1 sol 50, que ellos están pagando 1 sol 50, pero que les están dando este ticket que señala el precio de 2 soles. 6 de la mañana con 45 minutos, 6 con 45. Yo espero, de verdad, espero que este tipo de situaciones no sigan generando mayores conflictos de los que ya existían, porque desde la semana pasada han habido situaciones donde ya se ha presentado violencia dentro de las unidades de transporte, ¿no? Faltas de respeto que ya no solamente van desde, uy, me levantó la voz, uy, me faltó el respeto, sino situaciones donde han habido agresiones físicas, ¿no? Y toda esta información, ojo, está pública. Nosotros lo hemos ya publicado a través de nuestra página de Facebook de Exitosa Tacna, de cómo la ciudad a veces se va en contra de los cobradores, de los propios choferes, indicando, oye, pero ¿cómo me vas a cobrar el precio del pasaje 1 sol 50 si yo apenas me he subido unas 5 cuadras más allá, ¿no? Y esto es algo que a día de hoy todavía no es abordado por las autoridades. Eso es lo que más preocupación causa al ciudadano de a pie, a todos aquellos que utilizan el transporte público de forma cotidiana y más aún a los propios universitarios que recordemos, ellos que tienen otra forma de vida, ¿no? Porque muchos dirán luz, pero los universitarios salen de casa y van a la universidad y luego retornan. No necesariamente, los universitarios salen de casa, van a la universidad, de la universidad se van a hacer a sus prácticas preprofesionales, de sus prácticas retornan a la universidad, de la universidad retornan a la casa, entonces son varios viajes que se tienen que llevar a cabo, lo cual también no se evalúa de la manera correcta. Por eso es que es necesario que se lleve a cabo otra reunión, pero donde sí tenga una mayor participación y se ajuste sobre todo el tema de evaluación del costo del pasaje real para todas las poblaciones, tanto para los niños, para los universitarios, para los adultos. 6 de la mañana con 47 minutos, 6 con 47. Bueno, vamos a hacer un pequeño paréntesis a este tema del precio del pasaje, porque nuestra compañera Jessica Villalba también se ha trasladado hacia otro punto de la ciudad debido a una denuncia ciudadana que nos ha llegado a través del WhatsApp de Exitosa, aquí en la avenida Pinto, frente a un aniego de agua potable. Adelante, Jessica, te escuchamos.
1: 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Así es, Luz, hemos llegado.

0: a la avenida Pinto, específicamente en donde intersecta con la calle Universidad, porque en este punto, bueno, se ha presentado una fuga, aparente fuga de agua potable de una vivienda, esto generando un aniego en plena vía, en parte de la vereda y también de la pista, que lamentablemente, pues, en este punto ha generado bastante agua empozada en tramos de la vía del carril de subida de la avenida Pinto. Está ubicado solamente un par de cuadras de donde se ubica, para mayor referencia, el Chifa Saiguá, por ejemplo, y que, bueno, se trataría de una fuga de agua porque el agua está discurriendo a través de un pequeño tubo muy delgado que hay en la base de esta vivienda, que es está cercada, por lo menos, con ladrillos, y que, de cierta manera, da a entender que al interior de la vivienda es donde se estaría produciendo esta fuga de agua, que lamentablemente discurre y sale por este tubo y genera este aniego. Parte de esta vivienda, que tiene en la esquina, al menos, escrito el número 1564, Manzana C, lote 1, bueno, lo que se puede ver es que parte de su base está humedecida. Incluso da cuenta de que en algún momento, si no se soluciona el problema, podría generar problemas estructurales en la vivienda o en la parte que está cercada, al menos no en estas paredes, muros que están cercando este predio. Algo que también hay que señalar es que hemos tocado la puerta del portón que tienen ahí y lamentablemente nadie nos ha podido atender, de repente, para dar cuenta de lo que está sucediendo. En todo caso, esto es un tema que nace dentro del domicilio o del predio.
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0: Y corresponderá a los propietarios poder desarrollar alguna acción, ¿no? De todas maneras, combinamos a la entidad prestadora de servicios a que de repente pueda revisar, ya que tienen también la información de los propietarios, si es que se produce este tipo de fugas, ¿no? Porque finalmente esto va a terminar afectando al propietario, ya que al haberse producido al interior de la vivienda, estas conexiones dependen enteramente de ellos, y por tanto el consumo va a incrementarse, obviamente, debido a la presencia masiva de agua que, hasta donde estuvimos, era hace cuestión de unos minutos, todavía seguía saliendo y fluyendo por este tubo hacia la parte exterior, ¿no? E incluso generando cierta manera una afectación también a los transeúntes de la zona y también a los vehículos, porque el agua empozada pues llegaba hasta parte de la vía y esto podía generar también que los vehículos al menos pues pasaran por encima de estos pozos o bueno, este agua empozada, ¿no?, que está en plena pista luz.
2: Correcto, Jessica. Y en este sentido, ¿has podido conversar con algún vecino de la zona si esta problemática es frecuente?
0: Bueno, Luz, hemos, en realidad, más que hablar con alguien, hemos podido ver la situación en el punto. De todas maneras, hemos también visto que habían a esa hora de la mañana no muchas personas por el sector. Hay que indicar que esta es una vía bastante transitada en horas puntas y un poco más tarde porque hay presencia de colegios muy cerca, pero temprano casi no había presencia de personas, hemos podido conversar con algunos. Sin embargo, hemos podido sí verificar que al menos en la vivienda tampoco había nadie que pudiera darnos razón el hecho y bueno, de la manera en que esto está afectando también a los sectores circundantes en este punto, intersección de la avenida Pinto con la calle Universidad.
2: Muy bien, Jessica, muchísimas gracias por la información.
0: Adelante, estudios.
2: 6 de la mañana con 53 minutos. Bueno, el llamado para la entidad prestadora de servicios a que puedan acudir aquí al cercado de Tacna. Ni siquiera los estamos llamando, no sé, que vayan hacia Vilavila o que vayan a otro lugar alejado. Estamos diciéndoles que aquí, en pleno corazón de Tacna, en el casco urbano, en la avenida Pinto, se viene generando este desperdicio de agua. Y a día de hoy, donde hemos venido abordando día tras día este fenómeno del Niño y lo que va a traer por consecuencia para el sur peruano, que es una sequía, es necesario que se cuide cada gota de agua, ¿ah? Cada gota de agua. No debemos de permitir que se desperdicie absolutamente nada, porque como decían quizás nuestros abuelitos, nuestros papás, no va a llegar un momento en el que vamos a querer, vamos a anhelar con todas nuestras ganas tener el recurso hídrico y quizás no lo tengamos para poder utilizarlo como querramos y vamos a tener que ser más responsables en su uso. A esta hora, 6 de la mañana con 54 minutos, tenemos la línea telefónica, la señora Linda, que nos escribe desde el distrito de Ciudad Nueva con una queja contra Electrosur. Señora Linda, muy buenos días, le escuchamos.
1: Buenos días, señorita Luz. En Ciudad Nueva, Comité 31, no tenemos luz.
2: ¿Del comité? ¿Qué comité?
1: 31.
2: ¿Desde hace cuánto tiempo no tienen luz?
1: Hace cuatro minutos, está que se apaga en dos oportunidades, señorita, y nosotros tenemos artefactos que está
2: que se mal. Ajá, allá, o sea, la luz va y viene, me dice, está jugando. Ajá, correcto, ¿y eso es solamente en su vivienda, señora Linda, o es en todo el comité? No.
1: Señorita.
2: Ajá, ¿y no han escuchado alguna explosión, algo extraño que haya ocurrido?
1: No.
2: ¿Y ya han llamado a Electrosur, señora Linda, para avisarles acerca de este contexto?
1: No, señorita, no le hemos llamado todavía.
2: Correcto, bueno, vamos en este caso a invocar también a que Electrosur pueda trasladarse hacia esta zona. ¿En su vivienda ha habido alguna afectación a sus equipos electrodomésticos?
1: Sí, señorita, con ese equipo trabajamos, que perjudica, pues, ¿no?
2: Claro, ahora, para mayor referencia del Comité 31, más o menos, ¿a qué altura se encuentra?
1: A Pollería Chambi, señorita.
2: Correcto, Pollería Chambi. ¿Esto en qué avenida?
1: Avenida Internacional.
2: Allá, Internacional, correcto. Ya desde hace 3 minutos nos indica, ¿no?, que va y viene la luz. Correcto. Bueno, muchísimas gracias, señora Linda. Vamos a hacer el llamado respectivo a Electrosur.
1: Muchas gracias, señorita Luz.
2: Gracias a usted. 6 de la mañana con 56 minutos. 6:56. Bueno, ahí Electrosur. Electrosur, que nos indica que a esta hora ya están empezando a realizar trabajos con algunas cuadrillas. Indicarles que en la zona de Ciudad Nueva, en el Comité 31, se viene generando fallas en la electrificación. Seguramente algo ha pasado. Ha habido una explosión de, no sé si algún medidor, alguna caja de luz, que usualmente suelen ser las causas por las cuales se generan estas bajadas y subidas de tensión. De todas maneras, es importante que vayan hacia esta zona porque recordemos que los incendios suelen generarse por cortocircuito. ¿Y por qué se generan los cortocircuitos? Porque, bueno, en este caso los artefactos electrodomésticos terminan generando o teniendo fallas debido a este cambio abrupto de electricidad. La recomendación para nuestros amigos del Comité 31 hasta la llegada de Electrosur a la zona es que bajen la cuchilla. No traten de utilizar sus artefactos porque puede generar un mayor daño, incluso que se malogren por completo. Invocar a Electrosur a que vaya rápidamente hacia la zona a ver qué es lo que ha sucedido, si solamente es el Comité 31 o quizás es otros comités más cercanos, pero nos han dado referencia que es cerca a la pollería Chambi en la Avenida Internacional, esto cruce con calle Los Próceres, ¿no? Calle Los Próceres, donde se estaría presentando estos problemas frente a la luz. 6:58 PM, nosotros nos vamos a la tanda publicitaria y eso sí, manteniendo nuestras líneas telefónicas completamente habilitadas. Ya saben que pueden comunicarse con nosotros a través del 938-1836-10. Ya Electrosur nos acaba de responder, nos indican que efectivamente se trata de una falla, se trata de una falla en el alimentador 0283, así que seguramente van a hacer un corte en la zona para iniciar la inspección respectiva, pero de todas maneras a los vecinos del distrito de Ciudad Nueva, del Comité 31, sobre todo que nos han hecho el reporte de esta afectación en el fluido eléctrico, tomar las precauciones del caso, en este sentido, pues bajar las cuchillas. 6:59, nos vamos a la pausa y regresamos con más información.
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27: 7:04.
28: Con cargo a los recursos de la Reserva de Contingencia del Ministerio de Economía y Finanzas a favor del Ministerio del Interior por el cumplimiento de indicadores y metas de la transferencia condicionada al programa presupuestal número 0030. Reducción de delitos y faltas que afectan la seguridad ciudadana correspondientes al primer semestre 2026 en el marco de lo establecido en los numerales 42.1, 42.2 del artículo 42 de la ley número 32 o 32.513. ¿Están dando dinero? Según dice esto, dice el decreto supremo, a ver, le están dando dinero porque ha cumplido, ¿no?, con cumplimiento de indicadores y metas. ¿De qué programa? De la reducción de delitos y faltas que afectan a la seguridad ciudadana. Sí, eso dice la norma, no lo estoy diciendo yo. Se autoriza la transferencia de 50 millones de soles a cargo de los recursos de reserva de contingencia y dicen por el cumplimiento de indicadores y metas, ¿no? En lo que corresponde a la presupuesta, reducción de delitos y faltas que afectan a la seguridad ciudad. ¿Está hablando del Perú? Parece que sí. Por eso le dan 50 palos más. Trabajo y promoción del empleo, decreto supremo número 011, autorizan la transferencia financiera del programa de empleo temporal Yamcasum Perú a favor de los organismos ejecutores del sector público. Con quienes se ha suscrito 214 convenios con el objeto de financiar la ejecución de actividades de intervención inmediata en el marco de los distritos comprendidos dentro de la focalización geográfica del programa de empleo temporal. El importe, 38 millones, conforme al anexo que forma parte integrante del presente decreto supremo. ¿Ok? Estas son algunas de las normas publicadas hoy en el diario oficial El Peruano. Ya son las 7 de la mañana con 6 minutos. El gobierno ha corregido la observación formulada por la Cámara de Diputados al pedido de facultades delegadas presentado el último fin de semana, ¿no? El presidente de la Cámara de Diputados, Oscar Reto, ha enviado un oficio al presidente del Congreso de la República, Miguel Ángel Torres, diciendo: señor Miguel Ángel Torres, por favor, oficie usted al Ejecutivo, a la señora Presidenta de la República, al Presidente del Consejo de Ministros, que la presentación de la solicitud está incompleta, no está bien. Le ha faltado documentos importantes, como por ejemplo el acta de la sesión del Consejo de Ministros, donde se declara la solicitud como muy urgente. No podemos darle trámite porque definitivamente estamos ante un incumplimiento del reglamento de la Cámara de Diputados. Eso no sabía la gente del Ejecutivo, la señora Fujimori y sus asesores. Bueno, parece que no. Felizmente, de manera muy rápida, reacciona el señor presidente de la Cámara de Diputados y de manera más rápida aún, el presidente del Congreso envía al Ejecutivo y también de manera inmediata el Ejecutivo ha devuelto 48 horas, que por supuesto deben ser muy valiosas definitivamente en el marco de la emergencia que vive el país, pero ya se ha presentado nuevamente, ahora sí bien, la documentación para que se inicie ya este asunto de la evaluación del pedido de facultades delegadas que ha presentado el gobierno el último fin de semana. Y a propósito de esto, esta es otra buena noticia en todo caso. En la Cámara de Diputados se han declarado en sesión permanente para evaluar esta solicitud del Ejecutivo. En una sesión presidida por la congresista Yanina Avendaño Vilca, se aprobó por mayoría la propuesta de mantenerse desde ya en sesión permanente. Un acuerdo que fue impulsado por el diputado Frank Kerkleck de Renovación Popular, que fue respaldado por legisladores de distintas bancadas, quienes coincidieron en

0: que el debate no puede dilatarse dada la coyuntura nacional. No se puede quejar la señora Fujimori. No se puede quejar. La Cámara de Diputados está diciendo, ok, ya estamos en sesión permanente. Vamos a debatir y vamos a discutir todo el tiempo posible este pedido de delegación de facultades presentado por el gobierno. Son las 7:09. El Ministerio de Educación aceptó la renuncia de Tania Ramírez como representante ante la derrama magisterial y luego del escándalo a propósito de una información pública en la que la señora Ramírez coincide con el ministro de Educación, que es el que le ha designado en por lo menos hasta 3 viajes internacionales en el mismo vuelo, a la misma hora, en el mismo lugar, tanto de ida como de retorno. A través de una resolución, el Ministerio de Educación aceptó la renuncia de la excongresista Tania Ramírez como representante del sector educación en el directorio de la derrama magisterial. Chau, 22,000 soles. Lo que debe estar lamentándose la señora Ramírez. 22,000 soles por 4 sesiones. Es bárbaro, ¿no? Y billete de los maestros, ¿ah? La derrama, ¿dónde pagan así? En el BCR será, ¿no? En el directorio del Banco Central de Reserva. ¿En qué directorio se paga? ¿Cuánto? 5,500. Casi 6,000 soles por una sentada, literal. Por una sesión. Bueno, se fue. Echaron alas. Pero por lo menos un mes le darán, ¿no? Porque ha estado definitivamente en durante el mes de agosto como representante del sector educación. De esta manera se formaliza la salida de Tania Ramírez del órgano directivo de la Institución de Seguridad Social del Magisterio. Como se conoce, la renuncia de la excongresista se da en medio de los cuestionamientos tras un informe periodístico que reveló coincidencias entre sus viajes internacionales a Panamá y Estados Unidos con los mismos realizados por el ministro de Educación, José Antonio Chan, que fue el que designó. Ahí está clarísimo, aparentemente, por lo menos hasta ahora, porque el ministro no ha respondido nada, que las relaciones interpersonales, que uno no tiene por qué interesarse si es A o B, y hasta dónde llegan, el asunto es que claramente hay una incidencia en el sector público, clarito, ¿no? Según el reportaje, los viajes de Tania y José Antonio Chan coinciden en los mismos destinos, fechas de salida y retorno, antes que la ex parlamentaria fuera designada como integrante del directorio de la derrama magisterial. Bueno, pero aparte de eso, que ya en sí mismo es grave, el asunto de cómo a tus amigos, amigotes, gente muy cercana, estás poniendo en el cargo. No hay ningún tipo de característica, de cartel, de expertise, de formación que le pueda dar a la señora Ramírez la posibilidad y la capacidad para estar al frente de o dentro del directorio de la derrama magisterial. Con esto se cierra el escándalo en parte. Y José Antonio Chan hasta ahora no ha dicho esta boca mía, no ha señalado absolutamente nada. Me imagino que su estrategia comunicacional, mediática y política esa es que hasta el muertito no salgas definitivamente, no des ninguna declaración, que pase el tema, que vengan más escándalos, que la prensa se distraiga, que la gente se distraiga, que estén ahora pensando en otra cosa y luego nuevamente apareces tú y el tema está olvidado. Esa es la receta muy manida, es una receta muy usada por los políticos y las autoridades. Y la verdad es que tiene cierto sentido. Tú y yo, los peruanos, somos absolutamente amnésicos, olvidadizos. No sabemos lo que ha pasado la semana pasada, porque entre la semana pasada y esta ya hemos tenido como 45 escándalos, hechos realmente impresionantes, macabros algunos. Ya no sabemos qué va a hacer. Esto la próxima semana van a ver a José Antonio Chan, que va a seguir saliendo orondo, y a quién le va a preguntar sobre el asunto de cómo es que es posible que sus asuntos absolutamente personales, que su vida personal no puede establecer una diferencia con la vida pública, y que sin duda es un hecho que debería merecer una sanción. Se ha hecho el muertito, no hay José Antonio Chan. Algún día responderá. Para el próximo año, como dice la señora Keiko. Son las 7 de la mañana con 13 minutos en Exitosa. La Comisión de Ética Parlamentaria de la Cámara de Diputados aprobó por unanimidad el informe de calificación contra el parlamentario de Juntos por el Perú, Julián Pérez Malqui, por presuntamente haber agredido a su pareja dentro de un establecimiento policial en el distrito de San Miguel, en Lima. El documento recomienda dar trámite a la denuncia, iniciar un proceso de investigación contra el diputado, solicitar además su suspensión por 120 días sin goce de haber.
1: Y 14.
0: El presidente de este grupo de trabajo, Henry Albañil, brindó detalles sobre el texto que atribuye una presunta infracción al Código de Ética Parlamentaria relacionada con actos de violencia física y psicológica. Escuchen.
2: Aprobado por unanimidad el caso que se pase a investigación. Caso del diputado Julián Pérez Malqui.
3: ¿Qué es lo que sigue? ¿Te corresponde, por favor,
2: el proceso? La etapa de la investigación. Es un procedimiento que está establecido en el reglamento. Hay unos plazos establecidos y de acuerdo a eso vamos a empezar a evaluarlo. Hay indicios, pero ya la etapa de la investigación, ya donde se procede a hacer también el derecho de la defensa, el debido derecho a la defensa, para que pueda hacer sus descargos. Son 15 días hábiles en los que el diputado que está denunciado tiene derecho a la defensa para hacer sus descargos y ya eventualmente se evaluará todo lo que se presenta para poder finalmente evaluar lo que pueda proseguir.
0: Bueno, la comisión aprobó este informe y este inicio de investigación por 15 días útiles con una aprobación no mayoritaria, unánime. Por lo menos algún síntoma positivo hasta ahora. Sí, no hay ánimo de blindaje. Y en este caso, debo decir, blindaje de su partido, de Juntos por el Perú. No, han votado también a favor que se abra la investigación, que se inicie la investigación y a ver, luego vamos discutiendo. 15 días después, en ese marco se va a tener que tomar las declaraciones de Pérez Malqui, se presentará el informe correspondiente y en el informe correspondiente seguramente se propondrá lo que hasta el momento es una sugerencia. Los 120 días sin goce de haber. Luego una discusión y debate, ahí veremos si finalmente Juntos por el Perú sigue manteniendo su línea abierta de investigación o finalmente termina, como ha pasado en los anteriores congresos de la República, con otros partidos políticos, blindando a la gente de su entorno y de su bancada sin que importe el asunto de la salud moral y ética del Parlamento y de nuestro país. Son las 7 de la mañana con 16 minutos. El alcalde de Lima, Renzo Rellardo, ha dicho: el tren se va a mover pronto. He conversado con la presidenta. Ah, mira tú, Renzo Rellardo con Keiko. Y dice Renzo que Keiko le ha dado el visto bueno y que pronto podríamos tener los trenes Lima-Chosica en marcha, que esto está coordinándose con el Ejecutivo. Afirmó además que existe la posibilidad de entregar una pequeña flota de vagones y locomotoras a los gobiernos regionales de Tacna y Puno para implementar un nuevo servicio ferroviario. A ver, escuchen.
4: Tratando, el gobierno central ya anunció que va a derivarle a Proinversión precisamente todo lo concerniente al contrato y todo lo pendiente respecto a la movilización del tren. El tren se va a mover. Yo se los digo porque lo he conversado con la propia Presidenta de la República, no es ser infidente en eso. Se va a mover, hay que cumplir con los procedimientos y los plazos, pero hacia eso estamos yendo y va a empezar a funcionar pronto. Pero
0: bueno, si hubieran empezado por esto último y el señor López Aliaga hubiese entendido esto básico, ese tren probablemente se hubiera estado moviendo ya y formalmente. Vamos a realizar los procedimientos y los plazos. Por supuesto. Por supuesto. Hay que hacer una cantidad de cosas. No, es yo traigo el tren y ya ponlo a funcionar. Oye, hermano, ¿dónde? Aquí está el riel. ¿Qué crees que el riel? ¿Que el riel es propiedad de quién? No, es del Estado. No, hay una concesión. Y de trenes y de concesiones y de rieles y de contratos y de convenios. Se supone que nadie sabe más que el señor López Aliaga, que tiene su concesión de tren en el sur del Perú. Sabe que no se puede meter en un tren porque yo quiero. Hay una concesionaria, la concesionaria actúa como propietaria, como dueña, tiene derecho sobre el riel y ahí hay que hacer una serie de cosas. Primero desde el punto de vista legal, de acuerdo, de convenio, de establecimiento, de adendas, llámese como llame. Y luego hay que hacer cosas elementales y básicas para poder darle a esta vía, que hasta el momento es utilizada como vía de carga, darle la característica de vía de pasajeros. Y eso es plazo, y eso es tiempo, y eso es procedimiento. No es a la champa, no es a la patada, no es al golpe, ¿no? No es a la correría, a la improvisación. Recién dice la cosa más, prudente y sensata. Vamos a seguir los procedimientos y los plazos correspondientes. Por supuesto. Insisto, si esto hubieran hecho cuando traían esos trenes viejos, porque viejos son, ya seguramente tendrían esos trenes funcionando, porque ya estamos hablando de bastantes meses de diferencia. Y a propósito de esto, el gobernador regional de Tacna, Luis Torres, ha solicitado a la Municipalidad de Lima vagones. En su municipal debe haber un montón. Y locomotoras, ¿no? Compradas a la empresa estadounidense Caltrain para fortalecer el ferrocarril Tacna-Arica. Ah, es ferrocarril Tacna-Arica. Ok, pensé que era Tacna-Puno, Tacna-Arica. La iniciativa, evaluada por el alcalde Renzo Rellardo, alcalde de Lima, busca modernizar el servicio ferroviario, además de impulsar el turismo y la integración fronteriza con Chile. Sí, ha confirmado Rellardo que esto es bastante posible. Lo ha dicho que se puede entregar a los gobiernos regionales de Tacna y de Puno para implementar un nuevo servicio ferroviario. Bueno, ojalá, en buena hora. Son las 7:19. Les voy a contar un caso. A la gente que me está escuchando en radio lo va a tener que contar. La gente que está en televisión va a poder verlo sin ningún problema. Pero las imágenes son realmente espantosas.
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0: No es el destino, no es el azar, es la inconsciencia y la irresponsabilidad, la temeridad, y yo diría incluso hasta el delito de una persona. Un hombre mayor de edad. Vamos a poner las imágenes, ¿no? Tania, en la pantalla ya. Sí, lo pueden poner para poder ir contándole a la gente. Miren, esa es una esquina, estoy hablando de Piura, una esquina de una calle cualquiera. En la vereda, perfectamente en la vereda, esperando cruzar la pista o esperando tomar algún vehículo, está un hombre, parado en la misma esquina. Está con su gorrita, está vestido de color negro, polo y pantalón, y está bien parado. De pronto aparece un vehículo, ahí van a ver ustedes lo que están en la plataforma de televisión. De pronto aparece un vehículo de color blanco, una camioneta, una SUV, y se la lleva de encuentro. O sea, esta camioneta no está en la pista, se mete completamente a la vereda y le lleva de encuentro a este señor, que por supuesto por el impacto, por el golpe y por la arrastrada, lamentablemente perdió la vida. Sí, una embestida fatal. Sobre este hecho voy a conversar ahora con Cintia García, desde Piura, ¿no? Sobre este lamentable. Ah, nuestra corresponsal. Ok, nuestra corresponsal Cintia García desde Piura tiene esta información con mayor detalles. Cintia, adelante, la estamos escuchando.
5: En vivo desde Piura, y continúan las investigaciones por el accidente de tránsito que terminó con la vida de Francisco Espinosa Morante, de 80 años, ocurrido el pasado sábado 29 de agosto en la avenida José Aguilar Santisteban, en el distrito de 26 de octubre. El hecho se registró aproximadamente a las 10 de la mañana, cuando Espinosa Morante se encontraba esperando transporte en la zona. De acuerdo con las primeras diligencias, un automóvil de placa CTV-190 perdió el control, invadiendo la berma y terminó impactando al adulto mayor, quien falleció en el lugar. La policía intervino al conductor involucrado y dispuso su detención mientras se realizan las investigaciones para determinar la responsabilidad de estos hechos. Un elemento que ha cobrado especial importancia en estas investigaciones es el dosaje etílico practicado al conductor. Según reportes que ya se habrían publicado, el resultado habría sido de 2.10 gramos de alcohol por litro de sangre, nivel considerado alto de acuerdo con la conformidad difundida. Asimismo, las imágenes de las cámaras de seguridad de la zona serían parte de los elementos que permitirían reconstruir cómo ocurrió el accidente y determinar la trayectoria del vehículo antes del impacto. Y también como dato actualizado, pues el día de hoy el primer juzgado de investigación preparatoria transitorio de flagrancia de Piura resolverá si es que Arturo Manuel Encalada Bustinza, quien fue el que iba a bordo de este automóvil que terminó impactando al señor Francisco, pues se realizará la audiencia el día de hoy a las 8:30 a.m. Estaremos informando a través de Exitosa Piura en los 104.1 de la FM. 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
0: Gracias, Cintia. Carlos Naquiche está con nosotros, familiar del anciano lamentable atropellado y fallecido. Señor Naquiche, bienvenido.
1: Sí, buenos días. Esperando que se pueda hacer justicia de estos señores, que hay demasiadas pruebas de que ellos han estado tomando desde el día anterior. Uh-huh. Y por una negligencia, esto lamentablemente tenga que esto una muerte. Y así como él, muchas personas.
0: Ahora, la diligencia va a ser hoy día, según nuestra corresponsal, 8:30 a.m.
1: A las 8:30.
0: ¿Qué espera la familia de esta diligencia, señor Naquiche?
1: Que sea justicia, porque no pueden haber más personas al volante tomando y haciendo tantas desgracias, porque esto. Imagínense, una persona sale de su casa normal, recibe la noticia de un familiar que ha fallecido, lamentablemente había fallecido horas antes, y que pase lo que ha pasado, y están todas las evidencias en las redes sociales, esto para que él pueda recibir el peso de la ley que le corresponda, que no quede impune esta muerte. Uh-huh. para sí tengan conciencia de lo que está pasando.
0: ¿Esperarían ustedes una prisión preventiva?
1: Esperaríamos que sea justicia, hermano, que sea justicia.
0: Ahora, ¿cuántos años tenía el señor Francisco y a dónde iba?
1: 82 años, una persona sana, una persona de su hogar, una persona esto tranquila, que no inclusive no tenía ni una enfermedad, era muy culto a la iglesia, muy culto a sus chequeos médicos, toda una vida, exitosa. una vida tranquila,
0: ordenada, ¿no? ¿Y a dónde ordenada, iba? Porque se le ve ordenada. se le ve bien paradito en la esquina. ¿A dónde iba?
1: Se estaba dirigiendo a acompañar a un familiar que había fallecido hora antes en Morropón.
0: Ah, por eso, o sea, él estaba yendo a un velorio. En el camino al velorio pierde la vida.
1: Sí, a un velorio. Ah. Él, ahí donde fue el accidente, a dos cuadras vivía nada más. Ha salido de su casa a la avenida principal y lamentablemente esto, todo lo que pasa, todo lo que...
0: Imagínate. Siete, esto, y él esto podía ocurre. Caminar 16. Bien, podía ver bien, podía moverse solo.
1: Él estaba 100% activo, él caminaba, él se desenvolvía solo todavía. Mm. Él caminaba, él no tenía ni unas restricciones de su enfermedad o cosas. Él estaba perfectamente sano.
0: ¿Ustedes han podido confirmar que el dosaje etílico arroja más de 2.1 gramos de alcohol por litro de sangre?
1: Sí, el abogado de la parte de nosotros ha corroborado de que el dosaje etílico estaba muy alto. Sí, esto, todas las pruebas esto indican de que ellos han estado tomando, han estado esto llevando licor desde mucho antes.
0: Okay.
1: Y como se ven las imágenes, pues el carro, él está en la vereda y el carro lo embiste salvajemente.
0: Sí, claro, el señor Francisco está absolutamente en la vereda, o sea, no hay forma.
1: En la vereda.
0: Ni siquiera tiene medio paso en la pista, está enterita
1: está
0: en la vereda.
1: En la auxiliar, porque hay una vereda ahí, está en la auxiliar, él está.
0: Uh-huh. Ahora, en las auxiliar. Imágenes después del atropello, de la embestida, se le ve al conductor, la población incluso agrede al tipo y se le ve tan valiante como que exitosa. Ni siquiera podía mantenerse en pie, probablemente producto de el alcohol, ¿no?
1: Ni podía mantenerse en pie. Yo no sé qué habrá de por medio todo esto. ¿Sabes?
0: ¿Saben ustedes de quién se trata? ¿Lo conocen? ¿Es conocido ahí en Piura?
1: No es conocido, yo no sé.
0: ¿Algún familiar se ha acercado a ustedes? ¿Algún tipo de contacto con su abogado de este hombre?
1: No, hasta ahorita, bueno, aparentemente no se ha acercado nadie, no sabemos, pero tiene hoy día en la audiencia, tiene que verse esto, y que las pruebas que ameritan de todo lo que ha pasado, pues que pesen ahí para que sea justicia, porque eso no puede quedar así.
0: Ocho y media de la mañana, quitarle la vida a una persona
1: así, nadie se merece eso.
6: Definitivamente, ojalá le caiga todo el peso de la ley a este sujeto. Le agradezco mucho por habernos respondido, señor Naquiche. Le cuento que vamos a estar en la audiencia, va a estar nuestra compañera Cintia García, vamos a estar informando permanentemente y actualizando de este hecho, y además poniéndole toda la atención, porque ya tenemos muchísimo temor del sistema de justicia. No va a ser que a las 11 del día le estén dando libertad a este personaje. Gracias por habernos respondido. 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Pausa, volvemos.
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7: ¡En Guama! 7:33.
16: Han cometido eso por encargo, es decir, ir directamente a matar. Esto ya agravaría la situación y estaríamos hablando de unas cadenas perpetuas, ¿no? Para los implicados.
6: Es decir, para los ejecutores, lo más.
16: Sobre todo.
17: Y una llovizna registrada desde esta madrugada provocó la acumulación de agua en el bypass de la avenida Pachacútec, cerca del cruce con la avenida 26 de noviembre en el distrito de Villa María del Triunfo. Esta situación llevó al personal de Serenazgo del distrito a cerrar el bypass en ambos sentidos, tanto de sur a norte como de norte a sur, debido a que el nivel del agua dificultaba el tránsito. 7:33. 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

0: 7 de la mañana con 36 minutos en el exitoso. Según el diario Gestión, un diario económico de circulación nacional, al menos un tercio, es decir, de cada tres, uno, negocios, actividad productiva de la economía en La Libertad está altamente expuesta a la criminalidad. ¿Cómo se hace empresa en La Libertad? Y no estamos hablando solo de minería. De hecho, según este cuadro establecido de la composición del Producto Bruto Interno en La Libertad, la minería no es la primera actividad, ¿no? La primera actividad son servicios u otros servicios, y estamos hablando del 22%. Luego viene el sector agropecuario, 18%. El sector manufactura, 14%. Comercio, 10%. Recién en el 1, 2, 3, 4, 5 lugar aparece minería e hidrocarburos, representando 7.4% o teniendo un peso de 7.4% sobre el Producto Bruto Interno. Entre los sectores más afectados por la delincuencia están servicios, comercios, construcción, transportes y restaurantes. Los expertos indicaron que la aplicación de estados de emergencia sin complementos no garantiza ningún tipo de resultado. Esto es lo que está ocurriendo en La Libertad. De hecho, este tema de los estados de emergencia está claramente definido y demostrado que no resuelve nada, ¿no? A ver, solo por poner un ejemplo, en La Libertad y en la provincia de Patas, se ha establecido desde el 2024, solo desde el 24, se ha establecido estado de emergencia desde el 13 de febrero, se ha renovado el 12 de abril, se ha vuelto a renovar el 5 de junio, se ha renovado el 11 de julio, se ha renovado el 8 de agosto, se ha vuelto a renovar el 5 de septiembre, se ha renovado el 10 de octubre, ya para qué les digo, para que se aburran, porque se ha vuelto a renovar hasta el 24 de julio de 2026. ¿Resultados? Nada. Absolutamente nada. Exactamente lo mismo, solo que con un año más, o sea, un año antes, desde el 2023, pasa en Trujillo. Estado de emergencia, y entonces el estado de emergencia deja de ser estado de emergencia y se convierte en estado normalizado. La emergencia se vuelve una especie ya de situación natural, no de excepción, porque se trata de un estado de excepción, el estado de emergencia. Se trata de un estado de la normalidad. Y a la normalidad nos hemos acostumbrado, y por supuesto por eso la delincuencia sigue siendo la suya. Son las 7 de la mañana con 39 minutos. Esta es la hora, 7:39. El que sigue haciendo de las suyas, 7, haciendo lo que quiere, también 40. Es el presidente de los Estados Unidos, Donald Trump. Está empecinado en el tema de la guerra con Irán. Parece que de niño no le han dado su pistolita para jugar. Sigue jugando a la guerra, matando gente, complicando al mundo y al Perú. Nos complica, como a otros países, con el tema del alza de combustible. Sí, los combustibles van a seguir al alza por cotización internacional de petróleo. Precios máximos de gasoil regular y premium en Lima está llegando a 26.89 el regular y 27.99 el premium. Factores logísticos están entre otras de las razones que explican el incremento. Pero por supuesto, lo más importante es el precio internacional del petróleo. Y el precio internacional del petróleo está directamente relacionado con lo que está ocurriendo en el Estrecho de Hormuz. Y eso está directamente vinculado a lo que está ocurriendo en la guerra entre Estados Unidos e Israel contra Irán. El precio de los combustibles continúa al aumento. Según lo que dice Ocinermin, hay un incremento de 3.70% en gasoil regular, que está llegando ya a 10.37 el galón, 3.52% en el gasoil premium, que llega a 10.88, el precio de referencia señalado por Ocinermin para el galón regular fue de 10.41 y para el gasoil premium de 10.97, es decir, hemos subido de 10.37 a 10.41 y de 10.88 a 10.97. Hay que seguir preparados porque esto parece ser que no tiene fecha de terminación. Voy con Omar Coca, que tiene información en vivo desde el cercado de Lima. Detallan operativo contra presunto cabecilla criminal. Omar, ¿cómo estás? Buenos días, adelante.
1: Días, policiales de este tal Carelo.
2: Buen día, Manuel. Información en vivo desde Dirincri. En estos momentos se informa la operación que dio con la captura de un presunto líder criminal, Carelo, quien sería parte de esta banda criminal, los remanentes mexicanos. Escuchemos.
1: En el momento de la intervención teníamos conocimiento que este sujeto fallecido portaba arma de fuego, al parecer ha sido integrante del ejército peruano como soldado, se hacía llamar. También tiene sus referencias policiales.
2: Según la información de la policía, la persona, el delincuente presuntamente abatido por la policía, habría pertenecido al ejército peruano. Continuamos escuchando las declaraciones del jefe de la BREC Lima Norte.
1: Las pericias balísticas de las armas de fuego de los efectivos policiales intervinientes, como también de los intervenidos. Coordinación con las unidades especializadas sobre investigaciones pendientes del detenido y examen de ley a los detenidos, entre otros. Señores, esta es la parte de la producción que tenemos de parte de la BREC Lima Norte, a través jefaturada esta por nuestro señor general Reborrego de la Erincri, nuestro señor teniente general Lozada, y cumpliendo disposiciones ante esta situación de emergencia que dispuesta por nuestro supremo gobierno. Muchas gracias, señores.
3: ¿Preguntas?
4: Teniente General Lozada, estamos en vivo para Exitosa. Una pequeña pregunta. Quisiera que podría especificar cuál es el sustento legal del por qué un ministro de Defensa, el señor Rafael Belaunde, está entrevistando a uno de los detenidos en Trujillo. ¿Cuál es el sustento o cuál vendría a ser la autoridad de que al momento de que el general...

0: informar de las acciones que se está tomando en Trujillo. Y algo que resaltar antes de culminar este despacho es que el teniente general Lozada es jefe de la Dirección de Inteligencia de la Policía Nacional del Perú. La DIRINCRI, la cual es liderada por el general Reboredo, conforma parte de la DIRNI. Esta es la información que tenemos para los 95.5 del FM Lima. Citos a la voz de los que no tienen voz.
1: Listo, gracias Omar por la información en vivo desde el cercado de Lima. La Policía Nacional da detalles del operativo contra un presunto cabecilla criminal, ¿no? alias Caramelo o Camarelo, me parece así está el apelativo, que cayó con un chocho al que le han abatido y terminó sin vida hace unas horas. Esta es la hora, estamos a las 7 de la mañana con 44 minutos, la hora en todo el Perú. 7 de la mañana con 45 ya. 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Son ya las 7 de la mañana con 46 minutos en Exitosa. Voy hasta Rimac ahora con Luciano Tomatis. Está en vivo, Luciano, ¿cómo estás? Buenos días, adelante.
2: Así es, compañeros, información en vivo desde el distrito del RIMAC. Nos encontramos en los exteriores del colegio Esther Cáceres Salgado, porque el día de ayer, lamentablemente, un joven de esta institución fue apuñalado cuando se dirigía hacia su vivienda, pasando por una losa deportiva cercana. Señora, por favor, ¿podría comentarnos qué es lo que sucedió con este joven?
3: Sí, efectivamente, el niño estaba que se dirigía a la canchita. Entonces, el niño estaba jugando un rato después de la salida, que habrán pasado 5 minutos, cuando en eso se le han acercado 2 tipos y le han pedido el celular y el niño se ha negado a darlo y lo han apuñalado así sin asco. ¿Qué es lo que pedimos nosotros? No es la primera vez que pasa. Ya del colegio son varios niños atacados. Pedimos que por parte de las autoridades del colegio ellos se hagan cargo también al momento que salen, porque como usted puede ver, ellos salen y está la pista. Los seguridad simplemente cuidan del colegio para adentro. Afuera dicen que ellos no tienen nada que ver. Entonces, no solamente es todo esto, es todo lo que pasa alrededor. Nosotros queremos seguridad, tanto adentro como afuera, este señor.
2: ¿Cómo se encuentra este pequeño?
3: El día de ayer él ha sido operado de emergencia, incluso se le está ayudando a la mamá con diferentes apoyos porque la señora no cuenta con los medios necesarios. Entonces varios padres nos hemos unido y hemos podido aportar. El niño ha sido operado de emergencia ayer, le han hecho una cirugía y gracias a Dios hasta el momento el niño está estable.
2: ¿Y se sabe si es que los atacantes son personas que estaban caminando por la calle o también pertenecerían a este colegio?
3: Eso no sabría decirlo, si pertenecen o no al colegio no sabemos porque no hemos presenciado. Yo como mamá no he llegado a ver a los niños atacantes en realidad.
2: ¿Cuál sería su pedido finalmente ante estas situaciones que menciona que se repiten?
3: Un llamado al alcalde y a la presidenta del Perú que se acerque, que investiguen, que vean a la UGEL, al Ministerio de Educación, que vengan a ver todos los colegios de Rima que realmente estamos totalmente abandonados. El alcalde no hace más que estar de lado en lado, pero nunca se apersona a los colegios en este tipo de casos. Tenemos tantas inseguridades, las cámaras no funcionan para nada. Entonces lo que queremos nosotros es seguridad, porque hoy fue el niño, mañana puede ser mi hijo, el hijo de la señora y así constantemente. Y no puede ser posible, joven.
4: Un niño apuñalado, también ese año ha sido retirada una niña por esta conducta.

0: irregulares. Pero la niña viene a buscar pleito a otros salones, a otras niñas. Ya tengo una niña
1: de dentro de las aulas.
0: No, fuera de la aula.
1: Fuera de las aulas.
0: Sí, a la hora de salida comienzan a agarrarse atrás, a pelear. Ya no es la primera vez. Hay niñas que también son atacadas por una niña también. Que es...
1: Ok, perfecto. Muchas gracias. Así es. Entonces, constantes incidentes en los exteriores de este colegio Esther Cáceres Salgado. Los padres de familia exigen mayor seguridad. Nosotros podemos constatar que no hay presencia policial en los exteriores de este colegio, pese a lo que ha ocurrido el día de ayer. Nosotros, compañeros, vamos a continuar con mayor información para los 95.5 de la FM en Lima, exitosa la voz de los que no tienen voz.
2: Gracias, Luciano. Probablemente, porque así ha sido nuestra conducta. Lo más probable, en media hora, en una hora, en dos horas, un patrullero. Ok, ya tranquilo, ¿verdad? Chévere. Pasó una hora, pasó dos días, pasó tres días, el vehículo se va. Y seguimos exactamente lo mismo. Hechos criminales como estos, despiadados de parte de los delincuentes, a un niño que intenta robar el celular y por una especie reacción por inercia, de proteger lo suyo, se niega, le meten un cuchillo sin ningún problema, le dejan mal, le obligan a hacer una intervención urgente, felizmente llega al hospital, una intervención quirúrgica rápida para salvarle la vida. Pero hechos criminales igual que estos o peores hay en mercados. Y que vamos a mandar un policía por cada mercado, un patrullero por cada mercado. Hechos similares a estos ocurren en las plazas, en los parques, y hay que mandar en los colectivos, en los buses, ¿sí? En las esquinas, sí. Necesitamos una estrategia integral para Lima y para el Callao y para todo el Perú. Porque si no, vamos a seguir actuando igual. Ahorita, por ejemplo, hemos puesto una enorme cantidad de policías, entre comillas, en el marco del Plan Escudo, junto a militares, para cuidar literalmente cada vehículo de transporte público. Pero cuando haces eso, descuidas todo lo demás. Ahora los delincuentes van a mirar, cómo está ahora la policía mirando a los buses, ahora yo miro colegios. Ahora yo miro mercados. Ahora yo miro bodegas y no sé qué. Vamos a poner un policía en cada bodega, un patrullero en cada bodega, un patrullero en cada sanguchería o cualquier otro lugar extorsionado o víctima de la delincuencia, ¿no? Hay que tener un plan integral. Que las calles en general, donde hay avenidas, donde hay mercados, donde hay colegios, donde hay universidades, donde hay puentes, donde hay lo que fuere, canchas deportivas, porque en canchas deportivas también ocurre, ¿no? Se sienta la gente cuando va recorriendo esas avenidas, esos lugares, 52. Se sienta segura. Y la gente hoy no se siente segura, en ninguna parte. Ni en el mercado, ni en el colegio, ni en la casa, ni en la calle, ni en la combi, ni en el ómnibus, ni en el parque, ni en una cancha deportiva, en ningún lado. Información en vivo con Jaime Benavente desde Arequipa. Dictan 9 meses de prisión preventiva contra joven acusado de asesinato en baby shower. Jaime Benavente, buenos días. Sí, estamos en vivo con Jaime desde la ciudad de Arequipa. 9 meses de prisión preventiva. Un joven acusado de asesinato estaba en baby shower. Mira esta información que, por supuesto, particularmente me llama la atención. Jaime nos va a contar detalles de esta nota, de este hecho ocurrido en la ciudad de Arequipa. Estamos a las 7:52 a.m. 7:52. Esperaremos un momento más a Jaime. Mientras tanto, vamos por nuestra secuencia exitosa por el mundo.
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2: Está listo Miguel Ángel Rodríguez Mackay, internacionalista y ex canciller de la República. Miguel Ángel, ¿cómo está? Buenos días, adelante.
4: Manuel, amigo de Exitosa y de toda la patria, Manuel causa revuelo en todo el Reino Unido. El anuncio del presidente de los Estados Unidos de América de retirar eventualmente el apoyo histórico, bueno, no sé si histórico, pero el apoyo que ha tenido en los últimos casi 50 años el Reino Unido por parte de Estados Unidos en relación a la soberanía sobre las Malvinas. Como sabemos, las Malvinas son desde toda la vida argentinas y por un acto de facto, nunca de jure, es decir, nunca de derecho, solo de hecho, el Reino Unido tomó posesión de las Islas Malvinas que pertenecen a la República Argentina, vino la guerra, como sabemos, y esta situación por parte del Reino Unido la ha puesto en el tintero Washington. Los medios dicen que podría ser como un formato para que Londres pueda efectuar gastos, presiones en el sector defensa, los gastos en defensa, mirando la cobertura internacional. En realidad, yo siempre digo que las posiciones ultramarinas que en el siglo XXI todavía persisten, en verdad son absolutamente antagónicas a la realidad. ¿Qué hace a más de 9.000 kilómetros de distancia el Reino Unido continuando con una posesión sobre las Malvinas? Es un despropósito completo, como lo es que haya territorios en otros continentes y que sigan con posesiones. Por eso es que suceden todos estos pertrechos internacionales. Evidentemente, además, todo esto no ha causado bien en Londres. Podría ser parte de la estrategia comunicacional, Manuel, de Donald Trump. Pero lo cierto es que se trata de un asunto muy sensible, mirando la cobertura de una Argentina que deberá, a mi juicio, seguir desplegando su estrategia para que en el marco de las Naciones Unidas exija, ya no pida, ya exija que el Reino Unido deje ese espacio que corresponde histórica, geológica, morfológica, geográficamente y geopolíticamente a Argentina. Gracias, buena mañana con todos ustedes.
2: Ok, gracias Miguel Ángel, que tengas un excelente día. Gracias por toda la información internacional en nuestro bloque. Exitosa por el mundo, con noticias que van ocurriendo en diferentes partes de nuestro continente y de otros continentes. Este datito, a ver, antes de irme, porque me está ganando el tiempo, sobre características de los electores a propósito de lo del 4 de octubre, las elecciones regionales y municipales. Los jóvenes de 18 a 29 años definirán a los representantes de cada región en estas elecciones. Quiere decir que este bloque etario es el más numeroso en cuanto a lo que corresponde a electores. 6.700.000 chicos y chicas de entre 18 y 29 años van a participar en el proceso electoral del 4 de octubre, siendo una gran mayoría, 6.727.000, definitivamente el voto de estos chicos muy jóvenes va a ser decisivo a la hora de definir alcaldes o gobernadores regionales. Hoy en Hablemos Claro con Nicolás Lúcar estará en nuestros estudios el ministro de Comercio Exterior y Turismo, Rogers Valencia. Conversaremos además con el fiscal Jorge Chávez Cotrina, coordinador de las fiscalías contra el crimen organizado, y el ex jefe de peritajes del Ministerio Público, Dani Jumpire, estará con nosotros para hablar sobre quiénes son los 5 detenidos por el secuestro de James Lara y el asesinato de 4 personas en Trujillo. Y estará en nuestra secuencia.
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27: 8 y 3.
28: O sea, no, ya. La verdad que nuestros políticos han pedido tanta credibilidad ante una situación que ha sido escandalosa, pues es lógico, ¿no? Que de repente por ahí no se presione, la policía captura y fuerza la situación, puede pasar, tenemos derecho a poder dudar. 8:02, pero realmente el trabajo que está haciendo la gestión de Keiko Fujimori es efectivo en materia de seguridad. la intervención y el apoyo de las Fuerzas Armadas en esta materia es lo más recomendable. Recordemos que el señor Galarreta, el día domingo, cuando se conoció este hecho y el asesinato de 4 personas acompañantes de este empresario minero, pues él pidió, ¿no?, una vez más al Congreso, pues que se le den las facultades, ¿no?, especialmente porque dentro de ese pedido de facultades está relacionado el tema de la seguridad, y eso urge para el país. O sea, aprovechó la coyuntura, ¿no? Aprovechó la coyuntura. Pero en ese pedido de facultades está justamente el tema de el apoyo de las Fuerzas Armadas, que podrían trabajar de forma mancomunada, ¿no?, con las fuerzas policiales. Pero eso es tal vez lo mejor, lo que se debería de hacer, o qué otras situaciones se deberían de considerar al respecto. Y qué mejor que don Óscar Vález Ancoar, que fue ministro del Interior, que fue presidente del Consejo de Ministros también, y que perteneció también al Ejército. O sea, él es una voz autorizada para poder comentar, ¿no?, sobre el tema de la seguridad y lo que se debería hacer en este gobierno. A ver, escuchamos su aporte en una entrevista que dio a nuestro director, don Recién Ceballos. Óscar Vélez Ancoar, en la gran sala de noticias.
0: La inseguridad ciudadana es un clamor popular, ¿no?, en todo lado. Y mire, de repente vamos a tocar después el tema de Tacna, pero cuando hubo dio el presidente chileno esa disposición de cerrar la frontera, bloquear con las Fuerzas Armadas chilenas para evitar que ya no entren más inmigrantes, yo me hicieron una entrevista y le dije: señores, este va a ser un problema para Tacna futuro. ¿Por qué? Porque aquellas personas que se estaban dedicando al contrabando, esos delincuentes que habían venido de Lima, al contrabando, al narcotráfico, van a pasar a otros delitos. Van a pasar a los robos celulares, los asaltos con mano armada, van a hacer aparte de eso, van a hacer también la extorsión, ya van a aparecer los actos de extorsión. Entonces, y ya se están dando, usted lee los periódicos acá y dice: oye, entraron unos sujetos armados a tal sitio a robar, no, robaron los celulares, ya van a empezar los asesinatos. ¿Por qué? Porque les han quitado una parte de su negocio. Pero volviendo al tema de la inseguridad ciudadana a nivel nacional, usted no puede buscar los mismos resultados, no, mejores resultados, con los mismos tipos de soluciones. Están tratando de utilizar a las Fuerzas Armadas. Las Fuerzas Armadas tienen un rol diferente. Las Fuerzas Armadas son para defender la soberanía nacional. No confundamos. Tenemos que ver que la inseguridad ciudadana tenemos que combatirla con los policías, con la seguridad privada, con el serenazgo. Tenemos que mejorar la policía, tenemos que mejorar el sistema judicial. Pero ese es otro tema. Recuerde usted, el año 95, cuando hubo la guerra con el Ecuador, la cordillera del Cóndor, el Perú se encontraba totalmente desmantelado, todas sus fuerzas armadas desgastadas por la lucha de tantos años contra el terrorismo. Se habían agotado, no habíamos renovado armamento. Y sabe que a pesar de que mucha gente dice que se ganó esa guerra, se perdió, señor Ceballos. Y se perdió porque Ecuador consiguió Tigüinse, consiguió de alguna manera participar en todo como país amazónico. Y nos contaron un cuento de que habíamos ganado la guerra. No habíamos ganado la guerra. Y los soldados peruanos combatían con vincha, con botas de jefe, mientras los ecuatorianos estaban perfectamente uniformados, con chaleco antibalas, buenos cascos. Oiga, ¿y por qué? Porque se utilizó la Fuerza Armada durante tantos años luchando con el terrorismo, que nadie dice que no, pero lo que estoy tratando de relevar, señor Ceballos, es que se debió pelear con el terrorismo, pero se debió mantener una capacidad operativa de las Fuerzas Armadas, ¿no? Entonces, creo que no, las Fuerzas Armadas no son para eso. ¿Qué va a hacer un soldado cuidando los alrededores de los penales? Si hoy día el problema no son la fuga de presos, el problema es que normalmente lo que está sucediendo es de que desde la misma prisión organizan los asaltos, los atracos, las extorsiones. Es otro problema, ¿no? ¿Qué van a hacer los soldados ahí dando vueltas ante todos los penales? Creo que son más de casi 50. ¿Qué van a hacer los militares en los buses con armas de largo alcance cuando los delincuentes están con motos y con revólveres y van a pasar en el disparo mientras el soldado salga a apostarse a disparar? No va a hacerlo. Entonces, esa es una mentira que se está dando, y me extraña que un ministro del Interior que ha sido comandante general del Ejército haya aceptado eso, ¿no? Entonces, creo que, y otra cosa que también no ha hablado nada la presidenta ni el gobierno, es la reorganización de la estación. ¿Cómo vamos a tener al mismo señor ahí que ha sido un fracaso en encontrarlo a Cerrón y lograr éxito para la lucha contra la inseguridad puesto ahí, ¿no? Oiga, que tiene una disposición pues, nombrada por 2 años, sí, pero eso se soluciona. Los gobiernos tienen herramientas más que suficientes, ¿no? Tiene que haber una reorganización de la policía, tenemos que limpiar a todos esos delincuentes que están con uniforme. Claro que felizmente son la minoría, pero a eso hay que limpiar, porque eso hace mal. ¿Cómo trabajamos la lucha de la inseguridad cuando hay fiscales que entran los delincuentes y los sueltan? Como jueces que no sentencian. Y el INPE, que pues realmente no es un lugar donde puedan estar los presos realmente bien confinados. Entonces, yo no he visto que hayan dicho, oiga, señores, vamos a hacer una reorganización de todo este elemento, que es principalmente para la lucha contra la delincuencia común. Ahora, si hablamos del crimen organizado, señor Ceballos, hace tiempo que tenemos que crear una fuerza especial tipo el FBI en los Estados Unidos que pueda hacer trabajo de inteligencia.

0: violencia y captura de jueces, fiscales, militares, policías que son corruptos, como es en los Estados Unidos, ¿no? Con todas sus imperfecciones, pero funciona. Entonces creo que en cuanto a la inseguridad, hay muchas cosas, señor Ceballos, claro, que se han debido hacer y queremos que el gobierno no la está haciendo, ¿no?
1: Correcto. Don Oscar, le entendí perfectamente que las Fuerzas Armadas no son para resguardar lo que significa la inseguridad ciudadana. Y como usted ha explicado, las razones. En consecuencia, no sería recomendable esa fórmula que quiere aplicar la presidenta, incluso que la dijo también en campaña electoral, no sé si recuerda.
0: Sí, porque sabe que la señora Fujimori, de lo que sí tiene razón, es que las Fuerzas Armadas derrotaron al terrorismo. Lamentablemente en el Perú hay una percepción de que fue la policía la que derrotó el terrorismo. Eso no es cierto. La policía tuvo un papel preponderante con el grupo GEIN. Y el grupo GEIN no actuó solo, porque el grupo GEIN se nutría de todas las informaciones de inteligencia que le daban la inteligencia operativa de las Fuerzas Armadas. O sea, las Fuerzas Armadas no podían, entonces le daban toda la información al GEIN. El GEIN agarró todo eso, a la DIRJOT en este caso, era en ese caso, y logró capturar a Abimael. Oiga, oh maravilla, la policía venció al terrorismo, no es cierto. Al terrorismo lo vencieron todas las fuerzas, particularmente el ejército, en todos los centros de operaciones. Por eso es que hay tantos generales denunciados y correteados. No, eso yo creo que hay que también ponerlo con todas sus letras. Pero el hecho que haya derrotado al terrorismo porque era una cuestión vital para el país, no quiere decir que estén calificados porque el terror, para luchar contra la delincuencia, porque en primer lugar el terrorismo actuaba en las zonas rurales y también, por supuesto, en la zona urbana, pero la delincuencia es pura zona urbana, no está en las zonas rurales donde se puedan desplegar las tropas. Creo que ahí hay un concepto muy mal usado de que las Fuerzas Armadas, yo creo que ese es un error. Y lamentablemente la señora Fujimori siempre dice, pues no, como mi papá derrotó con las Fuerzas Armadas, ahora vamos a retomar esto. Eso no es cierto. La señora debería tener mejores asesores que le digan, señora Fujimori, tenemos que ver otro tipo de soluciones, ¿no?
1: ¿Gobernar el Perú es complicado, difícil, don Oscar?
0: Sí, definitivamente. No es fácil porque va a tomar mucho tiempo para arreglar las cosas, ¿no? El premier y los ministros tienen que hacer un trabajo denodado, pero no se olvide, señor Ceballos, que por lo menos hay más de 10.000 puestos de confianza en toda la administración. Y en ese sentido, los partidos lamentablemente no tienen cuadros. ¿Y a quiénes usan? Usan a los burócratas profesionales, ¿no? ¿Y quiénes son los burócratas profesionales? Que yo escribí un artículo hace mucho tiempo de eso. Son aquellos que tienen todos los títulos. Tienen todos los requisitos para entrar a trabajar al Estado. Y además, utilizan amistades de colegio, amistades del barrio, no se juntan con otros políticos, hacen alianzas. ¿Y qué pasa? Se comienzan y viven del Estado todo el tiempo. Entonces, mientras los partidos no tengan cuadros y no tengan gente que pueda responder ante todos los requerimientos de los ministros, y el premier y el presidente, esto va a ser siendo muy difícil gobernar el país, pero no es imposible. El Perú es un país, señor Ceballos, que tiene todos los recursos habidos y por haber. Creo que es un país bendecido por Dios. Tiene una cordillera de los Andes llena de minerales polimetálicos. Tiene un mar espectacular, el Mar de Grao. Tiene unos valles interandinos que nos permiten hacer un tipo de cultivos y ser ventana de exportación al mundo. Tiene una selva que no le hemos hecho nada y el 60% de nuestro territorio es selva. No, que podríamos hacer cuestiones forestales, explotar la madera, explotar los ríos, explotar la... Y tiene recursos mineros que no tiene nadie en el mundo. Creo que el Perú es un país bendecido, señor Ceballos, pero lo que nos está faltando es un buen liderazgo de un gobierno, ¿no? Pero cuando hablamos de ese gobierno, tiene que ser un gobierno, señor Ceballos, que diga las cosas como son, ¿no? Por ejemplo, todo el mundo le echa la culpa al gobierno nacional. ¿Y los gobiernos regionales? ¿Y las alcaldías provinciales y locales qué hacen? ¿Qué han hecho con toda la plata del CAN? ¿Qué hacen con todos los presupuestos que se le da? ¿Por qué devuelven tanta plata? ¿Por qué hay tanta ineficiencia? Eso es lo que hay que preguntarnos. Entonces necesitamos un líder que a nivel país diga, oiga, señores, esto se tiene que arreglar. Vamos a ver, en cuanto a la regionalización, ¿qué hacemos? En cuanto a la descentralización, ¿qué hacemos? ¿Por qué seguimos multiplicando distritos más distritos más distritos más distritos en zonas que son pequeñas. No, San Juan de Lurigancho tiene casi 2 millones de habitantes, tiene un solo alcalde. Tacna, por ejemplo, para hablar del sitio, tiene 400.000 habitantes. ¿Y cuántas alcaldías tiene? Cuando Tacna, del Cerro Intiorco al Cerro... se puede ver toda la ciudad, uno ve a la frontera. Debería haber un solo municipio y agencias municipales. ¿Para qué? Para ahorrar recursos que se gastan en burocracia y hacer obras, ¿no? ¿Me entiendes? Y no depender solo del canon. Entonces creo que un buen gobernante de Perú, en un país bendecido por Dios, repito, tiene que ser muy sincero y poner sobre todo no solamente toda la carne al asador, sino pronunciarse en todos los aspectos y no por cálculos políticos dejar
2: 8 temas y 14.
0: Que son insolayables, ¿no?
1: Ok, don Oscar, por otro lado, termino con esta parte nacional. ¿Cuánto tiempo tenemos que esperar los peruanos y la población sobre todo, ¿no? Para, bueno, esperar resultados de este nuevo gobierno de la presidenta Keiko Fujimori?
0: La verdad que yo pienso que lo que ha pedido el gobierno, los 6 meses me parece excesivo. Yo siempre a los gobiernos entrantes se le ha dado 100 días para que en esos 100 primeros días demuestren que conocen, manejan la pelota, ¿no? Yo creo que 100 días es más que suficiente para que el gobierno comience a mostrar resultados. Y no le vamos a pedir que acaben con toda la delincuencia, ¿no? Le vamos a pedir que por lo menos la tendencia y con las medidas que se toman sea hacia la baja en cuanto a la criminalidad, las extorsiones y cadeato, ¿no? También, porque miren, lamentablemente hoy día nos encontramos con un problema muy crítico, entre las extorsiones, los asesinatos, que hay que actuar de inmediato. Pero un buen plan de gobierno de la señora Fujimori tiene que actuar sobre todas las otras amenazas, ¿no? Como son el narcotráfico, como puede ser también el tema 8 de la minería.
2: 8 y 15.
0: No, esas son cosas que te tienen que hacer de todas maneras. Fíjese usted, ayer me hacían una entrevista de Panamericana Televisión y me hablaban sobre el tema de Conga, ¿no? Por ejemplo, Conga no fue adelante porque el pueblo de Cajamarca, entre comillas, se opuso, mentira, porque le fueron amenazados. Y hoy día está lleno de informales, minería informal, explotando esos recursos. Ahí ya no les interesa la cabecera de Cuenca, no les interesa nada. Entonces, y si hablamos de Madre de Dios, hablamos ahorita de la selva de Puno, hablamos de la selva de Loreto. Oiga, esos son temas que también tenemos que trabajar ya, ¿no? Pero el pueblo le va a pedir resultados ahorita, inmediatos, sobre extorsión sicariato.
2: Son las 8:16, 8:16, ahí estábamos escuchando el comentario y el análisis de la coyuntura nacional del ex primer de la República, Oscar Valdés Tancuar, en exclusiva para la Gran Sala de Noticias. 8:16, vamos a dejar el tema de la inseguridad de lado, porque hoy día queremos dar a conocer esta publicación que ha salido en el Diario Oficial del Peruano. Hace unos minutos acabamos de recibir la información, decreto supremo que declara el estado de emergencia en los distritos de Candarave y La Valla, Inclán y Estique Pampa por peligro inminente ante intensas precipitaciones pluviales asociadas al fenómeno del Niño. Entonces, hoy salió publicado en el Diario Oficial El Peruano la declaratoria de estado de emergencia en los distritos de Candarave y La Valla, Coronel Gregorio Álvarez, Inclán y Estique Pampa por peligro inminente ante intensas precipitaciones pluviales asociadas al fenómeno del Niño. Hoy también, 1 de septiembre, nos habíamos olvidado incluso los titulares de mencionar que hoy Tarata está de aniversario. Hoy, 1 de septiembre, Tarata celebra un aniversario más de reincorporación. Pues bien, las actividades empezaron muy temprano. A esta hora están con la misa y Tedeu. 9:30 de la mañana será el homenaje a la mujer en la Plaza Benedicta Franco. 10:30, procesión de la bandera. 11:30, dice por acá, 11:30, ceremonia central. 1 de la tarde, desfile cívico militar patriótico. 3 de la tarde, sesión solemne por el 101 aniversario de reincorporación de Tarata. 4 de la tarde, habrá una tarde cultural. Un saludo muy especial a todos nuestros amigos tarateños que hoy están celebrando 101 aniversario. Son las 8:08. Bueno, ahí estamos dando a conocer la información. 8:18. Seguimos desarrollando, y a propósito, hoy día también queremos dar a conocer acerca de finalmente cómo le fue a la Feritag. Bueno, ayer en declaraciones, unos minutos más vamos a escuchar brevemente también lo que dijo el alcalde, porque estuvo con nosotros aquí en las cabinas de radio de la estación, estuvo el alcalde de Tacna, don Pascual Huiza, que habló de varios temas. Y algo que podemos destacar, por ejemplo, de sus declaraciones, es el hecho de que el alcalde ha considerado que este, dice, es el mejor momento para que Tacna pueda concretar sus proyectos. El alcalde calificó como positiva la llegada de la presidenta, dice, ¿no? En este aniversario, dice, porque permitió fortalecer las relaciones entre la región y el gobierno central. Durante una entrevista con Sidera Gran Sala de Noticias, Pascual Huiza afirmó que el comportamiento de la población tacneña durante el 28 de agosto reafirmó la tradición de patriotismo y civismo de la ciudad. Habló también acerca de lo que está dejando pendiente, también habló acerca del mercado Fundo Chololo, del mercado mayorista, sobre el teatro municipal, sobre proyectos para el centenario, sobre la Feritag, que por cierto destacó que superó los 80.000 visitantes, ¿ah? Aunque precisó que aún no se contaba con la cifra oficial, pero son más de 80.000, ¿ah? 80.000 visitantes. También resaltó la llegada de visitantes nacionales y extranjeros, particularmente de Chile, lo que según dijo generó un movimiento económico importante para hoteles, restaurantes, taxis y otros servicios. También dijo algo que nos importa, dice, dejamos un municipio en azul, y eso es importante. ¿Cuántas municipalidades, o en todo caso, cuántos alcaldes podrán decir esto? Dejar las cifras en azul. En el tramo final de su gestión, el alcalde aseguró que entregará, dice, una municipalidad con sus cuentas encaminadas y con una cartera de proyectos para la siguiente administración. Dijo, no vamos porque estamos terminando, al contrario, queremos a través de los proyectos fortalecer y ampliar el presupuesto de Tacna, manifestó. Bueno, estas declaraciones las vamos a escuchar más adelante en nuestra edición de hoy. Ahora vamos con el tema a propósito del 28 de agosto, la llegada de la presidenta, que por cierto está destacando el alcalde de Tacna, Pascual Huiza, quien escucharemos más adelante. Es cierto, el 28 de agosto lo que nos está dejando la visita de la presidenta es, por ejemplo, la esperanza que ahora tenemos, esta vez creyendo que Keiko Fujimori hará algo, porque si no, ya no sé qué, ya ese hospital que ya se va a convertir en una pesadilla, porque no lo vemos realizado, una pesadilla, pero lo cierto es que Keiko Fujimori ha hecho basta de excusas y yo espero que bajo su dirección, bajo su gestión, se logre finalmente culminar. En las declaraciones que dio a TV Perú, me acuerdo, sobre su visita a Tacna, dijo, ¿no? Algo, ¿no? Que ellos van a analizar la situación. Ocho, y si ven que el gobierno regional no puede. Bueno, yo no entiendo, claro que no, realmente no puede, bueno, al menos esta gestión no pudo. Entonces, de repente ella, si lo asume, mejor sería, porque de verdad es una lágrima esta gestión. 8:21, pero fin. Hay una información que nosotros hemos subido, que también hay que ser correctos en esto. Esta entrevista lo concede el exgerente del gobierno regional, el señor Luis Valdivia Salazar, concede esta entrevista a un medio de comunicación local y nosotros hemos estado muy pendientes porque queremos saber cuál es la situación del hospital. O sea, ¿por qué nos está avanzando ahora? El gobernador ha anunciado el tema de la licitación del saldo de obra, etcétera, pero sus declaraciones nos parecen muy interesantes, nos pareció muy interesante, por eso hemos extraído parte de esta entrevista que concedió el exgerente del gobierno regional, Luis Valdivia Salazar, al periodista Richard Flores, ¿no? Donde Valdivia cuestiona el manejo que se le está dando al hospital por parte del gobierno regional y afirma que el proyecto ya estaba destrabado, dice, el proyecto ya estaba destrabado y es más, dice que se ha perdido cuatro años. Cuestiona también el hecho de que esta licitación del saldo de obra se haya considerado 8 millones cuando, a ver, no era necesario tanto, porque dice que ya hay trabajos avanzados, simplemente se requería actualizaciones. Dijo que ya se había dejado destrabado, se había dejado presupuesto que si uno analiza incluso ha sido revertido, etcétera, etcétera. Pero en todo caso, sería interesante poder escucharlo, porque el tema del hospital es un tema de Tacna y nos debe interesar, y todos deberíamos estar informados de lo que se está haciendo y de lo que no se hizo en esta gestión por parte del señor Luis Torres y su equipo. 8:23, ¿qué dijo el exgerente del gobierno regional Luis Valdivia? Lo escuchamos.
3: Nosotros, al terminar la gestión, dejamos el expediente saldo de obra totalmente concluido del Hospital Lunarnoe con la cifra de más de 320 millones que usted nos ha señalado. Y por otro lado, también dejamos el expediente técnico definitivo del del este del hospital de contingencia, arraigado en el hospital COVID de Miñane. Es decir, estos dos expedientes ya existen, y así se dejó, y no solamente eso, sino también un presupuesto de más de 83 millones para efecto de que a partir del primero de enero del 2022, que asumía gestión el actual gobernador Torres y su equipo, lanzaran este proyecto de licitación. Por eso yo encuentro de que este proceso que él ha lanzado últimamente, señalando de destrabe, no hay nada que destrabar, porque eso ya estaba totalmente destrabado, ha debido ejecutarse hace 4 años, en enero del 2022, que asumía funciones. Sin embargo, la falta de decisión, por un lado, el desconocimiento en gestión pública, no hizo posible esta situación, sacrificando este presupuesto de 83 millones y revirtiéndolo al Estado. Ese es el tema concreto. Respecto del peritaje efectuado por ingenieros de la UNI, el ingeniero Espinola, en donde señala que la estructura física de estos más de 18.000 metros cuadrados, edificado en 7 niveles y el sótano, cumple con las características técnicas de soportabilidad respecto de sismos que pudieran generarse. Y por otro lado, también este estudio abarca el tema de los aisladores sísmicos. En la gestión Torres le puso una gran duda cuando solamente uno está trabado y dos están un poco deslizados, pero que cambiándolos esta situación funciona totalmente. Entonces existe este aperitaje que lamentablemente no ha sido tomado en cuenta por la actual gestión.
2: 8:25.
3: Por el contrario, licitaron y los estudios de esos aisladores técnicos con una empresa Prisma, que nadie sabe también en detalle cómo ha sido esto. Y ellos sostuvieron de que aparentemente no se cumpliría con el tema técnico y que no estaban pues cumpliendo la norma técnica. Sin embargo, yo también en su oportunidad expresé de que no habían cotejado ni examinado a la luz del primer peritaje que le hemos alcanzado, y que solamente fue una adecuación de la norma actual que ha sido ya propugnada por el MINSA a nivel nacional, señalando de que sean aisladores americanos y no europeos los que tengan que efectuarse. En concreto, para nosotros todos estos temas han sido totalmente superados técnicamente, y que ha sido una falta de decisión del gobernador Torres y de su equipo de esta situación, y que tardíamente lo hacen hoy en día. En concreto, reitero, esta ciudad es una decisión tardía. El
2: 826
3: existe, el de Viñani, de contingencia también, y lo único que va a actualizar esta empresa que ha ganado es el tema de precios y algunos ambientes interiores, porque insisto, ya todo está construido. Y eso no vale 8.5 millones. Oiga usted, cuando se licitó la obra del año 2015, el expediente técnico de cero más o menos valía algo de 5 millones. Entonces, este es pues demasiado. Pero en fin, ya lo ha tomado esa decisión y le deja una bomba de tiempo a la gestión que viene. Toda vez que el lado técnico es una parte, pero donde yo encuentro una falencia que aún no se ha explicado y no se ha dicho absolutamente nada, es el tema jurídico. No olvidemos que la empresa Consorcio Salud, el anterior contratista, le ha resuelto el contrato a la actual gestión Torres, oiga usted. O sea, porque el noviembre del año 2025 se emitió el último laudo arbitral con el cual se dejaba sin efecto la resolución del contrato que nosotros habíamos señalado. No porque estaba deficiente, sino porque básicamente ya se enteraron de los peritajes, de lo que habíamos efectuado, y bueno, pues el tribunal consideró de que la empresa retome nuevamente la ejecución de la obra. Sin embargo, como reitero, se ha hecho el gobierno regional, la actual gestión Torres, resolver el contrato, y están en juego los 115 millones de cargas fianzas, y no nos dice absolutamente nada de eso. Punto uno. Punto dos, según la ley de contrataciones, debe efectuarse un corte de obra y debe efectuarse una constatación notarial. Eso tampoco, lo que todos sepamos, no lo ha hecho la actual gestión Torres. Y este es un requisito indispensable, nuclear, medular, para efecto de dar el paso alternativo que podría ser licitar nuevamente estos estudios. O sea, como reitero, ha dejado una bomba de tiempo pendiente y que, bueno, pues la gestión que venga tendrá que asumir, identificar y también tomar decisiones.
2: 8:28, ahí estábamos escuchando al exgerente del gobierno regional, el señor Luis Valdivia Salazar, dice, ¿no?, que la próxima gestión será una gestión que va a recibir una bomba de tiempo, una papa caliente, será quien vaya a tomar decisiones. Lo cierto es, por lo que veo, ha habido incapacidad en esta gestión, y lo más triste, que la consecuencia que además va a dejar es que en el centenario de Tacna difícilmente veamos ese hospital terminado. Por más que le demos celeridad, los plazos no nos alcanzan. Al próximo año de repente se terminará lo del expediente, será un año más observaciones, hasta que se construya. O sea, veo verde que al centenario tengamos terminado. De repente ojalá logremos encaminado y avanzado el proyecto, pero terminado el hospital no creo. Por incapacidad, ni pensar que el gobernador quiere ser ahora el alcalde del centenario, se pasa, ¿no? Pero bien, hay gente que, bueno, es que al final cuestionamos, criticamos, pero nos olvidamos que la responsabilidad de tener las autoridades que tenemos es nuestra. Por eso, piénselo mejor, este 4 de octubre elijamos a gente que realmente pueda asumir el liderazgo y que tenga capacidad de gestión, que tenga un buen equipo, que tenga un buen equipo que nos ayude realmente a destrabar los proyectos que necesita Tacna y a dar el impulso. Recuerde también el tema del efecto de fenómeno del Niño. Yo no sé cómo estarán dejando las municipalidades las tareas, las acciones preventivas. No sé cómo habrán trabajado el tema de prevención de desastres. No vaya a ser que cuando entren las nuevas gestiones al 1 de enero, digan, nos viene toda la tragedia encima y digan ellos, es que no se hizo nada, no se hizo nada. Y que seguramente puede ser que esté pasando, porque yo me imagino que en este último trimestre que vamos a ingresar, muchas autoridades ya van a estar pensando en irse. Ya no, ya la gente comienza a relajarse totalmente. Es así y esa es una pena. Viviendo estando en una situación de emergencia. 8:31, vamos con nuestros titulares de la hora.
4: Este es el avance de titulares que hoy estamos desarrollando.
2: Martes 1 de septiembre de 2026, año de la esperanza y el fortalecimiento de la democracia, el alcalde Pascual Huiza calificó como positiva la visita de la presidenta Keiko Fujimori. Sostuvo, este es el mejor momento para que se puedan plasmar los proyectos, afirmó en una entrevista en exclusiva para la Gran Sala de Noticias.
5: El alcalde aseguró que su gestión dejará encaminado un banco de proyectos para la próxima administración, entre ellos obra de saneamiento, pavimentación, agua, desagüe, infraestructura deportiva y seguridad.
2: Finalmente destacó la realización de la Feritag 2026 que habría superado los 80.000 visitantes y resaltó las mejoras ejecutadas en el Parque Perú.
5: Desde este viernes 4 de septiembre, Liliana Velasco asumirá provisionalmente la gobernación regional luego de que entre en vigencia la licencia solicitada por el gobernador Luis Torres, quien participará como candidato en las elecciones municipales.
2: Vecinos de Promuvi, Señor de los Milagros, en Gregorio Albarracín expresaron su malestar por el incremento del pasaje en la ruta 101. Algunos conductores estarían cobrando $1.50.
5: Dirigente José Aguilar señaló que vecinos rechazan el incremento y maltrato que reciben, consideró necesario instalar una mesa de diálogo entre transportistas, población y autoridades para buscar una solución y evitar más enfrentamientos. También pidió a la municipalidad evaluar la liberación de rutas.
2: Colegio de Ingenieros de Tacna advierte que el anunciado destrabe del hospital aún no garantiza la solución del proyecto y consideró indispensable contar primero con un diagnóstico técnico integral que determine qué ocurrió con la infraestructura y los aisladores sísmicos.
5: El decano Rómulo Chapi señaló que primero debe conocerse el diagnóstico y posteriormente determinarse cuánto costará corregir las deficiencias.
2: El exgerente del gobierno regional Luis Valdivia cuestionó el manejo del proyecto del nuevo hospital y afirmó que la obra ya contaba con expedientes técnicos y presupuesto. Son las 8:33 minutos, no hay nada que destrabar porque eso ya estaba totalmente destrabado, afirmó al considerar que la actual gestión regional perdió 4 años sin concretar la ejecución. Valdivia también cuestionó que se destinen más de 8 millones para nuevos estudios, cuando según su versión ya existían expedientes que solo requerían actualización.
5: El tercer juzgado de investigación preparatoria ordenó el pago de 40.000 soles por concepto de reparación civil al actual gobernador Luis Torres. El caso se desprende de audios divulgados sobre una aparente reunión entre Torres y el exfiscal Vega Pilco, los cuales generaron investigaciones relacionadas con el presunto direccionamiento de obras a favor del Empresas en Tacna.
2: 8:33 minutos. Hoy Tarata está de aniversario. Cumple 101 años de reincorporación. Las actividades han empezado muy temprano. A las 9:30 será el homenaje a la mujer en la Plaza Benedita Franco. 10:30 procesión de la bandera. 11:30 ceremonia central. Y a la 1:00 p.m. desfile cívico militar patriótico.
5: Tacna y Moquegua afrontan jornadas más cálidas de lo habitual durante los próximos días, con temperaturas que podrían ubicarse entre 3 y 4 grados centígrados por encima de los valores normales, según informó la jefa zonal del Senami, Edualda Medina.
2: 8:34 minutos en el caso de Tacna, donde la temperatura máxima viene registrando valores de 22 hasta 24 grados. Estas condiciones estarán acompañadas de cielos despejados y una fuerte radiación solar.
5: La Policía Nacional concretó la expulsión del ciudadano extranjero Adón Colina Maldonado, conocido como el alias de R15, señalado de ser cabecilla de la organización criminal transnacional Tren de Aragua y requerido por la justicia chilena.
2: Nazario Censo Mamani Velázquez falleció tras ser atropellado en el distrito Gregorio Barracín en la Avenida La Cultura. El sector carece de alumbrado público, lo que dificultó incluso las diligencias posteriores al accidente.
5: El Ministerio Público logró sentencia contra el taxista Juan Huanca Ticona por el delito de hurto, luego de ser intervenido cuando intentaba escapar con el celular de un hombre que se había quedado dormido en la vía pública.
2: 8:35 minutos, hoy salió publicado en el Diario Oficial El Peruano el decreto supremo que declara el estado de emergencia en los distritos de Candarave y La Valla, Coronel Gregorio Barracín, Inclán y Estique Pampa, por peligro inminente ante intensas precipitaciones pluviales asociadas al fenómeno El Niño.
5: La oficina del RENIEG en Tacna registra un incremento en la afluencia de ciudadanos para el recojo del DNI a un mes de las elecciones regionales y municipales del 4 de octubre.
2: El RENIEG confirmó que excepcionalmente los ciudadanos podrán votar con su DNI vencido, incluso si se trata del DNI amarillo o azul.
5: La OMPE habilitó una plataforma oficial para consultar el local de votación asignado para las elecciones en los comicios que participarán más de 26 millones de peruanos para elegir a más de 13.000 autoridades regionales y locales.
2: El Jurado Nacional de Elecciones indicó que los ciudadanos pueden enviar preguntas hasta el 1 de septiembre para que sean respondidas por los diferentes candidatos durante los debates de las elecciones regionales y municipales 2026.
5: El presidente del jurado, Roberto Borneo, informó que los debates comenzarán el 13 de septiembre en las distintas regiones del país con la participación de los postulantes cuyas candidaturas hayan sido inscritas definitivamente.
2: Tras un trabajo operativo desplegado en diferentes puntos de Trujillo, la Policía Nacional logró ubicar al empresario minero James Lara, quien fuera secuestrado.
5: La intervención policial permitió además la captura de sujetos implicados en el violento secuestro y en el asesinato de 4 personas ocurrido la madrugada del último domingo. 8:36.
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18: Comportamiento del ciudadano de Tacna, ¿no?
1: Bueno, eso ha sido importante, la forma como se ha comportado el pueblo de Tacna.
18: Exactamente, mira, hemos reafirmado, la gente, el pueblo de Tacna ha reafirmado esa vocación que tiene, ¿no? Esa herencia que hemos recibido de nuestros antepasados de patriotismo, de civismo. Y en esta visita de la Presidenta se reafirmó ello. Te cuento así brevemente. Nos consultaban seguramente, como han consultado a todos los sectores, ¿no? A la policía, al ejército, me imagino algunos políticos, a nosotros también nos consultaban cómo estaba el tema, si podía venir o no podía venir la presidenta. Y yo les dije,
17: claro, era un dilema, los días previos.
18: Y yo les dije claramente, ¿no? La gente en Tacna espera este 28, sabe diferenciar claramente, ¿no? Cuando un visitante, como es de la envergadura de un presidente, viene a visitar Tacna, ¿no? Entonces, lo que ha ocurrido reafirma ese comportamiento del ciudadano de Tacna. Ese recibimiento que ha tenido justamente, ¿no? Como respuesta, naturalmente, a que es la primera mujer elegida constitucionalmente, después de mucho tiempo que viene un presidente, ¿no? Y también porque la gente sabe que tenemos que tener

0: de Oro de la municipalidad. Y en ese libro, todos los visitantes generalmente firman en el medio de la página. O sea, es una página prácticamente por visitante, ¿no? Y en este caso, sorprendentemente, cosas, coincidencias, que será el destino, que el presidente Fujimori, como en esta misma circunstancia, sale electo y viene inmediatamente, ¿no?
1: Claro.
0: Y él firma en la parte de arriba de la hoja, como alguna premonición que para que su hija pueda firmar, ¿no? Entonces ahora vamos a llevarle el libro para que pueda firmarlo, porque por todo el alboroto que hubo, disculpe usted la expresión, ya no hubo la oportunidad de que pudiera firmar el libro. Entonces estaremos viajando para que pueda firmar en la parte que le corresponde, ¿no? En la,
1: bueno,
0: en la
1: y otro de los aspectos importantes que había que rescatar es el hecho de que ha tomado muy en serio el discurso de la mujer tacneña en la plaza 28 de agosto, cuando en el centro cívico la presidenta dijo, bueno, de inmediato iba a llamar al ministro de salud, ya ha venido el ministro de salud para ver el tema del hospital, ¿no? Y yo creo que esto es un paso importante.
0: Exactamente, lo que vemos es la respuesta que ella tiene, es naturalmente su juventud, también su compromiso, es consciente, me imagino también el gobierno central, que aquí en Tacna no han sido favorecidos en las elecciones, ¿no? Entonces yo creo
1: pese a todo eso, ¿no?
0: Exactamente, entonces eso hace que también le ponga mucho interés a Tacna. Yo te cuento, ¿no? Cuando yo tuve la visita, y ella conocía de los temas que vivíamos
1: en Tacna. Cuando usted la visitó en Lima.
0: Cuando yo la visité, antes que asumiera,
1: claro,
0: yo la visito por el 15 de julio, por ahí más o menos, ¿no? Entonces, en esa visita, yo le expuse lo que... Y le dije así brevemente, ¿no? Que bueno, yo estaba de salida, pero ella me dijo, no, en este corto tiempo que estuve, todo lo que necesite Tacna. Y ahí le hablé sobre el tema de la planta de tratamiento de aguas residuales. O sea, vale decir la planta de Magollo. Y le dije que necesitábamos más de 400 millones, ¿no? No íbamos a esperar que para que ahora en estos próximos meses se pueda incluir en el presupuesto del siguiente año, no. Entonces, y ahí en 5 minutos solucionó el problema. Le dispuso, estaba la senadora Patricia Juárez, le dijo, usted se encarga y con el alcalde comuníquese con la CAF, ¿no? Que es la prácticamente el... la Comunidad Andina de Fomento, ¿no? Y a las 2 semanas, ya que asumió, estuve en Lima con la congresista, con la senadora y con los integrantes de la CAF,
1: ¿ya?
0: Que aprobaron, ya, de palabra aprobaron, ¿no? Que el financiamiento. Ahora lo que falta únicamente es estar viajando esta semana o la siguiente, ya con el ministro de Economía, que es un tema de trámite, para que ya el ministro de Economía saque del tema a la KfW que estaba financiando.
1: Y me imagino ingrese, también, ¿no? Don Pascual, que ha sido gravitante esa visita que tiene usted con la presidenta cuando no había asumido todavía funciones, y le planteó a usted el problema de la carretera Tacna Colpa, que ya salió, bueno, la Cancillería a decir que se habilitan los pasos fronterizos. Todavía falta, por supuesto, pero es un paso.
0: Mire,
1: fronterizo.
0: Le voy a contar, sorprendentemente, ¿no? Le expliqué el tema de la carretera y también tomó nota. Está conversando ya. Y ya está tomando nota. Y ha salido justamente de la autorización,
2: ¿no? 8:49
0: Lo que sí nos llena de mucha satisfacción, ¿no? Es que ella conoce de los temas, porque yo me estaba olvidando de un tema, y me juro a nuestros amigos, de la electrificación de Hospicio. Hospicio es una zona donde los agricultores están produciendo hace más de 20 años, 25 años, ¿no? Y les falta electrificación. Y ella me pregunta, yo me había olvidado sinceramente, ¿no? Y me dice, ¿y la electrificación de Hospicio? Señora Presidenta, Alej, ya estamos justamente terminando el perfil, lo estamos trabajando con el gobierno regional. El gobierno regional nos va a financiar por obras por impuestos, como que ha ocurrido, ¿eh? Ya hemos firmado
1: con
0: el gobierno. Pero en ese momento me dijo, mire,
1: ya,
0: si no es posible que con el gobierno regional, que lo financiamos, ¿no? Entonces el ejecutivo le va a financiar. ¿A qué quiero llegar? ¿Qué quiero explicar?
1: Ya.
0: Que ella está muy al tanto de lo que ocurre en Tacna y la necesidad de Tacna. Por eso el decreto inmediato para que

0: Inversionistas extranjeros puedan invertir en Tacna, ¿no?
1: Claro, y ahí entonces, también fue lo de la carretera, don Pascual.
0: También lo el tema de la carretera Tacna-Colpa-La Paz.
1: Porque la Cancillería se ha pronunciado.
0: Ya se ha pronunciado. Lo que estamos trabajando, y entiendo que seguramente en sus próximas de estar trabajando, porque no es decir ya, sino lo que entiendo ahora es que actúa, ¿no? Que ya da la respuesta inmediata. Ya. Entonces, el otro tema pendiente es que también les puse la necesidad de la carretera doble vía, pero no tan solo hasta Boca del Río. No tendría sentido una doble vía hasta Boca del Río, ¿no? Tiene que continuar hacia el norte, unirnos con...
1: Hasta el puerto de Hilo, creo que es el proyecto, ¿no?
0: Lo nuestro es hasta la frontera con los límites con Moquegua, Moquegua lo propio. Pero ahí también me explicó de que ese es un proyecto nacional, ¿no? Entonces, y ojalá que lo pueda anunciar. Nosotros estamos justamente tratando de que ir y ya, bueno, plasmar. Hemos tenido conversaciones muy adelantadas con el alcalde de Hilo, por cierto, ¿no? Entonces, lo que veo en realidad es la voluntad de la presidenta. Y de hecho, tiene que ver mucho lo que se ha vivido en las elecciones anteriores.
1: O sea, en sumas y restas, don Pascual, ¿ha sido positiva la visita de la presidenta Keiko Fujimori a Tacna?
0: Yo creo que muy positiva. Y más positiva ha sido, creo, la respuesta de la gente a la visita de la presidenta. Con eso le está diciendo, ¿no? Le está dando la mano para decirle, venga, necesitamos de usted, necesitamos de la inversión del Ejecutivo, porque más manifestaciones de afecto, de respeto, no se ha podido dar. Y por ello mi felicitación al pueblo de Tacna, ¿no? Porque por ahí un, dos, tres desadaptados, pero lo bueno que esos desadaptados, inmediatamente por los
1: pasó
0: pobladores.
1: Pasó desapercibido, felizmente. No,
0: ahora en las redes vemos que los mismos pobladores lo sacaron.
1: Intervinieron.
0: ¿No? O sea, no hubo necesidad de... La población fue la que ha rechazado. Entonces, esas cosas son las que tenemos que resaltar.
1: Claro. ¿Se puede decir que la presidenta Fujimori se dio un baño de popularidad, más o menos?
0: Yo creo que sí, cierto. Pero, repito nuevamente, yo creo que es la respuesta, lo que tenemos que resaltar es la respuesta del pueblo de Tacna. Y tenemos que aprovechar y dejarle para las próximas gestiones justamente esas excelentes relaciones que el pueblo de Tacna, no Pascual Huiza ni Perico Los Palotes, es el pueblo de Tacna que le ha demostrado, ha fortalecido las relaciones con el Ejecutivo, ¿no?
1: Claro. Y ahí ha estado...
0: a pesar de por ahí puede algunos que salen como siempre, ¿no? Y tenemos que referirnos pues al sujeto ese innombrable, ¿no? Tratando de empañar
2: y 53.
0: Pequeñas cosas que la gente
1: no se va a poder tapar el sol con un dedo, alcalde.
0: Y esto ha sido transmitido en vivo, ¿no? Entonces,
1: claro, Canal 7 ha transmitido a nivel nacional.
0: Exacto.
1: O sea, ha sido noticia nacional, don Pascual.
0: Royce, yo quiero resaltar
1: el 97 aniversario de Tacna.
0: Si había un tema de no muy cercano en las relaciones con el Ejecutivo, yo puedo decir que ahora, gracias al pueblo de Tacna, esas relaciones...
1: O sea, están excelentes.
0: Es el mejor momento justamente para que se puedan plasmar los proyectos. Es más, hemos tenido también una reunión con la senadora electa de Tacna y hemos conversado con ella para que nosotros le vamos a exponer los proyectos que tenemos, como también, ¿no?, lo que ella puede fortalecer para el presupuesto del siguiente año. Pero básicamente le he insistido, ella tiene que empujar el carro con los congresistas para conseguir la doble vía hacia Moquegua, hacia Arequipa y posteriormente hacia Lima, ¿no?
1: Una costanera más larga, ¿no?
0: Una costanera, la doble vía exactamente.
1: Don Pascual, ¿qué le pareció el discurso de la mujer tacneña? Parece que por primera vez, después de mucho tiempo que no era escuchada, siempre se perdían en el tiempo a veces los pedidos, ahora la presidenta respondió de inmediato en el centro cívico, ¿no?
0: Claro, mire, justamente porque los pedidos antes de las... de los discursos eran muy genéricos, ¿no? Entonces, la señora en este caso enfocaron el pedido que la población requiere, ¿no? Y la respuesta de la presidenta fue inmediata también, ¿no? Entonces, pero te voy a contar algo, aunque te he escuchado temprano y como que no crees tú. Yo había estado días antes con el gobernador firmando el convenio para la electrificación de la Llarada.
1: ¿Ya?
0: Y ahí me dijo, ¿no? Mira, me dijo.
1: ¿Se amista usted con el gobernador ya?
0: Estamos priorizando los intereses de Tacna. Han mejorado nuestras relaciones desde el momento que ya el gobernador ya no le escucha a su amigo de la radio de la corrupción, ¿no? Por ahí. Y yo creo que mientras ese señor menos intervenga, porque él quiere pues que las autoridades estén peleadas, y en este caso estamos con el gobernador priorizando las necesidades de Tacna, ¿no? Entonces, en este caso, firmamos el convenio para la electrificación de lo que significa hospicio, ¿no?
1: Ya.
0: Se va a beneficiar a más de 20.000 personas en ese lugar. También vamos a firmar otro convenio para el recapeo de Tacna, ¿no? Son cerca de 40 millones, el otro lado son 40 millones y otras obras son 100 millones que estamos gestionando con el gobierno regional. Entonces, ya, tenemos justamente que dejar de lado cualquier tema
2: de política,
0: alcalde, por los intereses de Tacna, ¿no?
1: Ese recapeo que usted habla que va a suscribir o va a firmarlo con el gobernador regional en buena hora, 40 millones me dice, ¿no?
0: Sí, algo de 40 ya. millones.
1: ¿Comprende también cubrir, tapar los huecos? Porque las lluvias han dejado un poquito averiadas las pistas, incluso hasta le han llovido algunas críticas.
0: Mire, ¿no? Le agradezco porque efectivamente, con justa razón, la gente se queja de los huecos, ¿no? Pero también la gente entiende que ya nosotros trabajamos el tema de los huecos en su momento, pero lamentablemente este es un paliativo, no es una solución definitiva. Se taparon los huecos, por las lluvias vuelven a salir otros huecos, ¿no? Aparte de los que ya existían. Entonces sí teníamos un proyecto que justamente lo estamos por firmar este convenio con el gobierno regional para que ellos puedan intervenir a través de obras por impuestos.
1: Ya.
0: Porque para que la gente conozca, y no es que estemos justificando, sino una obra de esta naturaleza es casi el presupuesto de un año de la municipalidad. La municipalidad cuenta con un presupuesto de 40, 45 millones, y solo esa obra cuesta 40 millones. Entonces,
1: o sea, se estaría consumiendo todo el canon más o menos que había recibido.
0: Todo el canon, ¿no? Entonces, ¿qué tenemos que hacer? Como estamos haciendo ahora con el gobierno regional, ¿no? Nos están ellos financiando.
1: Pero ya ustedes hicieron, yo recuerdo hace como 5 o 6 meses atrás, un proyecto de tapar como 18.000 huecos más o menos, ¿no?
0: Mire,
1: pero no es suficiente.
0: El año pasado se tapó, hemos invertido casi 8 millones. Se taparon los huecos, ¿no? Pero nuevamente salen los huecos. ¿Por qué? Porque, repito, incluso, ¿no? Técnicamente conocen de que eso es un paliativo, no es una solución definitiva. Un hueco en un lugar de, y por el tránsito de ahora peor, con el tema de las lluvias, de alguna manera agudizado este tema.
3: Bien, ahí escuchamos parte de la entrevista, que, bueno, los siguientes programas vamos a ir desglosando poco a poco lo que ha declarado el alcalde Pascual Huiza en esta entrevista exclusiva que hizo nuestro director Royce Ceballos Rivadereira. A propósito, hay que destacar que Pascual Huiza, alcalde de Tacna, ha indicado que este es el mejor momento para que Tacna pueda concretar sus proyectos, hablando precisamente de la llegada de la presidenta Keiko Fujimori a Tacna por este 97 aniversario de reincorporación. Hay algunas cosas que destacar que son importantes, las que ha declarado el alcalde Pascual Huiza, este tema de la gestión que va avanzando, dice, para el tema de financiamiento de la nueva planta de tratamiento de aguas residuales, proyecto que lo ha hecho el alcalde, supera los 400 millones de soles. Habló también en esta entrevista el tema del impulso de la electrificación del sector de oficio, que inclusive fue resaltado por la propia presidenta Keiko Fujimori, aparte del tema de la habilitación de la carretera Tacna-Colpa-La Paz y gestiones para ampliar la doble vía hacia Moquegua y posteriormente hacia Arequipa y la capital de la República. Y casi lo último que hablaba, el tema de infraestructura vial, que hablaba de este convenio con el gobierno regional para ejecutar un proyecto de recapeo de las calles por aproximadamente 40 millones de soles. Esta obra va a ser valga la redundancia, mediante obras por impuestos, según lo que ha explicado la autoridad municipal, que reiteramos ha tenido esta entrevista con nuestro director de noticias. A propósito, estas y otras informaciones también usted las puede ubicar en nuestra página web de la Gran Sala de Noticias. Ahí está detallado la entrevista y el resumen precisamente de todos los datos importantes que
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sobrino.

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1: Estamos a través de Radio Fama Sur. Hoy estamos ingresando a vuestros hogares sin tocar la puerta. Claro que sí. Buenos días.

juventud. Buena, buena. Aplauso para septiembre. Claro que sí. De esta manera estamos ingresando. Muy bien,

Eso, ay, ay, ay, vamos disfrutando de la bonita música. Hoy estamos regresando, hoy hemos estado en ayunas, nos hemos tenido que hacer un pequeño análisis, pero bien, estamos ahí, ¿eh?

0: Muy bien, ¿qué pasó? ¿Qué pasó con los chicos de Cerezo? No puede ser. A ver, chicos. Ahora sí, bien, estamos en esta bonita edición compartiendo temitas musicales con ustedes, para todos ustedes. Ahora sí,
1: ¡vuelve!
0: chicos.

0: buena música y la hora minuto a minuto. 9 de la mañana. 29 minutos.
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0: No, la siguiente media hora musical. Hoy estamos de esta manera.
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0: Ajá, muy bien. Contentas de estar ingresando a este bonito mes de la primavera, mes del amor, mes de la amistad. Ojalá que el clima no nos haga mala pasada, ¿eh? Ya estamos con el Astro Rey acompañándonos. Aunque nos han dicho que va a ser calor ahora, se viene la calor horrible. Para eso hay agua, así que más nada. Así que hay que solamente ser cautos, nada más, ¿eh? Ser cautos. Tampoco exagerar en los helados, el agua fría, no. Lo necesario. Agrupación.

Agrupación Nostalgia. Ok, estamos avanzando de esta manera con los bonitos éxitos. Muy buenos días a la gente preciosa de ITE. Saludo cordial para Iván Pérez. Ahí está mi sobrino trabajando en la chacra, ¿eh? Iván Pérez Cárdenas. Para la prima de Alejita, Aleja Cárdenas. Para toda la familia. Alguien estuvo tirando la casa por la ventana. Muchas felicidades. Feliz cumpleaños al doctor Adán Vargas. Estuvo celebrando, no sé cómo alferado, Bien, estamos de esta manera con la buena música. Saludos cordialísimos. Estamos por las Yaras también. Buenos días, buena vista, Miraflores, Virgen de las Nieves. Un saludo.

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0: 42 minutos. Por siempre, inmortales, por siempre, solo tú. Vamos con la música variada en la combinación perfecta. ¿Está el gusto? Claro que sí. En la combinación perfecta está el gusto. 9 de la mañana, 42 minutos. Señora linda, ¿cómo está? Por ahí, por el mercado de la Panamericana. El mercado de Mirabe. Las señoras lindas elaborando a esta hora de la mañana el mercado de Mirabe, vendiendo rico menú también. Saludos a tu amiga Gloria. Las comunicaciones al 952. 914884. Vamos ahí. Eso.
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0: Agrupación Florida.

te extraño, pero a la vez también te digo maldita. Bueno, en la agrupación Suspiros. Ahí va, y su grupo Suspiros.

de la mañana, 52 minutos. Cambiamos de estilo. Y nos vamos con el pequeño gigante de la cumbia.

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de la mañana con 5 minutos. Eso. Ámame, un bonito tema musical que vamos regalándote a esta.

10 de la mañana con 10 minutos ya. 10 de la mañana, 10 minutos a través de tu radio Famasur. Llegando a vuestros corazones a través de las ondas de la radio 98.9. Estamos en Las Yaras 98.9. Estamos también en Inclán 97.1. Estamos en Ilabaya. Estamos también en Mirabe, Centro Poblado de Mirabe y todo ese sector.

¿Cómo estamos en la Villa Hermosa de Locumba, eh? 92.7 la FM. Valle Cinto, Chipi, Pampacitana. Estamos por el puente Locumba. En Ite, en el hermoso distrito de Ite, la tierra de las ricas granadas. La Wonderful, ¿eh? ¿Sí o no, doctor Adán Vargas? Las ricas granadas, el rico ají. Para todos mis amigos pescadores de Punta Picata, Arena Blanca y todo, todas las playas. Ya no sufres más por 95.3 en la FM y te 94.3 en la FM, el distrito de Cairani, provincia de Candarave. Un saludo para Danielito Romero, Romero Romerín. Fuerza y adelante, Danielito. Estamos 99.1 en Torata, en la región de Moquegua. Un saludo para el Cita Cutipa por Tumilaca, Yacango y todos los amigos de Torata. Torata, muy bonito, muy bonito ese pueblo hermoso de Torata, las ricas paltas, el rico pan de tres puntas.

Muy bien, ahora sí. Aquí está lo que me encanta. Aquí está Lili Sandra Coaquira.

Lisandra cualquiera. Qué bonito. Pasito por aquí. Vamos de esta manera, avanzando, avanzando, avanzando.

0: Estamos avanzando con la hora, 10 de la mañana, 20 minutos, 10 de la mañana, como avanza la hora, 10 de la mañana, 20 minutos, 10 de la mañana, 20 minutos. A las señoras lindas que están en el mercado en la Panamericana, al costado de la planta lechera en Sama. Saludos cordialísimos, atender a la clientela y con la sonrisa en los labios,
1: corazón.
0: Un saludo cordial para todos mis hermanos agricultores del Brother
2: 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Radio Fama.
0: Trabajando día, día a día. En la planta lechera, saluditos para todas las chicas, los chicos que están laborando, las señoras lindas.

0: Saludos a esa hora de la mañana. Todos los candidatos, que ya se van pues preparando para lo último. Ya estamos en la cuenta regresiva, Ya no falta nada.
1: Iniciamos con soy.
0: Que Dios los bendiga a todos. Que les dé sabiduría para elegir a nuestra autoridad.

vida es así, la vida es así, pero hay que tener buenas esperanzas e ilusiones, ¿eh? Hay que tener esperanza e ilusiones en la vida. Bien, 10 de la mañana con 24, Lisandra Coaquira nos entregaba estos dos temitas preciosos temas musicales a esta hora de la mañana para todos ustedes. Edición especial, la edición especial de hoy martes, segundo día de la semana. Aquí está el guapísimo, churísimo Víctor Manuel. Y luego estamos en la pausa.

0: Muy bien, vamos a irnos a la pausa y retornamos.
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estamos con los bonitos éxitos. Arriba, arriba, corazones, rumbo a las 11 de la mañana. A ver, ¿cuánto estamos? 10 de la mañana con 37.

Muy bien, mire. Con mucho dolor estamos dando a conocer. Cada vez que ponemos temita musical de Eric, se nos viene a la memoria muchos artistas que dejaron de existir por motivos X, accidentes. Hay también que los han

artista que estaba surgiendo allá con bastante fuerza. También ha sido encontrado muerto hace 20 días atrás, más o menos. Y de verdad que es muy triste. Figuras del arte también se nos están yendo, a veces por salud, a veces también

mes de septiembre, mes de las flores, mes de la amistad, mes del señor de Locumba. Ya estamos también acercándonos a este día muy especial para la provincia de Jorge Basadre Groman. Celebrar al señorcito de Locumba que se viene ya, hasta 14 días. Ok, estamos a 10 de la mañana, 10 de la mañana. Con

bonito, carnaval apurimeño, ya no, ya sensacional, ¿eh? Aquí está Marisol. Y la magia del norte. Eso. Síguele.

Entregándolo esta bonita melodía, nuestro amor se terminó. Ay, ay, ay, qué pena, qué pena, el amor se acaba a veces se acaba. Ay, ay, ay, estamos de esa manera.

Miraflores, los vinos, Virgen de las Nieves, el Guayco y todo eso, Pueden llamarnos también al 91 952 952 914884. Amiga Gloria los va a atender con mucho cariño, al WhatsApp también. WhatsApp nos puede escribir a ver quién está de cumpleaños, saludarlos a través de la radio. Un saludito cordial para mi comadre Edith Gutiérrez en Inclán, por ejemplo,

0: mañana, 56 minutos. Vamos a irnos luego a la pausa. Somos tu radio Famasur. Buenos días, mira, ve, ¿cómo están? Espero que felices, espero que contentos, Si estás atravesando alguna cosita, ten fe y esperanza que mañana va a ser mejor que hoy. Muy bien, pausa y retornamos.
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hola. Saluditos, saluditos. Como ya hemos mencionado, para todos mis amigos agricultores del Brother Sama. Aplausos por allá en el Brother Sama, trabajando con su receptor al lado.

bonito tema musical extraído de su material de Katy Jara. Todos sabemos que Katy hoy por hoy es una sierva de Dios. Ella ya no canta este tipo de música. Ella canta alabanzas a Dios y hace más de 3 años. Pero nosotros estamos trayéndote su bonita música porque de verdad es algo muy bonito. Y pues era entregarte su bonito tema musical a esta hora de la mañana. Claro que sí. Aquí vamos a ir la combinación perfecta. Víctor Manuel. Ironías, ironías.

0: ya estamos llegando
1: 11 y 14
0: a rumbarnos a las 11:30. 11 de la mañana con 14 minutos. Agrupación Ruskaya. Ahora sí.

mañana con 19 minutos. Estamos ya llegando a estos últimos minutos con nuestros invitados de hoy hasta las 11:30.

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0: Yo sí tengo, no, ahora te dice gracias. Nos vamos. Mañana estamos retornando a partir de las 9 de la mañana.
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0: Un saludo ya en la parte final para el señor Félix Morales. Ayer estuvo muy bonito. Muy bonita su presentación y la inauguración de su local, Saluditos cordiales para el profesor, para mi primo Jorgito Flores en Inclán. Muy bien, nos vamos. Hemos llegado a la parte final. Ya con Edgar Coari Sagrado. Gracias, que

0: 13 y 27.
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0: 12 y 1.
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19: Y 5
20: del mediodía con 5 minutos, 12 con 5. Estamos llegando a la segunda hora informativa aquí en Exitosa Te Escucha, la voz de los que no tienen voz. En esta segunda hora vamos a ahondar un poco sobre la información que recibíamos
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20: Muy temprano, en más minutos antes de cerrar nuestra programación matinal. Nos informaban sobre la llegada del tomógrafo al Hospital Hipólito Unanue. Rápidamente, nuestra compañera Jessica Villalba acudió al punto y pudo hablar también con uno de los representantes para tener mayor información sobre este nuevo dispositivo que va a ser utilizado en el hospital regional. Adelante, Jessica, te escuchamos.
21: A la voz de los que no tienen voz, así es, Luz, muy buenas tardes. Sí, bueno, informar que hemos llegado hasta el hospital, como lo ha señalado, y hemos podido estar en el momento en el que terminaba de ser descargado todos los complementos que componen este nuevo tomógrafo que ha llegado al hospital. Llegó el día de ayer a la región de Tacna, pero el día de hoy ha sido trasladado hasta el hospital como parte de este IOR implementado por el gobierno regional, que ha demandado 17 millones aproximadamente entre la compra del equipo, la capacitación y la implementación del espacio donde actualmente están desarrollando los trabajos para poder instalarlo, porque es una necesidad que tenía el Hospital Regional Hipólito Unanue tras varios años de estar con un solo tomógrafo que no llegaba a cubrir la necesidad o total demanda que existía por parte de los usuarios del hospital regional. Al respecto, señalar que ya llegó, ha sido verificado todo el inventario de bienes que han ingresado al hospital, todo con un ok, visto bueno de parte del mismo gobierno regional. Y en estos momentos, desde temprano, desde las 8:40 de la mañana aproximadamente, ya se está instalando pieza por pieza en el área que está destinada para ello, y asimismo también se están desarrollando sus conexiones con una proyección de que empiece a funcionar y a ser parte del servicio de salud como tal a partir de la quincena de octubre. Pero para ello también tenemos las declaraciones del representante del gobierno regional que ha estado presente para recibir este bien. Ha sido el gerente de desarrollo e inclusión social del gobierno regional de Tacna, el señor biólogo José Flores Guerrero, también ex director de salud, quien ha brindado declaraciones y algunos detalles de cómo va a procederse con las acciones para este tomógrafo, para su implementación. Y asimismo, ¿qué otras acciones a nivel de salud están desarrollando desde la gerencia regional? Escuchemos.
3: ¿Y la necesidad que existe aquí en la región?
9: Bien, como les digo, estamos dentro de los plazos establecidos. Ha sido duro porque todo proceso siempre tiene sus altibajos, sus caídas, sus crecidas. Pero creo yo que se ha logrado el primero. Llegó el tomógrafo el día de ayer, ha sido custodiado en los ambientes del gobierno regional.
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9: La tarde hasta hoy día en la mañana, a las 6 de la mañana, y de ahí hemos trasladado a través de la empresa el tomógrafo hoy día hasta a partir de las 7:30 de la mañana, ya se descargó, y hoy día definitivamente ya se va a instalar en el ambiente donde está condicionado para la puesta en marcha del tomógrafo. Hoy día se hacen las pruebas eléctricas porque es fundamental ver de que toda la parte técnica funcione para que no haya ningún problema en la operatividad del tomógrafo. La empresa hoy día, o sea, la fábrica, el fabricante, es el que asume toda la responsabilidad entre hoy y hoy día para ver todo este tema de operatividad. Y de ahí ya viene la instalación. La instalación y puesta en marcha y la operatividad es hasta la quincena de octubre. Paralelamente se está haciendo la caseta de fuerza, que es la que va a sostener toda la capacidad energética para que el tomógrafo funcione perfectamente, que es la parte que está atrás de donde está instalado el tomógrafo. Entonces, definitivamente, la quincena de octubre ya va a estar operativo el tomógrafo, y a la primera semana de noviembre o la quincena de noviembre ya definitivamente con su caseta de fuerza independiente para que el tomógrafo no tenga ningún problema y no afecte los otros servicios que tenemos en el hospital. O sea, yo creo que eso se está trabajando ya coordinadamente, y como les vuelvo a repetir, existen bases integradas aprobadas por la OCE, y definitivamente nosotros tenemos que cumplir lo que establecen los tiempos y los plazos para la ejecución de todo el tomógrafo.
3: También nos comentaban, antes de este nuevo tomógrafo, la población que se venía a atender acá al hospital tenía esta situación, ¿no? O se malograba cada cierto tiempo, o permanecía inoperativo precisamente porque entendemos tendría algún tiempo ya de desfase, ¿no? En el tema del tomógrafo anterior. ¿Qué lo diferencia a este nuevo, ¿no? ¿Qué vamos a encontrar con este nuevo que de repente con el anterior no podíamos o no se podía solucionar a tiempo?
9: Lo que pasa es que el anterior tomógrafo que está operativo, porque se lo ha llevado al hospital de Viñani, ahí está trabajando el tomógrafo, o sea, es prácticamente una contingencia que el hospital, a través de su director, tuvo a bien tomar en decisión para que no haya una paralización del servicio. Entonces, tenemos tomógrafo en Viñani, en el hospital de Viñani, y este tomógrafo viene a ser pues lo que es un IOR, ¿no? que nosotros vamos a hacer una reposición del equipo viejito. Ese equipo ya tenía sus años de funcionamiento, obviamente, de que por los años de funcionamiento también ya tiene sus limitaciones, se malograba constantemente, y los mantenimientos es un costo adicional al que pues definitivamente perjudica, ¿no?, la estabilidad económica de la institución. Ese equipo llega con una tecnología de punta moderna, tiene los 256 portes, tiene una cobertura amplia, o sea, definitivamente es un buen tomógrafo, su fabricación es alemana. En el Perú tenemos tres puestos así en marcha, de la misma modalidad. Entonces yo creo que este tomógrafo nos va a ayudar a tener un mejor diagnóstico, ¿no?, que va a servir para los profesionales de salud en poder proteger, tomar decisiones adecuadas para un tratamiento satisfactorio para los pacientes de TAN. Entonces, definitivamente tiene 3 años de garantía por la empresa, y eso es importante. Entonces, le da una sostenibilidad impecable al equipo y a la atención de los pacientes, que es nuestra obligación, ¿vale?, ¿no? Una atención de calidad. Ahora, los profesionales que se van a encargar de manejar este equipo acá en el hospital Hipólito Unanue también tienen que irse a una capacitación pagado por la empresa y por la fábrica. Tienen que viajar a Argentina y va a ser la capacitación para el manejo de todo este equipo, ¿no? O sea, todo tiene un tema de sostenibilidad y de trabajo muy bien plasmado y obviamente cumpliendo definitivamente lo que dicen las bases integradas, que eso no podemos salir. Es un equipo que está establecido dentro, hay muchos comentarios, ¿no?, de muchas cosas que hablan. Es entendible, porque siempre cuando uno quiere hacer algo para el bien de algo, o sea, para una institución como es el hospital, que lo tenemos tan, tan golpeado por tantos años por lo del hospital nuevo y todo eso. Entonces, el gobernador tuvo una decisión, ¿no? No tenemos hospital, y teníamos un hospital viejo, teníamos equipos viejos, que no se daba la sostenibilidad a la demanda de los pacientes. Entonces, ¿qué hicimos? Se generaron los 9 IOARES. Es una inversión de más de 80 millones. Y eso se está dando ahorita mismo ya fortalecido y viable, porque ya llegaron los equipos. Ahorita mismo hay un almacén que estamos con equipos que están llegando para lo que es UCI. O sea, y de todo lo que salga de UCI vamos a tener una UCI, que este hospital no tiene una UCI. Entonces, son cosas que se están manejando con, obviamente, con el director del hospital, con el director de la IRESA, porque la demanda es grande. Entonces, no solamente se trata de tener equipos nuevos, se trata de tener profesionales que tengan también la capacidad y la voluntad de atender bien a nuestros pacientes. Entonces, esa es la intención. Se ha hecho todo el trabajo en esa gestión. Esperemos de que de alguna u otra manera podamos satisfacer esa demanda, pero vamos a tener que seguir invirtiendo en salud. Esperemos que este tema del saldo de obra del hospital nuevo nos traiga una respuesta contundente para ver si podemos tener prontamente nuestro gran hospital, ¿no?, con una proyección de un 3-1, porque se han modificado muchas cosas, como lo ha dicho el ministro y como lo ha dicho el gobernador. Si hay un hospital 2-2, proyectado hace 10 años, ya no cumplía con la necesidad y con las necesidades de una población. Y por eso es que se tuvo que modificar expedientes, se tuvieron que modificar todos los parámetros, y ahora ya tenemos una mención de un hospital 3-1, ¿no?, con una proyección 3-1, con todos los servicios según la normativa y según los indicadores que tenemos en todo el Perú y en nuestra región sobre todo.
21: Y dos datos adicionales para tener, ¿cuántas personas o cuánta población va a poder beneficiarse de repente de este nuevo tomógrafo? Y bueno, también señalar un poco acerca de qué es lo que tiene que hacer la población de repente para poder acceder a una atención con esto.
9: Mire, el hospital Hipólito Unanue atiende una población CIS que es el 70% de la población. O sea, Tacna tiene una gran población de asegurados CIS. Entonces, este tomógrafo es para servicio de todos, primero, obviamente, pacientes CIS, Y hay convenios que se manejan con el seguro y que siempre estamos ahí trabajando, trabajando coordinadamente, porque toda esta infraestructura, todo este 12 tipo de equipamiento
19: y 17
9: es para los tangneos. Entonces, por la necesidad que ellos tengan y por las urgencias que se presenten a medida de que se vayan manifestando, obviamente que el tomógrafo va a beneficio de toda la población de Tacna. No hay exclusiones, la ley es clara, la salud es para todos, no podemos excluir a nadie, entonces esto es para todos los tangneos, definitivamente.
21: ¿Ha revisado usted, ha estado usted presente con los técnicos para ver la llegada de cada uno de estos implementos, porque son varias cosas las que se han adquirido? ¿Ha visto todo en orden, todo está ok para poder instalar y también para lo que correspondía a la adquisición que viene usted?
9: Por supuesto, ese equipo viene, como usted ha visto, son 6 cajas originarias, como les han estado ahí detallando, y 7 accesorios, ¿no? Entonces, eso fue corroborado en el momento que se hizo la evaluación en Lima de la llegada como bulto. Acá Tacna, al hospital, llega también como calidad de bulto. Hoy día ya han abierto todas las cajas y se verifica según lo que se encuentra dentro de cada una de las cajas. Esas son las partes complementarias de todo lo que es el tomógrafo. El tomógrafo no es un equipo chiquito, es un equipo bastante grande que tiene diferentes piezas. Y entonces eso es lo que hemos verificado con el comité. Es un comité formado tanto por el hospital, tanto por el gobierno regional, tanto por la gerencia. Entonces todos y los especialistas biomédicos, especialistas, supervisores que están comprometidos en este IOA. Definitivamente se ha cumplido con todo lo que establece la normativa y yo creo que sí, se ha corroborado que todo lo que estaba establecido dentro de esas actas de verificación de calidad de bulto están acá, han llegado a Tacna y ahora está en manos de los especialistas de la fábrica. Ellos son, obviamente, que no dan
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9: así muy formales, no van a dar ningún paso hasta que no se cumpla, no solamente con el tema del equipo, sino con las partes externas, que es el tema de transformadores, capacidad eléctrica, cableado, todo es un conjunto de acciones que se tiene que verificar y ya se está ahorita mismo verificando todo esto y confiados en nuestros técnicos, porque nuestros técnicos ya hicieron el trabajo previo. Ahí este ambiente es una parte también del IOAR donde tiene que haber un ambiente adecuado con las mejores características técnicas para poder darle la operatividad necesaria a ese tomógrafo. No es un pequeño tomógrafo, es un gran tomógrafo y definitivamente se ha cumplido con todo lo que se establece dentro de la parte técnica y normativa.
21: Ahora, ya solamente quedan unos meses de la gestión. Están implementando otros IOAR, como mencionaba usted, 9 IOAR acá en el hospital, pero otros IOAR u otros proyectos antes de que culmine la gestión en el aspecto de lo que corresponde al tema de desarrollo.
9: Sí, tenemos ahorita mismo en ejecución un IOAR que ya está para terminar, que es el tema de quimioterapia, ¿no? O sea, ya está prácticamente a un mes de terminar, si ya vamos a tener nosotros nuestro centro de quimioterapia para todos nuestros pacientes con cáncer. Acá Tacna va a tener ya la posibilidad de poder atender a los pacientes y no estar viajando a Arequipa, a Lima, a hacer largas colas y largas esperas. Entonces ya Tacna tiene esto a través del Hospital Hipólito Unanue. Estamos con el tema de equipamiento de nuevos equipos en el área de oftalmología. También tenemos nuevos equipos en el área de urología.
19: 12 y 21.
9: La implementación con nuevos ventiladores, monitores, ¿no? Bombas de infusión para lo que es emergencia y UCI. Tenemos todo lo que es el equipamiento. Definitivamente tenemos también lo que es la culminación de ese hemodiálisis, que es un tema muy importante. Y ahí tenemos también lo que son oxis, las oxis que se están manejando para la implementación de las 18 ambulancias que ya está firmado el convenio la semana pasada, ha sido el jueves, si no me equivoco, que para octubre ya vamos a tener nuestras ambulancias, las 11 para la red, las 5 para el SAMU y las 2 para acá, para el Hospital Hipólito Unaco, ¿no? Entonces, y tenemos el tema de Tarata, también tenemos una OPSI acá para lo que es la implementación de todo lo que es el área de esterilización, ¿no?, del hospital, que es fundamental tener un área de esterilización con los equipos necesarios para que no hayan las enfermedades cruzadas, ¿no? O sea, hay bastante trabajo y definitivamente también tenemos el área de lo que es gastrología, ¿no? O sea, donde estamos comprando equipos también para lo que es las endoscopías, las laparoscopías y todo eso. O sea, todo esto lo vamos a terminar ya a la quincena o a fines de octubre y ya pues vamos a tener por lo menos implementadas todas las áreas más buscadas por la población y que puedan tener pues los medios necesarios para una atención adecuada, de buen nivel y con buen diagnóstico.
21: Muchas gracias, doctor.
20: 12 del mediodía con 22 minutos, 12 con 22. Muchísimas gracias, Jessica, por la información que nos brindas desde el Hospital Hipólito Unano frente a la llegada de este tomógrafo. Esperemos que tenga un mejor futuro que el anterior, ¿no? Que se estaba malogrando, lo arreglaban y se malograba. En el salud también tenían un tomógrafo y desafortunadamente no funcionaba de la forma correcta. Ahora que está llegando esta nueva implementación sería muy importante, tal como lo decía el propio gerente, que se brinde la capacitación necesaria al personal que va a hacer uso de este. El gerente de desarrollo e inclusión social, además de el director de salud, no tiene que vigilar que todos los utensilios que se están a día de hoy recepcionando, más allá del funcionamiento que tiene que tener y de la responsabilidad que tiene la empresa para poder, no sé, repararlo si alguno llegó en mal estado, tienen también que cerciorarse de que se utilicen, porque no vaya a ser que ocurra nuevamente lo que ya nos tocó vivir con el hospital COVID, ¿no? Compraron, invirtieron ahí, colocaron todo bien bonito y después terminó el COVID y lo dejaron de utilizar y dejó sin uso, ¿no? Lo mismo tiene que también ocurrir con todos los implementos que vienen llegando, poder utilizarlos de la forma adecuada para que tengan también una máxima durabilidad, entendiendo de que el tema de salud tiene que ser algo que hasta el momento ir incorporando las medidas necesarias, porque sabemos que se viene un fenómeno de niño agresivo y frente a lo que puede ocurrir en torno al malestar, incluso al daño que pueda ocasionar a la salud o afectación de la población, pues en este sentido el Hospital Regional de Tacna tiene que tener las mejores condiciones, las más óptimas para poder atender a toda la población, a un 70% que utilizaba y dependía de un solo tomógrafo y que a día de hoy, bueno, ya ha llegado este segundo. Esperemos que, como digo, completo, porque ya hemos tenido sorpresas a través de informes de Contraloría, donde luego de hacer una inspección resulta que no había llegado una partecita, de que esta partecita impedía el trabajo completo de la máquina y bueno, situaciones que finalmente dificultaban el trabajo médico y además no terminaban de proporcionarle una atención óptima y de calidad al paciente. Ha mencionado bastante el gerente de desarrollo e inclusión social frente a los otros IOARs. A mí me ha llamado muchísimo la atención lo último que señalaba frente a las ambulancias, que es una urgencia a día de hoy en varias postas médicas, centros de salud, sobre la urgencia de tener una ambulancia, por ejemplo, nuestros amigos de Palca, ¿no? Nuestros amigos de Palca, pero esperemos que estas ambulancias lleguen también con el presupuesto necesario para la contratación de un chofer, porque también hemos tenido situaciones donde tienen ambulancia, pero no tienen chofer, o bien tienen chofer, pero no tienen combustible, y ahí el problema, ¿no? De cómo trasladar a la gente herida, cómo poder brindarle la primera atención si es que no están los los recursos necesarios para poder trasladarlos. 12 del mediodía con 26 minutos, 12 con 26, nos vamos nosotros a la tanda publicitaria, pero regresamos dentro de breve con más información a través de los 98.1 FM, exitosa, la voz de los que no tienen voz.
14: 12 y 27.
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42: 12 y 31.
20: 12 del mediodía con 31 minutos, 12 con 31. Continuamos nosotros con la información e ingresamos a la hora punta aquí en la ciudad heroica de Tacna. Siempre la advertencia a nuestros amigos del volante, sobre todo porque a esta hora muchos niños, niñas salen de las instituciones educativas y muchos padres de familia también ya están rumbo a los colegios para recogerlos. Y este llamado no solamente va a los vehículos de transporte público, a los vehículos privados, autos particulares, sino también para los mototaxis. Allá en el distrito de Gregorio Albarracín, en Alto de la Alianza, Ciudad Nueva, distritos periféricos que utilizan
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20: Este tipo de vehículos para trasladarse y que a veces en este horario suelen cometer faltas como conducir a excesiva velocidad. 12 con 32 minutos. Mientras tanto, nuestra compañera Elizabeth Icona también el día de hoy ha tenido una jornada muy interesante porque ha estado presente en la conferencia de prensa realizada por la diócesis de Tacna y Moquegua frente a la celebración del Señor de los Milagros, perdón, el Señor de Locumba, milagros todavía no, en la festividad del Señor de Locumba, una de las principales expresiones de fe y tradición religiosa aquí en la región de Tacna y que se desarrolla cada 14 de septiembre en el distrito de Locumba, en la provincia de Jorge Basadre. Elizabeth nos va a contar los pormenores. Adelante, te escuchamos.
1: Exitosa Tacna, la voz de los que no tienen voz. Así es, el día de hoy hemos acudido hasta el sótano de la Catedral de la ciudad de Tacna para poder escuchar los alcances o detalles acerca de las actividades en el marco de la festividad del Señor de Locumba. Recordando que ya en este caso se ha dado inicio hace algunos días atrás, pero que principalmente en las fechas del 13 y 14, donde se congregan más personas y viajan hasta Locumba, en la provincia de Jorge Basadre, en este caso se trasladan desde diferentes regiones del sur peruano, además también desde
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1: El país de Chile, y cabe precisar que nosotros hemos conversado, en este caso con el párroco de la localidad de Locumba, con el Juan Vicente, quien nos ha podido dar los detalles. Escuchemos.
2: Buenos días, por favor, su nombre y cargo.
3: Soy el padre Luis Van Vicente, soy el rector y el párroco del Santuario Señor de Locumba.
2: Por favor, padre, ¿podría hacer un recuento de lo que se toca el día de hoy en la conferencia?
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3: En primer lugar, pues tener en cuenta de que este año la fiesta Señor de Locumba se cumplen 250 años de la declaración y la institución de la fiesta el 14 de septiembre. No del Señor de Locumba, el Señor de Locumba tiene muchísimos años más aquí, bendición de la fiesta actual, sino de su festividad como tal. Segundo, se dio el programa general. Con los detalles de las festividades. Hay un tríptico que se ha compartido también con los medios de la prensa para que puedan saber, y se está repartido en todas las parroquias y por los medios digitales de las diferentes actividades, ¿no? Por ejemplo, la apertura de fiesta ya fue el sábado 29 de agosto, los días de la novena, del 4 al 12 de septiembre, los días centrales, el 13 y 14 de septiembre, la víspera del 13, el 14 la fiesta central, los días de la octava, que son el 19 y 20 de septiembre,
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3: Y la última actividad, falta la fiesta del pueblo, que es el día viernes 18 de septiembre, y la última actividad, que es la festividad y la oración por los enfermos y adultos mayores, que es el cierre de fiesta, el último domingo de septiembre, el 27 de septiembre. Uh-huh. Todas estas conjuntos forman las festividades en honor a Nuestro Señor de Locumba.
2: Uh-huh. ¿Cuál sería la principal recomendación que se le daría tal vez a los visitantes, ¿no? Tal vez los que por primera vez van a asistir a esa actividad, entiendo que vienen desde Chile, vienen desde otras regiones más.
3: Bueno, en primer lugar, que el santuario está siempre dispuesto a recibirlos, junto con las autoridades que han estado participando en la reunión, se está previendo todo lo que corresponde al cuidado, a la salud, ¿no? a los ingresos, para saludar al Señor. Todo eso se está tratando de tener el debido cuidado, pero saber que siempre son fiestas, festividades grandes, ¿no? Donde aglomeran cantidad de gentes, por eso siempre con el debido cuidado de que no suceda algo que sea indebido, que pueda dañar a las personas, ¿no? Se está teniendo ese cuidado, pero aún así tener en cuenta que es una aglomeración siempre de gente, ¿no? Por otro lado, espiritualmente, siempre el santuario, las diferentes actividades, misas que se programan, pero si deseas adquirir la confesión, alcanzar la confesión, en el santuario también podrás, pero si es que hubiesen una cantidad grande de gente, mejor es venir confesado desde con anticipación, ¿no? Con el debido tiempo en tu parroquia aquí, para que ya cuando llegues al santuario puedas recibir la Eucaristía en cada una de las misas que se programan.
4: 12 y 37.
2: ¿Cuántos van a estar participando en esta festividad, también la celebración?
3: Específicamente los que conforman la 14 de septiembre, que son los días 13 y 14, no recuerdo, creo que son entre 18 y 20, y los de la octava, que son cuatro bailes también, que celebran al Señor el día 19 y 20.
2: Uh-huh. La fecha principal, que ya es el 14, ¿se estima cuántas personas van a poder estar asistiendo? ¿O al menos tienen alguna cifra de, en comparación al año pasado, cuántas han asistido?
3: Bueno, es muy difícil calcular exactamente, ¿no? Por lo que son, mayoría son peregrinos itinerantes, ¿no? Que vienen, tratan de estar un rato con el Señor, la Santa Misa, y saludar al Señor, y después se van, ¿no? Pocos son los que se quedan, ¿no? Durante el 13 al 14, bueno, pocos relativamente, ¿no? Siempre son un gran número, ¿no? Calculamos entre unos 100.000 visitantes peregrinos que durante todo el mes, ¿no? Que van y vienen a saludar al Señor.
2: Tal vez también se ha tocado este tema de que los candidatos que están participando para la política, tal vez puedan abstenerse, ¿no? De poder repartir algunos objetos que involucren el tema de proselitismo. ¿Qué recomendaciones le daría en todo caso a ellos?
3: Sí, más que abstenerse, no, bueno, de todas maneras se tienen toda la libertad, ¿no? Pero sí que se les ha pedido que tengan el respeto debido a las actividades religiosas, no son actividades religiosas.
4: 12 y 37.
3: De Locumba, y las autoridades competentes, ¿no? La subprefecta, la policía, los miembros de la municipalidad han decretado de que durante las festividades del 4 de septiembre al 27 de septiembre no se va a permitir ningún tipo de meeting o actividad política, ¿no? Dentro de la vía del santuario, o sea, fuera, sí, no hay ningún problema, ¿no? Sino dentro de la vía del santuario, en donde se congregan las actividades religiosas.
2: ¿Se tiene alguna medida de qué pasaría si en el caso, o hacen caso omiso a los candidatos con respecto a esta medida?
3: Bueno, de eso ya se encargan las autoridades competentes, ¿no? Lo que se ha pedido es el debido respeto al santuario y sobre todo a la imagen del Señor de Locumba.
2: ¿Algo más para agregar?
3: No, bueno, sería simplemente a todos los peregrinos que están bienvenidos a visitar al Señor.
4: 12
3: Locumba,
4: y 39.
3: Bienvenidos a todos y que podamos vivir una fiesta de fe, de tradición y de devoción por los 250 años en honor a nuestro Señor de Locumba.
20: Y en 12 con 38.
1: Sí, justamente ahí escuchábamos declaraciones por parte de Elisban Vicente, párroco de la localidad de Locumba, de la provincia Jorge Basadre, que además hay que precisar, Luz y Norberto, como bien mencionaba, estas fechas donde hay mayor concentración por parte de fieles y devotos, con respecto al domingo 13, ya del presente mes de septiembre, que se darán las vísperas del Señor de Locumba, que iniciarán a las 7 de la mañana con las misas comunitarias hasta las 10 de la noche. Posteriormente, a la 1 de la tarde se dará la renovación de votos matrimoniales, a las 10 de la noche se dará la solemne misa de vísperas, y entre estas actividades también a las 7 de la noche se llevará a cabo la serenata que conforma el homenaje y los fuegos artificiales con el alba de los bailes religiosos. Y al día siguiente, lunes 14, que es la fecha principal de la festividad del Señor de Locumba, iniciará con las misas a las 6 de la mañana, a las 7, 8, 11, 3 de la tarde, 5 y 7 de la noche. Posteriormente también, en este caso, de manera simultánea, a las 6 de la mañana se dará la misa del alba del Señor, a las 10 de la mañana el acto cívico protocolar, a las 11 de la mañana la Santa Misa de Fiesta, que estará a cargo del Monseñor Marco Antonio Cortés Lara, obispo de Tacna y Moquegua. Y finalmente la despedida de los bailes religiosos, que se llevará a cabo a las 8 de la noche. Al respecto también, con respecto al tema de la
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1: además de estas actividades que se van a llevar a esta conferencia personal municipal, principal de Jorge Basadre, quien ha dado a conocer que en cuanto a este tema de seguridad van a desplegar a 120 agentes de seguridad ciudadana a pie. También ya han tenido una coordinación con la Policía Nacional. Hasta el momento ya se ha confirmado a 120 efectivos policiales, y aparte de este grupo de efectivos policiales también se van a estar disponiendo al grupo Terna y también al grupo policial de la unidad de tránsito. Entre estos dos grupos serían alrededor de 2 efectivos policiales más, en este caso para poder prevenir algún tema de acto delictivo que se podría dar, de acuerdo al tema de que va a haber una gran concentración de personas. Entonces, lo que se ha visto usualmente es que cuando hay ese tema de actividades que reúnen a multitudes, se puede dar esta situación. Entonces, para prevenir ese tema, es que también van a desplegar al grupo de inteligencia de la policía para poder contrarrestar esos actos. Y de esta manera, esta ha sido la información, compañeros. También nosotros, al término o al finalizar de esta conferencia, también nos acercamos al Monseñor Marco Antonio Cortés Lara, obispo de Tacna y Moquegua, quien nos ha dado una breve declaración en cuanto también a otra actividad que está próxima a realizarse este 5 de septiembre. Estamos hablando de la Marcha por la Vida. Además, también le hemos consultado sobre el tema de qué medidas o qué diligencias están realizando en torno a la próxima visita del Papa León XIV. Escuchemos.
5: La actividad de Moquegua, porque es sectorial. Es sectorial.
6: Sí. Y ¿descentralizada?
5: Sí, descentralizada.
6: ¿Para qué nuestro programa en esta ocasión?
5: Por la tarde. Por la tarde.
7: 12 y 43.
5: Sí, es por la tarde. Y ya Tacna ya se ha organizado y Moquegua. Y lo también, ellos son parroquiales y Moquegua será sectorial.
6: ¿Cuánta gente se espera que participe de esta Marcha por la Vida?
5: Bueno, ya sabes que son varios miles, esperemos también en esta oportunidad que sea así.
2: Monseñor, ¿qué diligencias se van a realizar para la visita del Papa?
5: Todavía no, la programación oficial todavía no ha salido, sale el 15 de noviembre, de septiembre.
2: ¿Se ha hablado del traslado de algún grupo que vaya a estar yendo a Cusco, tal vez un punto cercano de Tacna?
5: No, todavía no lo sabemos hasta que ya tengamos la programación, ¿ya?
2: Muchas gracias, señor.
1: Bien, compañeros, ahí escuchamos entonces declaraciones por parte de Monseñor Marco Antonio Cortés Lara, obispo de la diócesis de Tacna y Moquegua, quien señalaba de que ya este sábado 5 de septiembre se va a estar llevando a cabo ya esta marcha de celebración por la vida y la familia en horas de la tarde. Específicamente entendemos que estas marchas parten de acuerdo a las parroquias que están ubicadas en diferentes jurisdicciones de la ciudad de Tacna. Algunos lo están organizando para otros están organizándolas a las 5 de la tarde. Entonces, ya dependerá de cada parroquia, en este caso, poder organizarse con su comunidad religiosa para finalmente reunirse en el paseo cívico. Recordando que también no solamente en Tacna se va a dar esta marcha, sino también en Hilo, Moquegua y también en otros puntos. Y de esta manera, poder finalmente ya conllevar esta actividad que va a sumar a varias personas. Y además también ya nos ha dicho que a mediados de este mes se va a dar a conocer
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1: La exitosa del Papa León XIV. Vamos a estar en todo caso atentos también ya a esta fecha, a mediados de este mes, para ver qué otros alcances también nos pueden dar con respecto a las diligencias o a las comisiones que van a estar realizando a cabo ya por parte de la diócesis de Tacna y Moquegua. Adelante, estudios compañeros.
20: Con 45 minutos. Muchísimas gracias, Elizabeth, por la información para todos aquellos creyentes y sobre todo personas que siempre van a participar en esta actividad de la festividad religiosa del Señor de lo Locumba, y a ir preparándose para esa caminata también, y bueno, todo lo que concierne a ellos. Sabemos que hay un grupo de bailes que siempre participa, que va hacia la imagen también en forma de agradecimiento, una muestra de poder congraciarse con todas las bendiciones que ha recibido durante este último año, siendo exactamente 12:46, 12:46. Bueno, hace instantes en la capital venían abordando este tema de la captura de alias Johnson Pulpo, una situación que hoy por hoy todavía viene siendo manejada por las autoridades, ya que su captura se llevó a cabo en el país de Bolivia, ¿no? Hace instantes, es más, estábamos atentos a la información, nuestros compañeros de Exitosa Noticias estaban enlazados con una periodista de Bolivia para conocer mayores alcances acerca del trabajo de inteligencia que se ha desarrollado para justamente llevar a cabo este tipo de labores, además de que se necesita, ¿no?, llevar a cabo diversas diligencias para traer este sujeto hacia el Perú y que pueda finalmente responder a la justicia, una situación que seguramente hoy en la tarde van a seguir abordando, en un sentido donde se básicamente se necesita buscar los tentáculos de esta organización criminal, los pulpos, porque si bien es cierto, hay un cabecilla, pero luego de la cabeza existen otras personas ¡exitosa! Que justamente están también detrás de la misma organización criminal. A esta hora

0: delito contra el patrimonio, con subsecuente muerte, homicidio calificado, sicariato, organización criminal, secuestro agravado, entre otros. Bueno, él ha sido solicitado por el tercer juzgado penal colegiado supranacional, o provincial, perdón, la Corte Superior de Justicia de la Libertad. Eso quiere decir que él va a ser expulsado y va a ser enviado de inmediato a Trujillo, ¿no?
1: Se entendería que sí, porque es donde tiene la orden, digamos, de detención y todo eso de la sentencia, ¿no?
0: Claro, ellos son los digamos, los que tendrían que ser ejecutar la sentencia,
1: ejecutar,
0: ¿no?
1: La sentencia.
0: Y tendría que ser puesto a disposición de, digamos, el INPE luego, y porque ya no tendría por qué escuchar su sentencia, ¿o sí?
1: Por procedimiento tendrían que decirle nuevamente como formalidad de la notificación, ¿no? Porque ha salido, todo el mundo conoce, pero es una formalidad de hacer al imputado de informarle y notificarle directamente, leerle sus derechos, ¿no?
0: Bueno, ahora, entiendo que hay toda una discusión, y sabrá usted perfectamente el tema respecto al tema de leyes que han reducido la capacidad, ¿no es cierto?, de algunas instituciones para la persecución del delito.
1: Justamente
0: y el término este de organización criminal como que también ha sufrido una alteración.
1: Claro.
0: ¿Eso cómo lo podemos ver en este caso?
1: Lo que pasa es que hay esta posición de decir que las normas pro crimen, digamos, es lo que al flexibilizarse, ¿no?, hace que estas bandas criminales de alguna manera no entren o posiblemente pues no cumplan todos los requisitos para ser considerados dentro de estas normativas, ¿no? Y justamente lo que yo te mencionaba, creo que la flexibilidad de las normas penales, también este tema de tener beneficios, hay que ver cómo se aplican, ¿no? El hecho de que yo tenga una norma, es más, ahora creo que han modificado la ley penal, la extorsión tiene una pena mayor, pero eso no significa que sea efectiva, digamos, ¿no? No ha disminuido para nada la tasa de, digamos, de extorsiones y de muertes por extorsiones en el país, ¿no?
0: Ahora, entonces, hay un tema, ¿no? Ahora que lo estoy recordando, porque claro, sí, en efecto, se han, como que algunas cosas se han reducido, pero otras se han potenciado. En el sentido estricto, por ejemplo, ya no de ahora, sino de hace mucho tiempo, que cabecilla de una organización criminal no tiene, digamos, posibilidades, por ejemplo, de acceder a ningún tipo de beneficio penitenciario. Esto le cabría a Johnson Pulpo.
1: Correcto, claro, porque él es reconocido como cabecilla de la banda de los pulpos, ¿no? O sea, justamente la orden o la recompensa que se estaba pidiendo era justamente porque él es reconocido como eso, ¿no? Como el líder de esta banda criminal, ¿no?
0: Sí, eso bueno, hay que recordarlo, porque estamos hablando de cualquier
2: 51.
0: Persona. Bueno, como les decía, la doctora venía para otro tema que básicamente tenía que ver con una cuestión de propiedad y derechos sobre las propiedades, pero este tema no escapa de su competencia. ¿No?
1: Es coyuntura y es algo importante. Yo felicito realmente el operativo en sí y sobre todo la rapidez de Bolivia, ¿no? Yo conozco, es un país muy bonito. Y me parece que han tomado la mejor decisión, que es la expulsión.
0: Cosa, ¿no?, completamente distinta al caso del monstruo, ¿no? Que Paraguay lo captura, pero ellos se toman su tiempo, lo mandan a un penal y se inicia ahí un proceso de extradición.
1: La extradición, ¿no? Como te digo, creo que aquí han fundamentado bien que es el tema migratorio, la calidad migratoria, y que haya una sentencia ya en este país, ¿no? No hay una discusión del delito o de los delitos que ha cometido ni de la pena, ¿no? Entonces, eso creo que ha ayudado bastante a que tomen esta decisión.
0: Ahora,
1: muy acertada, ¿no?
0: Si él tiene una sentencia condenatoria ¿no?, y cadena perpetua, ¿cómo quedan los demás delitos? Esos, digamos,
1: entiendo que esta es la sentencia, ¿no? Si hay más delitos que investigar, son otros procesos que van a tener que iniciarse cuando esté aquí, ¿no?
0: Ya, pero son, digamos, claro, que la pena máxima es la cadena perpetua. Digamos que por eso ya no va a salir de prisión. Los otros no suman absolutamente nada.
1: No debería.
0: En caso no hubiera cadena perpetua, ¿cuál podría ser la figura legal?
1: No, pero ya está la sentencia. Lo que tiene ahora es una sentencia de cadena perpetua. O sea, eso no va a cambiarse.
0: Sí, claro.
1: Lo que va a pasar es que sí, por ley, tiene que ser investigado por otros delitos, que lo que hace es una acumulación de penas.
0: Yo me pondría, me estoy poniendo en el sentido figurado. Si es que no existiera la sentencia de cadena perpetua, digamos, siempre va a pesar el delito
1: de con más la mayor pena,
0: ¿no?
1: Con
0: cierto,
1: la mayor pena, y
0: no es acumulativo.
1: No es acumulativo, no es la mayor pena, la que tenga menos beneficios también, y en este caso evalúan que efectivamente pues hay una acumulación de todos los delitos, ¿no?
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0: Ahora, bueno, se ha capturado con dos sujetos más, supuestamente integrantes de su organización criminal. Esta persona tenía múltiples posibilidades, tenía $10,000 en su poder, tenía bolivianos y tenía pesos chilenos, claro. O sea,

0: tipo sabía perfectamente que podía jugarse de alguna manera a cualquier lugar.
1: Y sobre todo es una evidencia clara de que seguía operando, ¿no? Es decir, porque tendría que demostrar el origen del dinero, el origen de todos los bienes que se le han encontrado, ¿no? Entonces creo que son pruebas contundentes de que ha seguido operando y liderando esta banda criminal, ¿no? Porque si no, no se entendería pues de dónde tiene todo ese dinero, ¿no?
0: Sí, bueno, ese dinero obviamente es negro, ¿no? Es un dinero que ha entrado de manera ilegal también al país.
1: Ahora, pero está claro de que es muy probable que provenga de su actividad delictiva, ¿no? Él ha seguido liderando esta banda, ¿no?
0: Bueno, es que la doctora tiene que explicar este tipo de cosas porque son parte de su expertise. Entiendo que había un tema programado, pero la verdad que no podemos escapar a la conversación y a la coyuntura, que es además algo que la doctora maneja perfectamente. No es normal, digamos, que un cabecilla de este tipo de organizaciones caiga. Ya hemos tenido la experiencia del monstruo, ahora tenemos a Johnson Pulpo, que además él es parte de una organización, de una estructura criminal bastante
1: mucho
0: amplia,
1: más
0: ¿no?
1: Grande, sí, mucho
0: y decían,
1: grande.
0: Fíjese, doctora, que con la caída de este sujeto no es que van a estar felices y se acabó el crimen en el norte, sino que ahora va a haber una pelea por quién asume el control de la organización.
1: Que suele pasar, ¿no? Entre las bandas criminales, y es lo que estamos viendo ahora en Trujillo, ¿no? Realmente es un lugar absolutamente abandonado por el tema de la seguridad.
2: ¡Exitosa!
1: Y lo que va a pasar es una guerra.
0: Interna.
1: No, de todas maneras, una guerra para ver quién asume ahora el liderazgo, por decirlo así, de estas bandas, ¿no?
0: Bien, hay un, digamos, ya comunicado el Ministerio del Interior respecto a esta captura que dice lo siguiente. Cayó John Pulpo en Bolivia. El ministro del Interior, César Astudillo, anunció la captura en La Paz de Johnson Smith Cruz Torres, señalado como el líder principal de la organización criminal Los Pulpos, como resultado de un trabajo
2: y 55.
0: De seguimiento realizado por la Policía Nacional del Perú en el marco de una requisitoria solicitada por el Perú. ¿Saben ustedes cuánto pedían por John Pulpo? O sea, como recompensa, dentro del programa de recompensas, $500,000 de soles. O sea, es un tipo altamente rankeado. El tema también es, y la pregunta cabe en este momento, ¿a quién se le va a dar la recompensa?
1: Yo entendería que si no ha sido una persona de afuera que ha dado el dato, no se da esta recompensa. Esta recompensa está dirigida para alguna persona que da un dato importante para la ubicación. Obviamente no lo van a informar porque pondría pues en riesgo a la persona, ¿no? Si ha sido así, entendería que lo van a hacer, ¿no? Pero si ha sido un seguimiento, como lo indica el ministerio, entonces sí. Más bien ha sido un tema de las autoridades, ¿no? De todos los entes que han estado siguiendo el operativo, ¿no?
0: Bien, entonces en las próximas horas lo que va a pasar es que habrá una expulsión seguramente en el puente binacional, que es por lo general donde se dan la mayor cantidad de expulsiones entre ambos países. Uh-huh. Pasó con, ¿se acuerda usted con este empresario Belaún del Ocio?
1: Belaún del Ocio,
0: que se fugó a Bolivia y dijeron, bueno, lo capturamos y lo mandaron.
1: Claro, es que es el límite, digamos, ¿no? Es donde legalmente hasta ahí llega el país, ¿no?
0: Una vez que es entregado, pierde toda competencia a Bolivia, no lo pueda requerir, salvo que haya cometido algún tipo de delito,
1: de
0: ¿no?
1: delito dentro del país, ¿no? Lo cual parece que no, porque por eso es que lo están expulsando, ¿no? No hay
0: mayor registro.
1: Más que el tema migratorio, que ha entrado incumpliendo normas de migraciones, no hay un delito, ¿no?
0: Bueno, por ahora solamente conocemos de la Comisión de Delitos en Perú, pero no sabemos qué haya hecho en Bolivia, posiblemente en Chile, en Argentina, no sé dónde estos sujetos.
1: Y sobre todo no hay sentencias como ya lo hay en Perú, ¿no? Y creo que la decisión de Bolivia es la mejor, ¿no? Porque es como diciéndole al Perú, tú lo has sancionado, tú lo has sentenciado y ahora tú tienes que efectivizar esa pena, ¿no?
0: Bien.
1: Gracias a ustedes y un gusto poder hablar de ese tema en coyuntura.
0: Por supuesto. Sí, claro. Además que usted tiene conocimiento de temas penales, ¿no?
1: Sí, claro que sí. O sea, es un tema que creo que todos nos alegra como peruanos de que estas bandas sean desarticuladas y esperemos, pues, como tú mencionas, que no pase esto de que ahora pues venga otro cabecilla y vamos en lo mismo, ¿no? Esperemos.
0: Una consulta a propósito de lo que ha pasado en el norte, donde también esta organización criminal está actuando, mataron a 4 personas,
1: sí.
0: Y secuestraron, y ya se sabe que el tipo no fue rescatado, sino liberado porque pagó dinero.
1: Y que no es la primera vez, entiendo, he leído la noticia y al parecer ya ha habido una anterior oportunidad en la que ha pasado lo mismo.
0: Okay. ¿Tuvo la oportunidad de ver las fotografías donde se vio al ministro de Defensa y al director general de la policía con los detenidos y sin la presencia de un fiscal o abogados?
1: Sí, efectivamente eso vulnera desde el punto de vista legal, ¿no? El derecho de estas personas detenidas, ¿no? Porque se tienen que cumplir los procedimientos legales, que es la fiscal, el derecho de defensa, etcétera, ¿no? Pero esperemos pues que esto no sea un impedimento para que puedan ser juzgados.
0: Esta,
1: ¿no?,
0: acción por parte de las autoridades beneficia en todo caso al detenido.
1: Ese es el problema. Las fallas, digamos, en todos estos procesos de detención son los que, en la gran mayoría, son lo que permite que después abran una puerta para buscar nulidades y salir, ¿no?
0: Por eso se tiene que ser muy cuidadoso, ¿no?
1: Definitivamente se tiene que cumplir todos los procedimientos,
2: ¡exitosa!,
1: porque si no, efectivamente, vulneras un derecho, sobre todo el de la defensa, y lo que hacen es terminando dejándolos libres porque lamentablemente no se ha seguido el debido proceso, ¿no?
0: Bien, la doctora Kelly Jaramillo con nosotros a esta hora de la tarde. Vamos a una pausa y regresamos en breve.
3: Doce del mediodía con 59 minutos, 12:59. Bueno, la conexión que teníamos con nuestros compañeros.
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1: Y ahora, con un grande, Brian Arámbulo, me encanta tenerte, de verdad, muchísimas gracias.
2: Mi Jack hermosa, ahora sí vamos a hacer cumbia.
1: Hasta que se me...

0: muchísimas gracias.
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0: y 31.
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1: Y daba la casualidad que en el momento que íbamos a pedir, si no había una bronca a propósito, se producía algo espectacular. ¿Cuántas veces he estado actuando? Y siempre un choque de autos, hermano. Justo donde yo estaba actuando un choque de autos. La pista era grande. Yo decía, ¿por qué no se van a chocar más allá? Y la gente que quería ir, voy o no voy. Y si voy, ¿para qué voy? Pero ¿sabe qué nos animaba? El grito de algún sapo que decía, ¡la cabeza del chofer! Todo el mundo, ¡ah, la cabeza! ¡Pum! Arrancaba. Yo parado solito como baboso ahí, que me quedaba agarrar mis cosas, ir a ver la cabeza del chofer también. De verdad, hermano. Y ahora que estamos en la televisión, el trato es diferente. Vamos a un espectáculo, la gente paga su entrada. ¿Y quién se va a arrancar? Nadie, pues. Te fregaste, porque ahora sí no vas a poder arrancar. Absolutamente nadie. Y ahora que estamos en la televisión, la policía nos resguarda. Antes nos guardaban, de verdad, hermano. Yo recuerdo cuando estaba trabajando una vez en una ciudad de nuestro país, estaba en lo mejor y de repente batida. Ya, momentito, ¿qué hace aquí acá? Ya, usted es el que ha ocasionado todo este, ya, acompáñeme a la comisaría. Pero señor, ya, acompáñame nomás. Hora de la calificación, el mayor, ¿y a usted por qué lo han traído? Mire señor, yo soy cómico ambulante, trabajo en las calles haciendo mi show. ¿Y usted no sabe que está prohibido trabajar así? Pero señor, es una forma honrada de ganarse la vida dando alegría al pueblo. Ya que sea la primera y última vez. Muchísimas gracias, señor, muy amable. Y me retiraba, pero yo tenía que trabajar. Otra vez iba a la plaza. Nuevamente la batida, hermano. Otra vez a la comisaría. El mayor, oye, ¿qué te he dicho? ¿Ah? ¿Qué te he dicho yo? Te he dicho que no te quiero ver. Sí, mi mayor, entienda de que tengo que trabajar. Mira, por ser la segunda vez, te perdono. ¡No te quiero volver a ver acá! Muchísimas gracias.
2: ¡1:47!
1: Yo voy a trabajar a la calle. Justo la batida, hermano, nuevamente. El mayor asado en la comisaría. ¿Qué? ¿Otra vez tú acá? Caramba, cada rato vienes, ¿qué te pasa? Pero entienda, señor, que sea la última vez. Me botó, otra vez salí a la calle, otra vez la batida, de nuevo a la comisaría. El mayor desesperado, otra vez tú acá. ¿Por qué no entiendes? Caramba, búscate otra comisaría, cada rato vienes acá. Ya no sé qué hacer contigo. Mayor, entienda, por favor, que sea la última vez. Otra vez salí a trabajar. Estoy actuando, le digo a los señores, avíseme si hay batida. Me fregaron nuevamente a la comisaría. El mayor no lo podía creer. Ya no sé qué hacer contigo. A cada rato vienes. 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No sé qué hacer contigo. 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
1: 1:58.
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1: Capuno para mis amigos de Cajamarca, para todo el Perú. Con mucho cariño, su amigo de siempre, Peñalver Castillo.
2: Saludamos a nuestro amigo Elen Mamadi. Me dice David, por favor, estoy compartiendo la transmisión. Saludos para Elen Mamadi. Donde quiera que se encuentre, un abrazo para ti, hermano.
3: Desde su casita.
2: Claro.

0: los amigos que están compartiendo por Cajamarca.
1: Ajá.
0: Están compartiendo todos los grandes amigos. Jean Paul Lara, por ahí el doctor Antonio.
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0: y 57.
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10: Continuamos habitual, con pero mucho más. Hoy va a ser inicialista en el partido, así que vamos, no olvides dejar el like y compartir la transmisión. Hace un test de la pelota el señor Patricio Álvarez para poder ahora sí iniciar los primeros 45. Va a dar la orden el árbitro, va a dar la orden el señor Rudy Méndez. Vamos, deja tu comentario y comparte la señal desde la cancha. La pasión hecha emoción, ya 3 en punto en todo el país, en toda la nación del Perú. Y ahora sí vamos a comenzar con los primeros 45, mi querido Kevin Montero.
11: Correcto, Mario. Bueno, ya tenemos a los protagonistas en pantalla rápidamente. El conjunto local forma de la siguiente manera: Vázquez en la, Álvarez en la portería, número 1. Capitán el día de hoy, número 8 para Vázquez, número 27 para Tapia, número 2 para Acevedo, número 25 para Alfaro, número 66 para Adrián de la Cruz, número 5 para Guarderas, número 10 para Paulo de la Cruz, número 7 para Barreto, número 77 para Daluz, número 99 para Fernández, mientras que la visita forma de la siguiente manera: número 21 para Cabezudo, número 33 para Lazo, número 23 para Escobar, número 3 para González, número 27 Cabanillas, número 24 Tandazo, número 25 Minda, número 7 Bordacar, número 10 Cuagliata, número 11 tenemos la presencia de Johnny Vidales y con la número 9 Bernardo Cuesta, el capitán el día de hoy para el conjunto de Melgar de Arequipa. Así es, el Pato Álvarez y Bernardo Cuesta, los capitanes, los hombres que llevan el brazalete en el precisamente compromiso que se va a llevar a cabo ya sobrepasando un minuto del tiempo pactado. Mi querido Mario, déjanos tu comentario, participa en la transmisión como el buen Esteban, como Carlos Ramírez, perdón, para los casi 200 usuarios enganchados a la sintonía de la cancha. Y también es importante que nos ayudes con tu like y te suscribas a nuestro canal de YouTube, porque en segundos iremos con los primeros 45 minutos desde la región de Piura. Así es, en el distrito de La Matanza, en el casa del conjunto del patrimonio, mi querido Mario. Todo listo, en cualquier momento comienza el compromiso.
10: Y ahora sí, rueda la pelota en el estadio municipal de La Matanza. El balón desde el fondo para el arquero Pato Álvarez, le manda al área, cuidado que por izquierda la va a querer Diego Barreto, presiona Barreto, despeja con todo por derecho Lazo, la quiere por izquierda, ahora la escuadra Atlético Grau, intenta Rafa Guarderas tocar por izquierda, terminan siendo la rebotada, ahí saca el lateral por el sector izquierdo debajo de la tribuna de occidente para la escuadra de Atlético Grau. Vamos, no olvides suscribirte, deja el pulgar arriba que somos desde la cancha, la pasión echa emociones. El balón viene por izquierda, va pegado casi a la banda, ahí va
9: abajo de Cubiado Rey a final para Barreto. Intenta Diego Barreto, pero le quitaron la pelota y por derecha la maneja Lazo, la manda por elevación y la quería bajar Cuesta. Cuidado que la perdió. Había una falta anterior, había una falta y tiro libre en salida para la escuadra de Melgar, para el elenco arequipeño. Hay falta porque hubo un brazo arriba, un golpe en el rostro del jugador Matías Lazo y tenemos ahora juego paralizado por una infracción, Kevin Montero.
11: Correcto, bueno, le dio casi con la altura del hombro derecho, me parece, por ahí el futbolista del conjunto del Atlético Bravo de Piura, mi querido Mario. Estamos hablando del número 7, el paraguayo Diego Barreto. Falta sancionada, es la primera, el primer movimiento de balón detenido para el conjunto visitante, Mario.
9: Sale jugando cabezudo desde el fondo, área propia, se termina apoyando con Escobar abre por derecha, abre Lazo para Escobar, sale jugando, cuidado que lo presiona por ese sector Adrián Fernández, pero recupera ahora por derecha Lazo que tocaba hacia el frente en busca de Bordacar, pero recupera rápidamente Acevedo. Aún así Bordacar la toca hacia el frente en busca de Cuagliata, que bien la hizo Cuagliata y toca por el carril izquierdo. Atención que viene ahora, cuidado del equipo de Melgar de Arequipa. Atención que puede venir el balón por izquierdo para Johnny Vidales, pegado a la banda de oriente y puede desbordarlo marca Vázquez. A ver, cuidado con Vidales, sigue Vidales, le puso el cuerpo Vázquez, termina tocando la pelota Vázquez. Hay tiro de esquina para Melgar de Arequipa, Kevin Montero.
11: La cobertura era buena por ahí, la del número 8, porque lo arrinconaba al jugador Johnny Vidales, quien intentaba hacer el desborde, pero lastimosamente le impacta la pelota al defensor de cuadro del Patrimonio de Piura. Hay tiro de esquina para la visita, Mario.
9: A ver, le va a pegar el señor Cuagliata. A ver, Cuagliata sacó el centro, despeja la defensa de Atlético Grau. Aún así quedó el balón por el carril central. Ahora tocó por derecha para Tandazo, que la manda por elevación al área. Va muy globito la pelota y Acevedo toca por izquierda. Intenta mantener la pelota por el carril central. La escuadra Atlético Grau la manda por izquierda. Cuidado, intentaba también con Diego Barreto. No pudo ser porque el pase fue muy impreciso. Fue muy impreciso del jugador con el número 66, el señor Adrián de la Cruz. Termina ahora en saque lateral por derecha, favor de la escuadra del Melgar de Arequipa.
11: Correcto, bueno, saludos por aquí para Martínez 17-2, que nos dice vamos Melgar. Ibrahim Herrera, que también nos dice vamos Melgar. ¿Por qué aplazaron el partido? Era ayer, nos consulta el buen Martínez. Bueno, por problemas de logística, directamente con la aerolínea que trasladaría al conjunto arequipeño a Lima y luego hacer el vuelo respectivo a la región de Piura, mi querido Martínez. Continúa el compromiso, Mario.
9: Ahora desde el fondo la va a tener la escuadra del Club Atlético Grau. No olvides suscribirte, no olvides dejar el like. No hay nada, el balón por la derecha. Ahora el balón por arriba, intentaba la escuadra de Atlético Grau. Ahora cuidado por el círculo central, le va a querer Bordacar. Abrió por izquierda, intenta manejar la pelota Cabanillas. A ver, Cabanillas, sigue Cabanillas. Filtró en busca del señor con la número 11, Vidales, que la pisa. Vidales toca por derecha, ahora viene el Lazo, que pasa a la mitad de la cancha. Lazo que la pisa, abre por derecha debajo de la tribuna de Occidente. Cuidado que viene ahora el remate al arco. Le pegó Bernie. Se la queda el arquero Pato Álvarez.
11: Así es, bueno, correcto. Por aquí saludos también para Johnny López Huanca. Vamos, León, no dicen los comentarios. Más cerca se encuentra el cuadro rojinegro, mi querido Mario. En esta oportunidad, nuevamente, el remate del capitán Bernardo Cuesta con toda la tranquilidad abajo de dos guantes para aterrazar el esférico el Pato Álvarez, mi querido Mario.
9: Desde el fondo lo tiene el arquero, el Pato Álvarez. Sale por derecha. La tiene el jugador con la número 27, Rodrigo Tapia. La manda por elevación, cuidado. Intenta ahora Adrián Fernández por derecha, se quiere meter al área. ¡Qué bien le hizo Fernández! ¡Ay, Fernández, el pase atrás! ¡Ay, ay, ay, ay, ay! El arquero cabezudo se la quedó y fue Mauro Daluz el quien se metía al área, Kevin Montero.
11: Era más para pegarle que para sacar el servicio, mi querido Mario. Muy buena salida por el lado derecho en la defensa, ganando la posición el número 77, el ex ADT de Tarma. Se quita muy bien la marca, la presencia por ahí del defensor. Del conjunto de Arequipa. Así estamos hablando, Leonel González, mi querido Mario. Y luego me parece que quiere apoyarse por el centro. Llegaba un compañero del Atlético Bravo, así es, Fernández, el paraguayo. Era más para pegarle directo al arco, mi querido Mario. Se pierde la primera chance de gol el conjunto del Patrimonio de Piura.
9: Ahora por derecha lo hace rebotar Bordacar y saca el lateral por derecha debajo de la tribuna de Occidente. Vamos, 5 minutos ya de esta primera mitad. Del balón por derecha, la manda el jugador Bordacar al carril central y la quiere bajar Berni Cuesta en busca también de Cuagliata. La dejó para Cabanillas, a ver, va el pelepintado Cabanillas, insigue Cabanillas, ahora insiste, abrió por izquierda para Vidales, viene abajo la marca de Cristian Vázquez. La manda por izquierda debajo de la tribuna de Oriente con una recomposición de manos. Mi querido Kevin Montero, 5 y medio ya de esta primera mitad.
11: Bueno, infaltable, ¿no? El cafecito en la mano del argentino Miguel Rondelli. Atento a lo que ocurre en el gramado de juego. También aprovechamos este momento porque la pelota circula a la altura de la mitad del campo con total neutralidad, mi querido Mario, para la visita. En pedirle a todos los hinchas que están conectados a la transmisión desde la cancha, tanto los seguidores del Patrimonio de Piura del Atlético Grau como de Melgar, déjanos tu like, comparte la transmisión y también suscríbete a desde la cancha fútbol. Cuidado, se viene la visita.
9: Andazo que cambia por izquierda para el jugador Vidales. A ver, Vidales que puede pegar el arco. Sacó el centro, cuidado, la dejó Berni. Cuesta por izquierda para Cabanilla. Sacó el centro, cuidado con el desvío. Despeja la defensa de Club Atlético Grau. Ahí saque lateral por izquierda para Melgar.
11: Así es, bueno, se pierde la pelota. El rechazo del número 5, ¿no? Por ahí participaba también en el desvío el jugador Rafael Guarderas, Mario. Hay un saque de costado que corresponde para el conjunto de Melgar de Arequipa. Lo va a ejecutar el número 27, Nelson Cabanillas.
9: Y retrocede. Atención el balón con Kevin Minda. Tocó para Cabanillas. Cabanillas la dejó para Vidales. Intentaba, pero bien ahí la marca. Bien ahí la marca del jugador Rodrigo Tapia. La manda por elevación. Cuidado que despejó mal. Y la va a querer ahora el jugador Cuagliata, que retrocede para Cabanillas. Retrocedió todavía aún más a favor del jugador Kevin Minda. Intenta ahora jugar el señor con la número 3, Leonel González. Abre por izquierda. Intenta ahora Cabanillas. Filtro, cuidado con Berni Cuesta, que la deja por izquierda. Intentaba la escuadra de Melgar. Tenemos ahora saque lateral por izquierda para el equipo arequipeño.
11: Sí, bueno, comparte la transmisión. Saludos por aquí para Johnny López Huanca, que nos dice vamos Leones. Anderson Alves, también saludos para usted. Para Lucinda, que nos dice
9: cuidado,
11: vamos
9: Grau. Cuidado que está dentro del área del equipo de Melgar. El balón ahora a la media luna. La va a querer bajar Lazo. Lazo para Tandazo. Tandazo que tocó por derecha con Bordacar. Bordacar para Lazo. A Lazo dentro del área. Abajo la marca perfecta. Perfecta la marca de Gabriel Alfaro. Y complementa también a Adrián de la Cruz, que la perdió. Ahora viene el balón por derecha para Tandazo. Tandazo tocó para Minda. Minda para Tandazo. Tandazo al centro del área. Cuidado, el cabezazo defensivo y termina rechazando a la escuadra del Club Atlético Grau. Y viene por derecha ahora Mauro Daluz. Va el ex ADT de Tarma. A ver, va Mauro Daluz. La amaga a Mauro Daluz y juega para la escuadra de Atlético Grau.
11: Bueno, y el bloqueo de Alfaro oportuno, el número 25, ¿no? El marcador por izquierda tuvo la posibilidad de quitarle el esférico al conjunto de Melgar cuando ya prácticamente estaba a punto de generar el desborde y sacar el pase al centro del área, mi querido Mario. Hay un movimiento de salida, circula la pelota, perdón, el número 5, Guarderas.
9: El balón de Guarderas que lo retrocede para Acevedo. La maneja Acevedo en el carril central, en campo propio. Abre por derecha ahora a favor de Rodrigo Tapia. Tapia abre por derecha para Vázquez. Atención que puede venir el balón por derecha, atención. La tiene la escuadra del Club Atlético Grau. Retrocede Vázquez a favor de Tapia. Tapia por el círculo central ahora. Termina apoyándose para Acevedo. Acevedo que abre por izquierda. Atención que viene ahora Alfaro. Alfaro que puede sacar el centro, sacó el centro, rechaza, rechaza Escobar y ahora tocó Bordacar por elevación, la quería con Berni Cuesta y apoyaba también el jugador Adrián de la Cruz, que la perdió y ahora Tandazo manda un balón por elevación por izquierda, no había nadie para recepcionar esa pelota, Vidales estaba muy alejado de ese balón, ahí saca el lateral por derecha, hay recomposición de manos para Club Atlético Grau.
11: Correcto, así es, bueno, intentó abrir el campo en esa oportunidad el cuadro de Melgar, pero pierde una chance de prosperar en ataque. Un movimiento de costado, sector de Oriente, reinicia nuevamente las jugadas el conjunto local.
9: Y por derecha la maneja Vázquez, retrocede para Tapia. Tapia se apoya en el arquero Pato Álvarez. Tenemos ya 9 minutos de esta primera mitad. No olvides suscribirte, dejar el like, compartir la señal desde la cancha. La pasión hecha emoción. El balón por derecha. Cuidado que la va a querer ahora el jugador Mauro Daluz. La retrocedió para Adrián de la Cruz. Adrián de la Cruz tocó para el carril central en busca de Paulo. A ver, abrió por izquierda por Paulo de la Cruz en busca de Gabriel Alfaro. Sacó el centro al segundo palo. Cuidado. La va a querer bajar también el jugador Vázquez. Pero le pone bien el cuerpo Cabanilla. Se lo deja salir. Y ahí ahora saque lateral, hay recomposición de manos, hay saque de manos para la escuadra de Melgar.
11: Así es, bueno, por ahora pocas veces utilizado lo que es el carril central, mi querido Mario, del conjunto de Atlético Grau. Rostro también de concentración en cuclillas, el profesor Gerardo Ameli observando con detenimiento estos casi 10 minutos de desarrollo y compromiso.
9: 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El balón viene por derecha, a favor del jugador Bordacar. Bordacar la dejó para Tandazo. Tandazo que toca para Cuagliata. Cuagliata pasa a la mitad de la cancha. Cuagliata toca para Tandazo. Tandazo que quería, pero retrocede a favor de Kevin Minda. Kevin Minda por derecha. Ahora Lazo que manda una muy buena pelota. Dale a poner el espacio por derecha en busca de Bernico. Esta también quería Cuagliata, que la dejó por derecha para Bordacar. A ver, Bordacar que puede hacer el giro. Sigue Bordacar. Atención con Bordacar. Ahora sigue Cristian. Va el Chapu. La maneja el Chapu. La pisa y la controla. Sacó el centro de zurra. Se la quedó Lucas Acevedo. Cuidado con Acevedo que te la quitaron. Te la quitaron y ahora cuidado. Viene Melgar en tres cuartos de cancha. Abre por derecha el centro de Tandazo al segundo palo. El remate de Vidales. El arquero apareció para atajar el arquero Pato Álvarez. Aún así la vuelve a perder el equipo de Grau. Y la maneja ahora el jugador Bordacar. Abrió por derecha para Tandazo. A ver de nuevo Tandazo. Tocó por derecha. Cuidado. Abre el centro atrás. Dentro del área. Que quería hacer Bernicuesta. La hace rebotar. Tiro de esquina para Melgar.
11: Y esta doble jugada de ataque nace Melgar tras una prácticamente se queda dormido. Alcedo al controlar el esférico. Se aviva a Nicolás Cuagliata. Le quita rápidamente el esférico. Abre por lado derecho donde se aproxima el número 24 Tandazo. Este envía el centro hacia la posición de Johnny Vidales. Le pega en primera. Muy buena respuesta de Pato Álvarez. Y nuevamente se originó la segunda jugada en intervención, mi estimado Mario, que termina siendo desviado al tiro de esquina. Así el sector de occidente, con la zona sur también del estadio de La Matanza. Hay movimientos en el rincón. Lo va a ejecutar el número 10, Nicolás Cuagliata, a favor de la visita.
9: En el área Bordacar, en el área González. Atención, no olvides suscribirte. No olvides dejar el like. A ver, va a venir el centro de Nico Cuagliata. Le va a dar Nico. A ver, Cuagliata. ¿Qué inventarás? A ver, el centro. Despeja la defensa de Grau. Aún así quedó botando en la media luna. Le pegaba, señoras y señores. El jugador Kevin Minda se va por encima del travesaño. Saque de meta por el patrimonio de Piura.
11: Correcto, intentó por ahí el número 25, ¿no? Prácticamente deshaciéndose de la jugada. Un remate completamente elevado por encima del arco de Patricio Álvarez, que va a ejecutar en breve el saque desde el fondo. 12 minutos de juego, déjanos tu comentario, interactúa y sobre todo participa en la transmisión con tu like. Somos casi 300 usuarios, estamos rumbo ya a los 400, así que súmate de esta manera y también comparte la transmisión desde la cancha. La pasión de emoción, Mario.
9: El balón por elevación de Guarderas por izquierda.

0: que la va a querer Adrián Fernández. Intenta Adrián, pone el cuerpo Adrián, ganó Adrián. Y no ganó lícitamente. Bueno, ganó pero no lícitamente. Hay tiro libre en salida para la escuadra de Melgar. Tenemos ya 13 minutos casi de esta primera mitad. Y hubo falta de Adrián Fernández sobre el jugador con la número 23, Escobar, mi querido Key Montero. Somos desde la cancha, la pasión echa emoción. No olvides suscribirte, dejar el like y compartir la transmisión y también comentar. Comenta para poder tener tu presencia en el chat en vivo. Por izquierda la tiene la escuadra, el elenco arequipeño. Intenta ahora el jugador Kevin Minda. Abre por derecha para Lazo. La maneja el señor Matías Lazo. Abrió por derecha, bien pegado a la banda. El jugador Cristian Bordacar. Retrocedió para Matías Lazo. Matías Lazo que ahora se la presta al señor Escobar. Va Escobar, la toca por derecha para Lazo. Salida de balón para el equipo de Melgar. Trata de presionar el patrimonio de Piura. Sale jugando cabezudo con mucha cabeza fría por derecha para Lazo. Lazo se termina apoyando para Tandazo. Tandazo por derecha ahora con Bordacar, que se la devolvió a Tandazo. Tandazo que la devuelve ahora para el jugador Minda. Minda para Cabanillas, cuidado con esa salida de balón que la regalaron, y ahora viene el balón por el carril central para Grau. La va a querer ahora por derecha, intenta ahora Paulo que retrocede para Adrián de la Cruz. Intenta por derecha ahora el centro al segundo palo de Vázquez. Despeja, cuidado que quedó botando para Adrián de la Cruz. Le pegó Adrián de la Cruz, queda botando ahora el balón por derecha. Atención que puede venir el centro al segundo palo, el cabezazo desviado, el cabezazo, saque de meta para Melgar.
1: Así es, no le dio muy buena dirección por ahí el número 77. Estamos hablando del buen Mauro Daluz, o también la participación del número 10, el jugador Pablo de la Cruz. Previamente, todo esto inicia desde una acción prácticamente de devolución, un pase muy complicado de Nelson Cabanillas para el número 25, Minda, le genera la posibilidad de ataque al cuadro del Atlético Grau, mi estimado Mario. Deriva finalmente en el cabezazo de Mauro Daluz, que se pierde desviado al saque de meta que ejecuta Cabezudo.
0: El balón desde el fondo a favor de la escuadra de el Melgar de Arequipa. El balón viene por izquierda a favor del jugador Leonel González, pegado a la banda izquierda debajo de la tribuna de Oriente. Se apoyaron para Kevin Minda. Kevin Minda tocó a favor del jugador con la número 23. Escobar, la pisa Escobar. Se apoyó con el círculo central con Kevin Minda. A ver Minda que puede mandar el balón hacia el frente. Minda toca por izquierda para Cabanillas. Cabanillas que controla mal y recupera el equipo de Atlético Grau en el carril de la mitad de la cancha. Quiere por el círculo central el jugador Mauro Daluz. Retrocede por derecha para Cristian Vázquez. La manda por elevación Vázquez. Intenta por derecha, cuidado. La escuadra que viste de blanco, pero bien ahí la marca de Leonel González. Aún así presiona el equipo de Atlético Grau, pero se la quedó Vidales, que la prestó. Ahora en busca de Berni Cuesta tocó para Vidales. A ver, la maneja el jugador Cuagliata, Cuagliata tocó por el círculo central a favor de Tandazo. Tandazo que abre por derecha para Cuagliata. La maneja Cuagliata que filtra para Berni Cuesta. Berni Cuesta se la devuelve al jugador con la número 10, Nicolás Cuagliata. Tocó a favor de Tandazo. Tandazo que retrocede en busca de Lazo, que abre por derecha para Bordacar. Bordacar se termina apoyando por derecha. Intenta manejar la pelota a la escuadra de Melgar constantemente. Mucho control. Tandazo que retrocede para Lazo. Ahora el balón es a favor de la escuadra de Melgar, equipa Kevin Montero.
1: Correcto, bueno, tenemos saludos por aquí, gracias a todos los que están conectados. Estamos rumbo ya a los 400 usuarios en transmisión, para el buen Alfredo Roberto Alejo Villa, que nos dice: vamos Melgar, que ganar de visita. Le metí dos, de por aquí 200 soles, gana Melgar. Nos dice saludos para ti, Gary López también, que nos dice: gana Mario.
0: Bueno, me parece que hay Montero, que había un fuera de juego anterior. Lo que había pasado es que había un balón largo a favor de la escuadra de Melgar. Sí, estaba en fuera de juego el señor Bernardo Cuesta, pero me parece, Kevin, que el jugador con la número 8, Vázquez, se la quiere pasar de cabeza, la deja picar el señor Pato Álvarez. Me parecía que era tiro de esquina, pero había fuera de juego anterior, Kevin.
1: Correcto, así es, partida adelantado. Usted mismo lo señala, el capitán, el número 9, Bernardo Cuesta. Es por ello que reinician las acciones, pero a favor del conjunto local. Ya en 16 minutos hay un movimiento a la altura de la mitad del campo para el conjunto del patrimonio, Mario.
0: Y Adrián de la Cruz retrocede a favor del señor Lucas Acevedo. Intenta en un bloque en medio la escuadra de Melgar poder neutralizar los ataques del patrimonio de Piura. El balón viene por derecha para Cristian Vázquez. A ver, Vázquez sacó el centro al segundo palo, cuidado. La quiere bajar ahora Adrián Fernández. La dejó por izquierda. Atención con Barreto. Ahora la tiene el jugador Barreto, que abrió por izquierda. Atención. Ahora va Adrián Fernández. Bien pegado a la banda. Quiere desbordar, pero bien, perfecta la marca. Perfecta la marca de Bordacar. Ahora tocó a favor del jugador con la número 24, Tandazo. Intenta ahora Bordacar, cuidado que la perdieron en salida. Y ahora viene Atlético Grau. La va a querer Barreto. Barreto que ahí sigue. Barreto que retrocede a favor de Ángel de la Cruz. Ahora va el señor con la número 7. El señor Barreto que tocó por izquierda. Atención con Adrián Fernández. No había falta, pero recuperó por derecha la escuadra de Melgar. Intenta el elenco arequipeño. Intenta el equipo que viste de rojo. Con Vidales que retrocede a favor de Lazo. La manda hacia el frente, pero otra vez perdieron la pelota Kevin Montero. Ahora el balón por el círculo central. La tiene la escuadra que dirige Gerardo Ameli. Atención que por derecha puede venir el centro. Cuidado, a ver, con la pelota la tiene el jugador Vázquez. A ver, el esférico lo tiene el jugador Vázquez. Tocó para Daluz por derecha. Atención que ahora viene el Atlético Grau. Puede venir ahora más el señor Pablo de la Cruz. Retrocedió, intenta ahora manejar el balón el equipo que viste de blanco, Kevin.
1: Correcto, sí, es demasiada inconsistencia en estos primeros casi 18 minutos por cumplirse, mi querido Mario. Cuando intenta salir Melgar, prácticamente se la devuelve Atlético Grau y ocurre lo propio en campo contrario, mi estimado Mario.
0: Y Barreto toca hacia atrás a favor del jugador con la número 27, Tapia. Tocó hacia el frente en busca de Adrián de la Cruz. La dejó para Barreto, que la manda por derecha por elevación. Cuidado, y puede venir ahora Mauro Daluz. Quiere girarse, intenta ahora. Cuidado, el centro por derecha. Cuidado, la puede tener Daluz, pero no pudo ser. Era Vázquez en realidad el que se metía al área, el que quería girar. Me parece que están rotando mucho la posición entre Vázquez y Daluz, mi querido Kevin Montero.
1: Así es, y eso es sobre todo para generar cierto desorden en la defensa del conjunto visitante, que hasta el momento está por ahí también dejando unos espacios abiertos, mi querido Mario, porque ataca con mucho volumen el conjunto de Grau.
0: A ver, el centro por izquierda, Alfaro la sacaba al área, Alfaro, pero bien el arrequero cabezudo para cortar el centro. Termina quedándosela Kevin Montero, el arrequero Jorge Cabezudo. Vamos con los comentarios de la gente.
1: Así es, bueno, por aquí tenemos la presencia de Víctor Manuel, que nos dice: vamos Melgar, predicción, gana Melgar 3-0, goles de Bernardo Cuesta, Vidales y otro de Cuesta. Bueno, Cuesta doblete, veremos. Por ahora todavía tenemos empate a 0 en el marcador. Saludos también para Víctor Manuel. Bueno, nos decía: vamos Melgar. Y por aquí Juana López, que nos dice: goles de Melgar, mi estimado Mario.
0: Y por derecha la va a querer la escuadra del Club Atlético Grau. Se prepara ahora el balón con Daluz, que retrocede para Adrián de la Cruz. Tocó ahora para Pablo de la Cruz. Intenta manejar la pelota a la escuadra del Club Atlético Grau. Atención que la maneja Pablo de la Cruz. A ver, intenta también Diego Barreto. Barreto que retrocede. Intenta manejar la pelota de Rafa Guarderas. A ver, Rafa Guarderas. Intenta Rafa. Abrió por izquierda para Diego Barreto. La maneja Diego Barreto. Retrocede por el círculo central a favor de Lucas Acevedo. La maneja el argentino Acevedo. Abrió por derecha por Ignacio Tapia. Tapia que filtra por el carril central en busca de Adrián de la Cruz. La perdía de la Cruz con el control largo. Y aún así la mantuvo la escuadra de Atlético Grau. Y viene el balón por derecha. Atención que puede venir el balón por el carril central. La va a querer ahora el balón por derecha. Ahora el equipo de Atlético Grau, el centro al segundo palo. Se va por la línea final. Saque de meta para Melgar, Kevin Montero.
1: 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Hay un hombre sentido en el gramado de juego, se trata del número 66, así es, estamos hablando precisamente de Adrián de la Cruz, que acusa un golpe en la rodilla Radio derecha, el jugador situado precisamente en la zona del medio campo, ¿no? Acompañando al buen Rafael Guarderas en esa labor de marca que tiene hoy encomendada por el entrenador Gerardo Ameli. Hay presencia de hinchas en el campo de juego, mi querido, muy bueno, en las tribunas en sí del Estadio de la Matanza, lo cual me parece de admirar. Por ahí tal vez se han permitido una escapada, ¿no?, del día de trabajo, mi estimado Mario.
0: Sí, totalmente, mi querido Kevin Montero, totalmente.
1: Han intercambiado, podríamos decir, la hora del almuerzo, ¿no?, para, claro, salir justo a la hora del inicio del compromiso.
0: Claro, por supuesto, y ahí capaz de regresar al trabajo, ¿no?, regresar al trabajo después del partido. Y bueno, está tendido en el suelo el jugador con la número 25, el señor Gabriel Alfaro. 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Bueno, era Adrián de la Cruz, el número 66. No olvides suscribirte, compartir la señal desde la cancha. 21 y medio de esta primera mitad. 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El balón por derecha. Atención que la tiene el jugador con la número 25, Kevin Minda. Se apoyó con Vidales. A ver, Bayoni Vidales. Intenta Vidales. A ver, Vidales que abrió por derecha en busca del señor Cristian Bordacar. Retrocede por el círculo central. Ahora Kevin Minda se apoya con el jugador con la número 23. El señor Escobar. Escobar abre por izquierda para Leonel González. Le retrocede para Escobar. Escobar abre por derecha a favor de Nicolás Cuagliata. Atención con Cuagliata. Sacó el centro, no tocó en corto. Ahora va tandazo con Minda. Falta sobre Minda. Falta sobre Minda en el carril central. Tiro libre para Melgar de Arequipa. 22 y medio de esta primera mitad, mi querido Kevin Montero.
1: Correcto. Bueno, el golpe que acusa Minda precisamente es a la altura entre la canilla, ¿no? El tobillo en sí, del pie derecho, el jugador del conjunto de Melgar, mi estimado Mario. La falta del número 10, Paulo de la Cruz. Así es, hay un balón detenido que corresponde en ataque para el conjunto 25. Visitante en 22 minutos, Mario.
0: A ver, va a venir el tiro libre, ojo, ¿ah? Ojo, porque tiene buena pegada o Cabanillas o Cuagliata. Cualquiera de los dos le puede dar, cualquiera de los dos puede hacer que este partido comience a tener actividad en el marcador. Me parece que el Pato Álvarez está sentido porque pide asistencia médica. Está probando, está elongando. Pero bueno, creo que era para quemar tiempo porque se ha parado el señor con el número 1, Pato Álvarez. Pero me parece que se fue Adrián de la Cruz, que hay Montero.
1: No va a poder continuar. Así es, el número 66 acusaba un golpe en la rodilla derecha, mi querido Mario. Y parece que es de complicación el estado del mediocampista del conjunto de Atlético Grau. Ingresa el número 3, Ignacio Tapia, al terreno de juego. Así es, por ahí veremos cómo se posiciona, ¿no? Porque en realidad retira a un mediocampista para el ingreso de un defensor, mi estimado Mario. Vamos a conocerlo en breve. Primero a defender la jugada. Atención.
0: A ver, el remate del jugador Cuagliata. A ver, el remate al arco, el palo, el rebote. A ver, Cuesta. ¡Gol! No, fuera de juego. Fuera de juego. Saque indirecto para Club Atlético Grau.
1: Así es, la posición adelantada invalida el primer gol del compromiso, mi estimado Mario. El remate directo, casi a la altura del ángulo superior izquierdo, sorprendía por ahí al guardameta Patricio Álvarez, pero que finalmente logra responder bien y con la ayuda también del poste horizontal, ¿no? Le deja el rebote suelto para la incursión del buen Bernardo Cuesta, quien empuja el balón a la red, pero previamente ya existía una posición adelantada del capitán del conjunto visitante.
0: El balón por elevación del arquero Álvarez, la quería bajar también Adrián Fernández, pero recupera Melgar con Cabanillas. Cabanillas se apoya con Tandazo, que retrocede para Lazo. La maneja Matías Lazo, tocó para Kevin Minda. Kevin Minda con la pelota. Atención que va Minda por el círculo central. Y Minda abrió por izquierda. Atención que la maneja la escuadra de Melgar de Arequipa. Intenta manejar también el jugador Cuagliata, que retrocede para Cabanillas. Cabanillas para Tandazo. Abrió por derecha ahora para Lazo. La maneja Matías Lazo. Se apoyó con Cristian Bordacarba. El Chapu. El Chapu que busca. Chapu que retrocede para Matías Lazo. Lazo para el jugador Minda. Minda que va y terminó tocando a favor del jugador Escobar. Escobar para Leonel González. Va por izquierda Leonel González. 25 minutos ya de esta primera mitad. 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El balón hacia el frente, cuidado que la quiere bajar el jugador Cuesta, pero bien ahí la marca, perfecta la marca del número 2, del señor Ignacio Tapia. Ahora viene el balón por derecha, atención, la de Lucas Acevedo, digo, por derecha la tiene ahora el jugador Rodrigo Tapia. La dejó por el carril central para Barreto, que abrió por derecha con Vázquez. Vázquez para Barreto. Barreto tocó para De La Cruz. A ver, va, este es Paulo De La Cruz. A ver, va Paulo De La Cruz por derecha. A ver, va Paulo. Sigue Paulo. Atención, Adrián ya salió, ¿no? Ahora el balón por el carril central. La va a querer el jugador con la número 77, Mauro Daluz. Retrocede a favor de Diego Barreto. Diego Barreto para Guarderas. Abrió por izquierda Guarderas en busca del jugador con la número 25, Alfaro. Alfaro que va en vértice izquierdo. Atención con Guarderas, que quería filtrar. Aún así el rebote le quedó a Guarderas. Sigue Guarderas con la pelota. Retrocede por el círculo central a favor del señor Lucas Acevedo. Abrió por derecha. Atención que la tiene Rodrigo Tapia. A favor ahora, cuidado del centro en busca del señor Daluz. Intentaba también el centro Barreto, pero cuidado que el rebote, el rechazo le quedó a Guarderas. Quería filtrar. Aún así rápidamente Grau termina controlando la pelota. Y es balón desde el fondo para la escuadra del Patrimonio de Piura.
1: Así es, bueno, tenemos más comentarios, Mario. Por aquí estamos rumbo también a los 100 me gustas. 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Cuidado.
0: Y ahora viene Alfaro, que tocó por el carril interior en busca del señor Adrián Fernández. Termina rechazando la pelota. Tiro de esquina para Club Atlético Grau. 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
1: Correcto, es José Cuesta, nos dice vamos Melgar desde Álvarez, Argentina, alentando a Bernie en los comentarios. Se viene nuevamente el patrimonio de Piura.
0: A ver, por izquierda Alfaro, saca el centro al segundo palo, la va a querer bajar la luz. A ver, viene Mauro. Atención con Mauro, intenta la luz, retrocede. Ahora cuidado por derecha, Babas, que tocó para Barreto. A ver, Barreto, que tocó para Guarderas. Intenta Guarderas, que retrocede a favor del señor Tapia. Este es Ignacio Tapia, va el chileno. Toca para el señor Barreto, que abrió por derecha. Y ahora va el jugador Rodrigo Tapia. Toca para Pablo de la Cruz. De la Cruz para Barreto. A ver, Barreto. Filtro para Fernández, que la terminaba rebotando por alguno que quería. Que quería ahí atenazar la pelota, que quería agarrar la pelota, pero recupera Melgar y activa la contra por izquierda con Vidales, que sale diagonal. Sigue Vidales, es una maga, ese otro. A ver, Vidales, y abre por derecha con Guagliata. A ver, Nico, intenta Nico, sacó el centro al segundo palo, va, Cuesta, la bajó para Vidales. No te lo puedo creer, el arquero. El arquero, no te puede fallar eso, Vidales, por favor, lo que se acaba de perder Melgar.
1: Muy buena jugada rápida, porque el cambio de banda buscaba precisamente desde el sector de occidente la incursión de Bernardo Cuesta, quien al quedarle la pelota muy alta, lo único que hace es apoyarse, bajarle el esférico a la posición de Johnny Vidales, que parte habilitado. Este quiere direccionar el cabezazo hacia el lado derecho de la portería del buen portero Patricio Álvarez, mi querido Mario Serna, pero la reacción felina, saca el guante derecho y evita la oportunidad de gol para el cuadro visitante, el capitán del conjunto local.
0: Por derecha la va a tener el jugador Rodrigo Tapia. Toca por el círculo central a favor de Rafa Guarderas. Pasa a la mitad de la cancha Guarderas y manda el balón por izquierda. Cuidado, intentaba la jugada de Atlético Grau, pero recuperó por derecha. Ahora el Melgar de Arequipa la tiene Bordacar. Hay falta sobre el Chapu Bordacar de Rafa Guarderas. Tiro libre en salida para la escuadra arequipeña. Fue clarísima esta que...
1: Correcto, bueno, el centro finalmente el número 10, ¿no? De Nicolás Cuagliata. El cabezazo de Bernardo Cuesta, que se la baja por ahí un poco alta, queda la pelota. Lo cierto es que interviene Johnny Vidales y finalmente la respuesta aún mejor del portero del conjunto del Atlético Grau, mi querido Mario. Incluso tuvo tiempo para controlarla de pecho, me parece, y definir a placer el delantero del conjunto del cuadro visitante. Ha perdido dos oportunidades claras de gol hasta el momento del conjunto del Melgar.
0: No, yo creo que tuvo para posicionar mejor el cabezazo, yo creo. Tampoco tiempo para controlar no tenía, pero bueno, ahora el balón por el círculo central le tiene el señor Minda. Abre por izquierda para Leonel González. Leonel González tocó por el número 25, el jugador, señoras y señores, Minda. Abrió por derecha para Lazo. Lazo para Cuagliata. A ver, va el uruguayo Cuagliata, que Cuagliata retrocede para el señor Lazo. Lazo que abrió por derecha para Bordacar. Bordacar que la manda para Cuagliata. A ver, Cuagliata que controla, se quiere meter al área Cuagliata. A ver, sigue Nicolás. Ahora retrocedió para el Chapu. A ver, el Chapu no controló bien el Chapón, así se la quedó. Sacó el centro de zurda, cuidado. Y va Vidales, Vidales. No, no, no, otra vez Vidales. Saque de meta para Atlético Grau.
1: Pero esta fue mejor porque la acción era muy complicada, ¿no? La inicia por ahí entre Cuagliata, se la pasa al número 7 Bordacar. Finalmente el pase hacia el espacio donde se encontraba marcándole precisamente la diagonal el número 11, Johnny Vidales. Quedaba regada la presencia del capitán Patricio Álvarez. Y cuando se saca, cuando controla oriental hacia su mano izquierda, mi querido Mario. No, el remate que impacta en la red del costado. Se pierde nuevamente una chance el número 11 del conjunto visitante.
0: Parece hoy tiempo de rehidratación. Bueno, se da como tal las imágenes de apoyo desde la cancha. Le pegó el señor Nico Cuagliata el tiro libre en el gol anulado a Melgar. Le pega el palo y bueno, cuando parte el remate de Cuagliata, Cuesta estaba muy adelantado.
1: Correcto, bueno, minuto de rehidratación o pausa en sí de rehidratación, porque el clima apremia también en la ciudad, en la región de Piura, ¿no? 33 grados por ahora, mi estimado Mario Serna. Es por ello que se produce en este momento la paralización del compromiso, para que aprovechen los 22 protagonistas en rehidratarse y a su vez también recibir algunas indicaciones, tanto de Miguel Rondelli, de Gerardo Ameri, también por ahí los entrenadores conversando con sus dirigidos en 30, casi 31 minutos de este primer tiempo. Mario, vamos a aprovechar también de dar lectura de algunos comentarios. Por aquí saludos para Lucinda, que nos dice vamos Grau, para Diego Chávez Febres, que nos dice 12 goles, Melgarcito vamos, Rojinegro FBC va a quedar empate 6-6, bueno, Aarón nos dice esto quedará 0-0, José Barzola, un saludo para mi madre Teófila Roldán en la ciudad de Andahuayla, saludos para su querida madre, mi estimado José Barzola, Teófila Roldán. Por aquí también en los comentarios y para toda la gente linda en Andahuay, las que siempre sigue la transmisión desde la cancha. Principito 1-2-3. Bueno, después de tiempo, mi querido Mario, ¿se le hace conocido ese nombre, ese usuario en la transmisión? Hola Serna, tengo una queja, de frente, una queja. Bueno, ayer Montero me metió un cabezazo porque grité arriba Alianza, no dice, pero bueno. María Mercedes Escobar Miranda, tan malos son, nos dice por aquí. Víctor Emanuel, ya pues Vidales, nos dice en los comentarios. Y finalmente Aarón, que investiguen a ese Vidales vendido. No creo, mi estimado Aarón, hay que estar en el momento, ¿no? Lo cierto es que perdió dos oportunidades claras, pero lo que usted agregue en la parte final de su comentario, por lo menos en cuanto a mi apreciación, lo dudo mucho, mi querido Mario.
0: Radio Fama. Miguel Rondelli habla con su asistente técnico, moviendo las piecitas, ¿no? De la pizarra táctica, mueve mucho las piecitas y por eso está también un poco preocupado, porque abre los brazos como diciendo, ¿qué puedo hacer ahora si lo que se está fallando Vidales no tiene nombre, Kevin Montero?
1: Así es, bueno, busca darle vuelta a la situación, pero ha mejorado Melgar, sobre todo mencionábamos que tuvo las chances claras y por ese camino es el correcto para que encuentre primero el conjunto visitante.
0: Y atención, cuidado que viene Daluz por derecha, a ver si que Daluz retrocede y busca la pelota ahora Barreto que abrió por derecha. Atención, que puede venir al centro al área, el cabezazo de la Cruz, el arquero cabezudo se la quedó. El arquero cabezudo se la quedó y es ahora balón para Melgar de Arequipa.
1: Así, bueno, y lo que sorprende es que cabecea prácticamente sin complicaciones. El número 10, Pablo de la Cruz, se quedó dormido dentro del área grande. El número 23, Escobar. Bueno, podríamos decir lo mismo también de Matías Lazo, pero este estaba referenciando a un compañero de Pablo de la Cruz. Es por ello que la referencia más cercana era la del paraguayo Escobar, mi estimado Mario, quien cabecea y ya con poca potencia hacia los guantes del guardameta Jorge Cabezudo.
0: Y ahora Cabezudo tocó y filtró para Cabanillas para Cuagliata. Retrocede para Minda. Tocó para Cuagliata. A ver el balón a favor de la cuadra de Melgar por el carril de la media de la cancha. Abrieron por derecha para el jugador Tandazo. Y maneja la pelota ahora Lazo. Y Lazo que retrocede para el jugador Escobar. Escobar por el círculo central. Abrió por izquierda en busca de Leonel González. Quiere pasar la mitad de la cancha González. Tocó por izquierda en busca también de Vidales. Vidales hacia atrás para González. La maneja Leonel González que retrocede para Osar Riquero. El señor Jorge Cabezudo, tenemos 34 minutos de esta primera mitad. 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
0: Y ahora, cuidado que hizo mal el juego, el número 7 Bordacari la perdió, y por el círculo central la va a querer el número 10 Pablo de la Cruz. Abrió por derecha a favor del señor con la número 8 Vázquez. Ahora viene el balón por elevación por izquierda a favor de Alfaro. La maneja Alfaro, la dejó para Fernández. A ver, Badrián la filtró por izquierda. Cuidado con Paulo. A ver, de la Cruz puso el cuerpo. Intentaba dentro del área, pero despeja con todo el señor Escobar. Kevin Montero
1: apagó el incendio por ahí Escobar, porque ganó muy bien la posición el jugador con la número 10 en la espalda. Estamos hablando de Paulo de la Cruz, llevando peligro precisamente a campo contrario. Se ha perdido la pelota en la línea lateral. Hay movimiento, juego de manos para el conjunto local, Mario.
0: Y el balón ahora por el carril central para el jugador con la número 27, Rodrigo Tapia. Retrocede Rodrigo Tapia en busca del señor con el número 2, Acevedo. Acevedo abrió por derecha a ver a Tapia. Tapia ahora filtró para Guarderas. Guarderas que retrocede para el señor Tapia. Tapia abrió por derecha en busca del señor Vázquez. A ver, Vázquez que retrocede para Guarderas. Guarderas que filtra para el número 7, el señor Barreto. Barreto tocó por el medio para Fernández. Fernández para Barreto. A ver, Barreto a media luna. Barreto que sigue. Barreto que va a intentar meterse a la área, pero recuperó Melgar. Y cuidado que viene ahora Cuagliata. La pisa Cuagliata y retrocede Cuagliata. La regaló Cuagliata. Bueno, había falta sobre Cuagliata, dice Rudy Méndez. Tiro libre en salida para Melgar.
1: Así es, bueno, por ahí sanciona la falta el árbitro principal del compromiso. No, la fricción era finalmente, mi estimado Mario, del jugador con la número 99. Estamos hablando del paraguayo Fernández, quien le jala prácticamente el hombro derecho al número 10, Nicolás Cuagliata. Hay movimiento que corresponde a Melgar.
0: Y el balón por izquierda para Cabanillas. Falta. Falta sobre Cabanillas, tiro libre para Melgar. Tenemos 36 minutos de esta primera mitad. 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Queremos agradecer a la gente que va dejando su comentario y se suscribe a la señal de Desde la Cancha.
1: Así es, y bueno, un tanto trabado el compromiso en esos minutos, ¿no? La falta en esa oportunidad fue de Rafael Guardera sobre Nelson Cabanías. Hay movimiento nuevamente lateral a la altura de la mitad del campo para el conjunto Melgar. Destroyer nos dice 1-1 el resultado, Mario.
0: Y ahora buena pelota de Lazo por derecha para Bordacar. A ver, sigue Bordacar. Intenta Bordacar, sacó el centro a la área, despeja y quedó corto. La va a querer Cuaglieta dentro del área, pero rechazó la escuadra del Patrimonio de Piura y la va a querer Pablo de la Cruz. Abrió por izquierda para Fernández, intenta Adrián, la manda por derecha, bueno, termina ahora en el cabezazo del jugador González, se apoya por derecha con Lazo y recupera la escuadra de Melgar. Kevin Montero, me parece que está tendido en el césped del jugador Escobar, Kevin.
1: La idea de Fernández era buena, porque quiso abrir el campo por el lado derecho buscando la participación de Mauro Daluz, sin embargo se avivó por ahí la defensa del equipo visitante. Estamos hablando precisamente de la presencia del jugador con la número 3, ¿no? Lionel González, quien rechaza de cabeza, Mario. Usted mencionaba, hay acciones detenidas en 37 minutos, porque está sentido el futbolista del conjunto de Melgar. Conversa también el buen Gerardo Ameli con el número 3, el conjunto Juan Escobar, está por ahí sentido, mi querido Mario. Conversa Gerardo Ameli, lo mencionábamos, con el número 13, recibiendo algunas indicaciones. Me parece que es un jugador que va a ingresar, vamos a confirmarlo en breve, ¿no? Porque el futbolista en mención es el buen Freddy Oncoy, que está situado en el banco de suplentes. Veremos, así es una variante, Mario. Se va a retirar el jugador con la número 2, Lucas Acevedo, el argentino. Es todo para él, me parece que tiene algunas molestias, pero sorprende dos cambios en el primer tiempo para el conjunto del Patrimonio de Piura. Ingresa Freddy Oncoy al terreno de juego, así es, Freddy Oncoy es la segunda modificación para el conjunto de Gerardo Ameli en 38 minutos cumplidos, Mario.
0: Bueno, sorprende, por supuesto que sí, y vamos a ver, porque ya quemó dos ventanas de cambio de tres y le queda solamente la del entretiempo y la restante, Kevin Montero.
1: Y sorprende sobre todo porque, por lo menos en lo personal, le digo, no había presenciado alguna molestia del número 2 Acevedo, mi querido Mario.
0: Bueno, habría que ver, ¿no? Capaz se arrastraba algo, más que nada eso ya queda en charlas de
1: correcto
0: entre el cuerpo técnico, ¿no? Y el jugador. Ahora desde el fondo, la tiene la escuadra de Fútbol Club Melgar. Viene el balón por izquierda, atención. Quiere salir jugando el número 3, Leonel González. Se apoyó para Matías Lazo. Lazo que puede salir jugando, la pisa Lazo. Retrocede por el carril central a favor del jugador con la número 23, Escobar. Ahora abrió por izquierda, atención. La manda para elevación el señor con la número 6, con la número 3, Leonel González, por izquierda en busca de Vidales. Pero recuperó Club Atlético Grau. Y atención que viene por el círculo central, Guarderas. Se apoyó por izquierda ahora el balón por elevación. Intenta por derecha la escuadra de Grau, pero termina. Cuidado que viene por derecha la Luz. Pudo llegar a la pelota, la había puesto bien el cuerpo Cabanillas. Hay saque de meta para el equipo del Melgar de Arequipa.
1: Bueno, tenemos más saludos por aquí, aprovechando en este momento lo que va a ser el movimiento desde el fondo para el conjunto visitante. Comentario de Rojinero FS, saludos para usted. Empata, nos dice por aquí en los comentarios Diego Chávez Febres, toda la vida Melgar errando goles. Pedro Miguel Feria Lazo nos dice, vamos, Atlético Grau, tienes que ganar a Melgar de local y a Garcilaso de visita. Saludos también para Andrés Gómez Zapata, que nos dice, vamos Grau, vamos León. Saludos, Miguel Ángel Álvarez, Mario.
0: Totalmente, y ahora hay tiro libre a favor de Melgar, porque le cobran una falta al señor Alfaro sobre el número 7, Cristian Bordacar, que hay Montero.
1: Correcto, así es, prácticamente lo carga el futbolista, ¿no? Se trepa encima el número 7, Cristian Bordacar. Le deja incluso el antebrazo a la altura del rostro, mi estimado Mario. Merecida la sanción de la falta. Hay movimiento en territorio contrario que corresponde al conjunto visitante.
0: Le va a dar Nico Cuagliata, atención. Le va a mandar al área, ojo con Cuagliata. Este es interesante, por supuesto que sí. Atención. A ver el centro de Cuagliata. La media luna rechaza la defensa de Grau. Vamos, no olvides suscribirte, deja tu like y comparte la transmisión desde la cancha. La pasión, hecha emoción. El balón por izquierda para Cabanillas. La manda hacia el frente Cabanillas y la quiere bajar la cuesta. Ahora viene el balón para Tandazo. Le pegó palo y le quedó a Cuagliata. A ver, Cuagliata le pegó de nuevo y chocó en Alfaro. Ahí saca el lateral debajo de la tribuna de Occidente para Melgar.
1: La hizo muy bien por ahí el número 24, el jugador Walter Tandazo, ¿no? Recibe la devolución del número 11, Johnny Vidales. Controla izquierda, define con la derecha, impacta en el poste izquierdo del sector del número 1, Patricio Álvarez, mi querido Mario. Y la pelota se pierde al saque de costado para la visita.
0: Y Bordacar la manda al área, cuidado, le gana el pique, el cabezazo de Cuesta. Le ganaba el pique le ganaba el pique Rodrigo Tapia, el cabezazo de Cuesta termina en las manos de Pato Álvarez.
1: Sorprendió por completo la presencia del jugador con la número 27, ¿no? Porque la pelota llega desde el saque lateral, envía nuevamente el esférico el jugador Cristian Bordacar, mi estimado Mario Serna, y el cabezazo que llega propicio hacia la posición del capitán Bernardo Cuesta, quien intenta sorprender, ¿no? Un cabezazo al piso, ángulo inferior derecho, y finalmente la respuesta del portero del conjunto local, Mario.
0: Y cuidado que viene ahora la luz, le quedó la luz dentro del área, a ver, quiere regatear al arquero, no pudo pegarla, y saque de meta para Melgar. Kevin Montero, increíble lo que pasó en el área de Melgar.
1: Fue una salida rápida, ¿no? La pierde por ahí Mauro Daluz, el número 77, quiere enviar la pelota al arco y termina pifiándola por completo sin guardameta alguno, mi querido Mario.
0: Ahora el balón por derecha a favor de Coagliata, que la bajó de cabeza para Bordacar, que la manda para Vidales. A ver, Vidales dentro del área. Vidales que intenta sacar el centro y le chocó a Rodrigo. Termina siendo saque de meta para Club Atlético Grau. Parecía que había chocado en Rodrigo Tapia, termina yéndose por la línea final, Kevin.
1: Correcto, bueno, una serie de imprecisiones en campo contrario. Ambos equipos aún han perdido oportunidades claras para adelantar en el marcador ya sobre la recta final de ese primer tiempo. 42 cumplidos en este instante, Mario. JMC se conecta a la transmisión. Muchísimas gracias, buenas tardes por usted, mi querido JMC. Déjense like, amigos, así es, súmate con tu like. Saludos también por aquí para Aarón, que nos dice excelente transmisión, amigos. Del cielo, 52-29, empate a cero. No deja por aquí con los emojis de risa, Mario.
0: Y por... ¡Uy! Cuidado con el brazo arriba de Escobar sobre Paulo de la Cruz. Kevin Montero, amarilla, y ojo que puede rozar... que puede rozar la tarjeta coloradita, Kevin.
1: Veremos, porque una mala salida del número 23, el futbolista paraguayo Escobar, ¿no? Que tiene que salir a cortar fuera de su área y le deja el antebrazo casi a la altura entre el cuello y la nuca, mi querido Mario Serna, ale buen Pablo de la Cruz.
0: Cruz hasta exagerada, te digo, la amarilla, porque me parece que exagera más, la vende bastante bien Pablo de la Cruz. A mí me dejé llevar por la actuación de Pablo de la Cruz, Kevin Montero.
1: Cayó en sus mentiras, maestro. Cayó en sus mentiras el buen Pablo de la Cruz. Lo cierto es que existió una jugada desmedida, pero no meritoria de roja, ¿no? Por ahí la amonestación incluso termina sancionando la falta. Una María mostrada por el árbitro Rudy Méndez al futbolista de Melgar, Mario.
0: A ver, le va a dar el señor Diego Barreto. Atención con Barreto, le puede dar. A ver, le va a dar cerradito Barreto. Se cierra, cuidado, lo queda botando en el área chica. Despeja la defensa de Melgar y puede activar la contra, pero Barreto bien ahí con Atlético Grau. La manda al área, intentaba también Pablo de la Cruz, pero queda el balón por izquierda. Ahora rápidamente activa la contra el equipo de Melgar y pasa a la mitad de la cancha por izquierda Cabanillas. Lo marca Pablo de la Cruz, pero bien Cabanillas. A ver, Cabanillas, falta sobre Cabanillas, tiro libre para Melgar.
1: Correcto, y la infracción del jugador con la número 8, estamos hablando de Vázquez precisamente. Se mueve rápidamente la pelota.
0: Y viene el balón por derecha para Coagliata. A ver, Coagliata al arco. Y no amagó Coagliata. Y ahora va Coagliata. Sigue Coagliata. La dejó dentro del área para Berni Cuesta. Pero bien ahí la marca del jugador con la número 3, Ignacio Tapia. Ahora viene el balón por derecha a favor del jugador Vidales. Retrocedió para Matías Lazo. Matías Lazo que la devolvió para Vidales. Vidales tocó para el jugador Cuesta. A ver, Cuesta que gira. Cuesta que intenta. Cuesta que se acomoda. Cuesta que manda el balón por izquierda para Cabanillas. A ver, Cabanillas el centro. Cabanillas el centro. Amago primero. A ver, Cabanilla le pegó de derecha a las manos del arquero Pato Álvarez.
1: La hizo muy bien con el recorte hacia adentro, por ahí amagando la defensa en ese sector, pisando el área grande el número 27, Nelson Cabanillas. Luego el remate no le fue muy bien, que digamos, mi querido Mario. El enganche por ahí le sale a la perfección y el remate hacia los guantes del portero Patricio Álvarez. Hay salida para el Atlético Grau.
0: El balón desde el fondo a favor del arquero, el Pato Álvarez. ¿Cuánto tiempo más jugaremos en este primer tiempo, Kevin Montero?
1: Bueno, se han agregado 3 minutos más, nos vamos hasta los 48, Mario. 3 minutos a partir de ahora.
0: Y por izquierda sale jugando Rafa Guarderas. Se apoyó por el carril central a favor de Freddy Oncoy. La maneja Freddy Oncoy. Retrocede. Intenta ahora el señor Ignacio Tapia. Abre por derecha para Rodrigo Tapia. La maneja Rodrigo Tapia. A ver, Rodrigo Tapia tocó hacia el frente en busca de Freddy Oncoy. Oncoy que tocó a favor de Guarderas. A ver, Guarderas que manda el balón por elevación. Intenta por derecha ahora Daluz. La dejó, cuidado, en busca de Pablo de la Cruz, que abrió por derecha para Vázquez. A ver, Vázquez intenta, Vázquez, y sacó el centro al segundo palo de zurda. Despeja Lazo. Aún así queda para Andrés Fernández. La dejó para Daluz. A ver, Daluz. Y la chalaca Daluz no pudo ser. Aún así la quiere bajar Pablo de la Cruz. La dejó para Oncoy. Oncoy que vaya, abre por derecha. Atención que la va a tener Cristian Vázquez. A ver, Vázquez. Hace una magia, hace otro. Retrocede Cristian Vázquez en busca de Rodrigo Tapia. A ver, Rodrigo Tapia al centro, al área. El cabezazo de Adrián Fernández se va desviado, saque de meta para el equipo de FBC Melgar.
1: Sí, bueno, incomodado también en esta oportunidad del paraguayo, ¿no? Quien intenta saltar sobre la posición de Juan Escobar, el número 23, y finalmente el cabezazo direccionado fuera del arco, lado derecho, mi estimado Mario, derivando en un saque de meta para el conjunto de Melgar.
0: El balón viene ahora a favor del jugador Matías Lazo. Lazo que quiere, Lazo que retrocede, intenta manejar la pelota. Ahora el jugador, señoras y señores, con la número 23, Juan Escobar. Ahora por izquierda va a jugar el número 3, Leonel González. González que ahora filtra por el carril central en busca de Minda. Minda que retrocede para su arquero, Jorge Cabezudo. No olvides suscribirte, dejar el like y compartir la transmisión. 0-0 en el Estadio Municipal de La Matanza, Kevin Montero.
1: Por aquí Paul Barona Briceño nos dice desde las profundidades del mar de Grau. Vamos Grau, nos dicen los comentarios. Omar Cortés, también saludo por usted. Saludo para Aarón y Mía desde Arequipa, hincha de Melgarcito, Mario.
0: Ah, bueno, muchas gracias por sus comentarios. Vamos, dejen su pulgar arriba también y suscríbanse al canal desde la cancha. El balón por el círculo central. Abren por derecha para Lazo. Lazo se apoya en Johnny Vidales. Intenta Johnny Vidales. A ver, Vidales tocó por el carril central con Cuagliata. Cuagliata la dejó ahora. Cuidado para el señor Bordacara. Abrió por izquierda para Cabanillas. A ver, Cabanillas al centro. Cabanillas por izquierda. Sacó el centro atrás. Pero se la regaló en Coy, que despejó la pelota.
1: Así es. El centro más hacia la posición de la defensa que hacia un propio compañero. Ganó muy bien la línea de fondo.

0: Sácame esos dos goles. Por aquí tenemos la presencia también de Juan Valdés, que lo dice: vamos, Migrao, hoy gana. Saludo para familia Valdés Paucar, para todos los piuranos. Bueno, saludos para todos los hinchas, para toda la gente linda en Piura y también para todos los arequipeños conectados a la transmisión, Mario.
1: Y bueno, cuando el árbitro Rudy Méndez culmina la primera parte, ha terminado y está 0-0. Melgar ha tenido chances de oro. Grau tuvo una con el señor Mauro Daluz. Después de eso, no hubo más en el partido, mi querido Key Montero. Ha culminado, bueno, un gol anulado también para Melgar, pero bueno, estaba muy, pero muy adelantado el señor con la número 9, Bernie Cuesta, mi querido. Uy, no, acabo de ver las imágenes de apoyo de la cancha y nos mostraba pues la caída o en el momento donde se lesiona a Adrián de la Cruz. Y me parece que es una torsión de rodilla, puede llegar a ser el menisco. También
0: esperemos que no.
1: Ojalá que no, pero se agarraba la rodilla y bien caía Kevin.
0: Correcto, sí, el choque, el momento del bloqueo también con cuando estaba disputando la pelota, ¿no? Porque era lo que mencionábamos. Lo cierto es que teniendo también algunas tomas de respaldo, gracias por la descripción, porque fue variante inmediata la presencia del número 66, Adrián de la Cruz, que no pudo continuar. Se tomaba y con dolor lo que era el sector de la rodilla derecha. Y bueno, tuvimos la incorporación del jugador desde el banco de suplentes, ¿no? Estamos hablando precisamente del futbolista Ignacio Tapia, que ingresó sobre los 24 minutos de la parte inicial. Nos vamos de esta manera al descanso, ¿no? Con un compromiso todavía abierto, interesante, sobre todo porque hemos tenido alguna propuesta, me parece que en campo contrario de ambos equipos, ¿no? Por ahí la opción más cercana, como bien usted lo describe, fue la del número 77, Mauro Daluz, para el conjunto local.
2: ¡3 y 52! 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
1: 3:58.
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7: 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Son las 4 en punto.
8: Cuadro rojinegro siendo su participación más alta en el terreno de juego durante la campaña 2022. 43 partidos.

0: partidos con presencia del mediocampista que todavía pertenece al conjunto de Melgar de Arequipa. Bueno, contamos también con la presencia en el banco de suplentes del número 8, Lautaro Guzmán, y con el número 77, jugador ex Alianza Lima también, Franco Sanelato. Este es el banco de suplentes de ambas escuadras. Déjanos tu comentario. El único hombre amonestado, bueno, por ahí mencionamos que no habían amarillas, pero en sí está amonestado Juan Escobar, ¿no? La cartulina amarilla sobre los 43 del primer tiempo, es el único jugador amonestado por ahora en este compromiso. En breve iremos con la lectura de los comentarios, mi querido Mario. Por ahora 45 minutos, marcador en blanco desde la ciudad de La Matanza.
1: Vamos, vamos, suscríbete al canal, deja tu like y comparte la señal de desde la cancha, que ya este partido va a tener actividad en el segundo tiempo y nosotros queremos que ustedes sean parte de la transmisión, por supuesto que sí. Así que vamos, no olviden suscribirse, compartan y dejen el pulgar arriba. Melgar, para mí hoy, está teniendo situaciones de peligro que ojalá en el segundo tiempo pueda transformar en gol, mi querido Kevin Montero, porque si no, estaríamos hablando de un equipo que ha desperdiciado ocasiones de oro y se podría llevar un resultado pues indeseado como fue en la previa. En la previa, obviamente, que el equipo de Melgar quiere llevarse la victoria a como dé lugar. Y pues por supuesto con Rondelli siendo muy insistente con ese aspecto, insistente con el tema de la presión, de tener la pelota, y por supuesto que estaremos pues viendo a un Melgar con un poquito más de presión, yo creo, un poquito más de presión, y vamos a ver, ¿no? Vamos a ver cómo termina este partido. 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No olvides suscribirte, comparte la señal de desde la cancha, la pasión hecha emoción. Ahora sí, el partido va a comenzar, bueno, el segundo tiempo como tal va a comenzar y vamos a estar ya todos listos y preparados para los segundos 45 minutos, perdón. Y bueno, este partido, por supuesto, que nosotros queremos llevarles a todos ustedes una muy buena transmisión, que ustedes también reciban nuestro trabajo, pero que no sea unilateral, ¿no? Que no sea unidireccional, sino que sea también bilateral y recibir respuesta de cada uno de ustedes y nosotros responderle con nuestro trabajo y leyendo sus comentarios. Dice contra más 14, dice contra más guión 14, guión bajo 14, corren como caballos, ni un gol, malos son estos equipos, recontra malos. También Lucinda dice, saludos para toda la familia Choquehuanca Calderón, allá en Huancabamba, Sondorillo, desde Lima. También ayer a Ramos del Carpi dice, veo algunos cambios en su presentación, pusieron los DT, genial, este formato es muy agradable, muchas gracias. Muchas gracias, señora Ramos del Carpio. Estamos ya a vísperas del inicio de la segunda mitad. 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No queda nada ya para que comience la segunda mitad. Estamos ya alrededor de 2 minutos. Y también saludamos a Ingrid Anastasia, que manda el comentario, que dice, bueno, manda el comentario. También saludamos a Claudia, que dice, ¿el gol para cuándo, Melgar? Más definición. Y yo concuerdo con usted, ¿eh? Yo concuerdo con usted porque Vidales ha tenido 2 claras. Creo que la primera más clara que la segunda. Y por supuesto que ¡toma! Ha desperdiciado ocasiones. No ha sido el equipo, no digo que arrolladora. No digo que arrollador, porque para mí Melgar nunca ha sido arrollador como tal. Pero de que sea dominante, de que tenga esa presencia en campo contrario, la he visto, sí, pero tampoco tan marcada. También puede ser el factor de que esté de visita, puede ser ese factor también uno de los atenuantes, pero no me convence ese argumento, no convence ese argumento. Vamos, deja tu like, va a comenzar la segunda mitad, sale Rudy Méndez también con su terna arbitral para poder realizar los segundos 45 minutos. Ya con los 15 minutos cumplidos del descanso, saldrán los jugadores al terreno de juego. Omar Sumari dice, partido cerrado, empate. Mariela Cagua dice, saludos familia de desde la cancha, ya dejé mi like, hoy somos Melgar. Muchas gracias, Mariela Cagua. Bueno, como tal, abajo, por supuesto, de los 11 titulares, dicen los directores técnicos, ¿no? Dice Gerardo Ameli y Miguel Rondelli. Esos son los 11 que están actualmente en la cancha Oncoy. Y el jugador con la número 3, Ignacio Tapia, tuvieron que entrar de emergencia porque Adrián de la Cruz y también el jugador Lucas Acevedo tuvieron que salir de cambio por lesiones. Saludamos también a Nico Carpio, que dice saludos desde Condoroma. Arriba Melgar con fuerza. Paul Barona Briseño dice, vamos papá del norte. Así que muchas gracias a cada uno de ustedes que van dejando el like y van dejando su suscripción. No olvides suscribirte y compartir la señal desde la cancha. La pasión hecha emoción. Va a rodar la pelotita en el segundo tiempo con la narración de mi persona Mario Serna y los comentarios de Kevin Montero.
2: ¡Cuatro!
1: Así que bueno, Condoroma queda en el sur del Perú, en el límite entre los departamentos de Cusco, Arequipa y Puno. Así que bueno, saludos hasta Condoroma. Así que muchas gracias. Muchas gracias también por la producción de Desde la Cancha que nos brinda los datos precisos. Así que ahora sí va a comenzar el segundo tiempo. Los jugadores ya se sitúan en el terreno de juego. Y vamos a ver, vamos a vivir, vamos a sentir todos los corazones palpitando de la gente que va al estadio, la gente que fue al Ambrosio Macu Arroyo, más conocido como el Estadio de la Matanza. Así que vamos a ver cómo se desarrolla el segundo tiempo, Kevin Montero.
0: Correcto, Mario. Bueno, gran marco de público, sinceramente, para hacer un día martes como hoy, ¿no? Poco acostumbrado en sí de albergar este tipo de compromisos por la máxima división del fútbol peruano. Creo que es muy meritorio la presencia de los hinchas del conjunto del Atlético Grau, sobre todo por la situación en la que se encuentra en el plano deportivo. Esperemos que hoy pueda ser, por qué no, con un resultado positivo también para Melgar, claramente, no solamente por un equipo en cuestión, sino para cualquiera de los dos que se pueda llevar el triunfo, porque ambos están necesitados del mismo. Melgar para trepar en la tabla acumulada y también lo propio para el conjunto del Patrimonio de Piura, ¿no? Que se encuentra muy cerca por ahí, peligrando en lo que es con la zona de descenso. Retorna el conjunto local al gramado de juego. Me parece que más allá de los ingresos generados en la parte inicial, bueno, se viene la variante. Hay un hombre que intentará darle cuota de gol al terreno de juego, mi querido Mario. El número 9, Raúl Ruiz Díaz, ingresará en el segundo tiempo. Si es modificaciones en el conjunto del profesor Gerardo Ameli y Mario Serna.
1: Supongo que se va Adrián Fernández, ¿no? Lo más probable, porque no he visto un Adrián Fernández
0: o Mauro Daluz influyente. O Mauro Daluz podría ser. Me parece que también de cierta manera, por ahí tampoco ha influenciado mucho, digamos, en lo que es la zona ofensiva el ex AET de Tarma. Vamos a conocerlo en breve, mi querido Mario, si es modificación en el conjunto de Gerardo Ameli, ¿no? Que desfila también por el gramado de juego y ya se posiciona en el sector del banco de suplentes. Todo listo, en breve tenemos los 45 minutos de la parte complementaria en marcha, Mario.
1: Omar Sumari está muy, pero muy reacio con su decisión, o bueno, con su opinión de que el partido va a quedar empate. Va a quedar empate, va a decir,
0: dice, ajá, que empate 6-6, creo.
1: No, y también dijo 6-6, pero también dijo 45 minutos más de lo mismo. Va a quedar en empate, dice ahí, en mayúscula todavía, para que quede bien claro.
0: Bueno, esperemos que sea empate, pero con goles, ¿no? Si bien no beneficia a ninguno de los dos, por lo menos que en el espectáculo nos puedan otorgar algunas emociones el día de hoy, mi querido Mario. Todo listo, Rudy Méndez ya sobre el sector de medio campo para dar inicio a la parte complementaria, Mario.
1: Y ahora sí, rueda la pelota en el estadio Ambrosio Macu Arroyo para la segunda mitad. Ataca de derecha a izquierda el equipo de Melgar y viceversa para Atlético Grau. Se fue Adrián Fernández, Kevin Montero. Se fue el número 99 de la cancha e ingresó con la número 9, Raúl Mario Ruidíaz, Kevin Montero. Ahora por elevación la manda el arquero Pato Álvarez, pero recupera Melgar. Ahora Cuagleta retrocede para Cabanillas. Cabanillas que pone el cuerpo, intenta Cabanillas, intenta girarse, pisa la pelota Cabanillas y uy, la perdió. Cuidado Cabanillas, y viene Grau en la contra, y ahora viene Raúl Ruiz Díaz, abrió por izquierda, atención, y puede venir, atención, a la escuadra de Grau con Pablo de la Cruz, que filtraba en busca de Ruiz Díaz, pero bien ahí la marca del jugador Matías Lazo, la dejó por el carril central en busca del Chapu Bordacar, la pisa Bordacar, tocó para Lazo, Lazo para Cabanillas, la maneja Cabanillas, que abrió por izquierda para Nico Cuagliata. A ver Cuagliata, pasa a la mitad de la cancha Cuagliata, trasladando la pelota, conduce la pelota Cuagliata y la soltó, intenta ahora poner el cuerpo el jugador Bordacar, intenta Bordacar, la sigue teniendo Bordacar, la hace chocar y la ahora la tiene el jugador Cuesta, abrió por derecha, ahora le quedó Bordacar, la dejó para Cuesta, Cuesta la rebotó para Bordacar, gira Bordacar, filtra por izquierda, pero va a llegar al arquero Pato Álvarez primero.
0: Ya hizo muy bien por ahí Bordacar, pero lo cierto es que el momento de la ejecución del pase muy corto, llegó antes el capitán de conjunto del Atlético Grau, tenía poco espacio incluso para el remate el Chapu Bordacar, por ello decidió abrir el camino para la incursión de Johnny Vidales, pero finalmente atenaza el guardameta del conjunto local, Mario.
1: Andrea Ferrara deja un comentario muy bonito, dice, saludos maestros, con ustedes estoy conociendo más la Liga Peruana, hace poco estuve en la final departamental de Cusco y me encantó, muchas gracias Andrea Ferrara por inmersionarse en la Liga Peruana y en toda la cultura peruana del fútbol. Pero ahora cuidado, que viene el balón por derecha para Cristian Vázquez, la dejó para Mauro Daluz, Daluz que va a buscar ahora, va Mauro Daluz, la dejó por el carril central en busca de Ruiz Díaz, pero cuidado, que quería recuperar Melgar y aún así perdió la pelota, y viene el balón por derecha, atención que lo va a tener ahora Vázquez, Vázquez le pegó de zurda, se va muy por encima del travesaño, saque de meta para la escuadra de Arequipa.
0: Así es, efectivamente. Bueno, aprovechamos también a agradecer a todos los que están conectados en este momento a la transmisión. Mi estimado Mario Serna, déjanos tu comentario en esta oportunidad, el remate, ¿no?, del jugador del conjunto del Atlético Grau que pasa por encima del arco de Jorge Cabezudo. Tenemos aproximaciones en poco tiempo, ya sobre los dos, casi tres minutos de la parte complementaria para ambos equipos. Interviene también en la transmisión, déjanos tu comentario, tu like es muy importante. Participa de estos segundos 45 minutos por Desde la Cancha, Mario.
1: Y sale jugando Melgar por izquierda con Cabanillas, pasó a la mitad de la cancha. Ahora va Vidales, Vidales tocó para Cuesta que abrió por derecha. A ver, cuidado, el balón largo en busca de Tandazo, que sí llegó Tandazo. A ver, va Walter, la maneja Walter, Tandazo retrocedió. A ver, cuidado, puede venir al centro de Cuagliata. La retrocedió para Lazo. A ver, Lazo, Lazo tocó para Berni Cuesta. A ver, Berni sacó el centro para Lazo, despeja. Aún así le quedó por derecha a Nicolás Cuagliata. A ver, Cuagliata sigue Cuagliata debajo de la tribuna de Oriente, pegado a la raya final, la pisa Cuagliata. A ver, tocó en corto para Cuesta, Cuesta la dejó para Minda, pero muy corto el pase, y recupera Grau, atención, en el campo propio, por izquierda el número 7 Barreto, tocó por izquierda para De la Cruz, la manda por elevación, ahora el jugador Alfaro, Alfaro para Barreto, Barreto quiere ganar por arriba, Barreto que seguía, pero bien la marca de Escobar, aún así le quedó por el sector izquierdo a la escuadra del Club Atlético Grau, la dejó para De la Cruz por izquierda para Alfaro, Alfaro que toca ahora, cuidado, en busca del jugador Guarderas, ahora va con la pelota el señor Pablo De la Cruz. Vamos, no olvides suscribirte, no olvides dejar el like, el balón por elevación del señor Ignacio Tapia, la perdió, aún así recupera muy bien Pablo De la Cruz, pero la perdió, y atención que queda el balón por izquierda a favor del jugador Cabanillas. A ver, Cabanillas con la pelota, la manda al área, cuidado, en busca de Cuesta, despejaron mal, y ahora cuidado, Cuesta la dejó para atrás, el remate al arco, cuidado de Tandazo, Tandazo le pegó al arco, pide mano, no hay nada, ahora por derecha la quiere bajar Bordacar, pero bien la marca de Freddy Encoy, ahora quiere bajar Ruiz Díaz, ahora tocó para De la Cruz, que abrió por derecha, cuidado, en busca del jugador Mauro Daluz, que puede activar la contra con la velocidad. A ver, ya van tres cuartos de cancha, sacó el centro al segundo palo, por favor, Daluz, saque de meta para Melgar.
0: Fue una salida rápida, prometedora a la vez para el conjunto de Atlético Grau, que ha mejorado en ese sentido, mi querido Mario, tomando mejores decisiones, sobre todo en campo propio, para darle mayor verticalidad hacia el sector del área del guardameta Jorge Cabezudo. En esta ocasión no decide bien el número 77 Mauro Daluz y se pierde el balón al saque desde el fondo para la visita. Pedían una mano dentro del área del conjunto de Grau en el remate de Walter Tandazo, mi querido Mario, y cuando la pelota recién sale del campo se va a consultar la acción previa, que podría ser un penal a favor del conjunto visitante.
1: Yo vi una mano de apoyo, Kevin. No sé si usted verá lo mismo.
0: Bueno, no tenía más dónde ponerla, ¿no? Porque el hombre de Grau estaba recostado sobre el gramado de juego. Es cierto que impacta la pelota y claramente en esta oportunidad es toda la percepción de Rudy Méndez, que conversa con el VAR, Mario.
1: A ver, la repetición es una mano de apoyo, no puede ser penal, Kevin. Tiene que reanudarse las acciones, no puede ser penal. Para mí no es penal de ninguna manera, Kevin.
0: Correcto, bueno, por ahí lo mencionábamos. Tiene que depender de la percepción que tenga también Rudy Méndez, porque la mano es la única que tiene acostada, recostada sobre el gramado de juego. Si no se apoya el futbolista de Melgar, perdón, de Atlético Grau como tal, prácticamente no tenía algún respaldo para el soporte en esa caída, mi querido Mario.
1: Sí, por supuesto, y bueno, todavía se está consultando. Me parece un poco extraño. Claro, se juega normalmente porque es una mano que es de apoyo.

0: Yo, es mano, sí, pero bajo el reglamento no es mano. La mano que sea, para que sea penal tiene que ser una mano que extienda y que sea influyente en la jugada posterior.
1: Correcto, así es, tal cual, efectivamente. Y en esa oportunidad no era de la misma forma en la que usted lo describe, por ello que se van a reanudar las acciones con un movimiento desde el fondo. Así es, ahí saque de meta que corresponde para el conjunto visitante.
0: Y el balón, bueno, en posición antinatural. Ahora por derecha, la tiene el jugador Lazo, la filtró en busca de Cuagliata, retrocedió para Escobar, abrió por izquierda debajo de la tribuna de Occidente para Leonel González, la dejó para Vidales, Vidales que quería tocar en corto, termina regalándosela en un saque de banda, saque de manos para la escuadra de Club Atlético Brauque. Y Montero, vamos con comentarios.
1: Saludos para JMC, la final del encuentro entre Vinicunca, así es, y el Guairuro, el conjunto, ambos de equipos de la departamental de Cusco, ¿no? Que finalmente ganó Vinicunca, un equipo donde están exjugadores de Garcilaso, nos dice por aquí el buen JMC, que también sigue muy de cerca la Copa Perú, y recuerda que tú también lo disfrutas por desde la cancha, así que suscríbete a nuestro canal, déjanos también tu like, tu comentario, es muy importante que interactúes en la transmisión. Saludos para Aguante Lleva y para José García, que nos dice penalazo en los comentarios.
0: Y el balón viene por el carril central, la va a querer el jugador con la número 3, Ignacio Tapia, tocó por la izquierda. Ahora va con el jugador Guarderas, intenta Guarderas, retrocede Guarderas a favor del jugador Ignacio Tapia, retrocede para su arquero Pato Álvarez, intenta Pato Álvarez que toca por izquierda y maneja la pelota Ignacio Tapia. A ver, Ignacio Tapia la manda para elevación, cuidado, intenta bajarla Raúl Rudíaz, pero aparece perfectamente la marca de Matías Lazo, pero la dejó correr como tal. Ahora va a ser balón por izquierda para Club Atlético Grau, y a 7:30 de esta segunda mitad, ahora filtró Freddy Oncoy para Paulo de la Cruz, intenta Paulo de la Cruz que cambia de orientación por derecha en busca de Vázquez, pero intercepta muy bien la pelota Cabanilla y recupera Melgar. Oh, atención que viene por izquierda Vidales, que sale diagonal. A ver, Vidales que sigue, Vidales que se mete a tres cuartos de cancha, la dejó ahora, cuidado para Cuagliata que la pisa, se la quitaron, le quitó la pelota al jugador Cristian Vázquez, que abre por izquierda en busca de Alfaro, retrocede para Guarderas, Guarderas que filtra para Freddy Incoy, Freddy Incoy que va y toca por izquierda por el señor con la número 25, Gabriel Alfaro. Va el ex Sporting Cristal, todavía pertenece a Sporting Cristal, esa sería una pregunta. Ahora desde el fondo la tiene la escuadra del Club Atlético Bravo, mi querido Kevin Montero. Tenemos ya 8 minutos de esta segunda mitad.
1: Así es, efectivamente, 8 minutos de este segundo tiempo, mi querido Mario. Por ahora las acciones muy, muy parejas en el compromiso. Nos mencionábamos que hemos tenido hace unos instantes lo que es la llegada para el conjunto de Melgar. Hizo lo propio también el equipo de Gerardo Ameli, que tiene mayor protagonismo en campo contrario en este segundo tiempo.
0: Y el balón ahora a favor del jugador Ignacio Tapia, la filtró en busca también del señor Oncoy, que tocó con Barreto, que abrió por izquierda a favor del jugador de la Cruz. Ahora intenta jugar Oncoy a favor de la Cruz, que retrocede, intenta ahora el señor Oncoy, a Oncoy con la pelota, retrocede en busca de Barreto, Barreto que va y toca por el círculo central para Ignacio Tapia, va Ignacio Tapia que traslada, abre por derecha para Rodrigo Tapia, a ver Rodrigo Tapia, intentará Rodrigo, toca por elevación y la quiere bajar, cuidado, el señor Raúl Ruiz Díaz en busca también de Mauro Daruz, pero no pudo ser y recupera ahora Melgar, pero la vuelve a perder porque está impreciso con el pase, y viene por derecha el jugador Rodrigo Tapia, la dejó ahora en busca de Cristian Vázquez debajo de la tribuna de Oriente, la dejó para Ruiz Díaz, a ver, Ruiz Díaz amaga, Ruiz Díaz que busca el centro, Ruiz Díaz que intenta, sí, busca el claro, pero retrocede a favor del señor Freddy Oncoy, Oncoy que abrió por izquierda, atención que puede venir el centro de Guarderas al segundo palo, no llegó Daluz y la va a dejar salir el señor Nelson Cabanilla, saque de meta para Melgar.
1: Así es, bueno, y la diferencia notoria en el Atlético Grau, mi estimado Mario, es que lo maneja con más claridad, no tiene más noción de juego hacia adelante, no se toma mucho lo que es la desesperación para encontrar lo que es el espacio en el campo contrario. Es cierto que el centro de Guarderas no llega a buen puerto, pero comienza a animarse de una manera distinta y sobre todo mejorada en este segundo tiempo para el conjunto de Gerardo Ameli.
0: Y desde el fondo la tiene la escuadra de Melgar, no olvides suscribirte, no olvides dejar el like y compartir la señal de desde la cancha. El balón a favor del jugador Leonel González, se apoya en el señor Escobar que abrió por derecha. Atención que viene ahora Walter Tandazo, la pisa Walter Tandazo, retrocede para Matías Lazo, Lazo que se termina apoyando con Kevin Minda, retrocede para Lazo, Lazo para Escobar. Por el momento ningún cambio en Melgar, Kevin Montero, ¿verdad?
1: Por ahora no ha oído el banco de suplentes Miguel Rondelli, mi estimado Mario, mientras que el conjunto local ya metió tres variantes.
0: La pelota que puso Cabanillas por izquierda para Vidales y la dejó por el medio, atención que puede girarse ahora Berni Cuesta, la dejó por izquierda para Cabanillas, a ver Cabanillas, la dejó ahora para Minda, Minda en el carril interior izquierdo, se apoyó con Cuesta, bien pegada a la banda de Occidente, se le fue la pelota a Cuesta, Saque de banda por derecha a favor de la escuadra de los Albos, Kevin.
1: Correcto, así es. Bueno, pierde una oportunidad por ahí de vulnerar el sector derecho en defensa, izquierdo en ataque para el conjunto rojinegro. Finalmente la pelota traspone la línea lateral. Hay movimiento defensivo en salida para el conjunto local, Mario.
0: Y bueno, el balón va a ser a favor de Melgar. Había una falta y se juega rápidamente. Atención, que ahora va el balón por el círculo central. La maneja 4 Walter Tandazo.
2: Y 21. Intenta
0: Tandazo, atención, que tocó por derecha para Lazo. Lazo para Tandazo. A ver, Tandazo que maneja la pelota. Retrocede a favor del jugador con la número 23, Escobar. Va Juan. Tocó por el número 25, Kevin Minda. Intenta por izquierda ahora el señor Johnny Vidales, que filtra. Ahora, cuidado, intentaba también Walter Tandazo. Quería jugar de espaldas, quería jugar de memoria con Cuagliata. Aún así, el rebote le quedó a Leonel González, que la manda para elevación. Y ahora el rebote del equipo de Club Atlético Grau en el rechace le queda al jugador con la número 25, Minda. Que abre por izquierda con Vidales. Vidales para Tandazo. Tandazo con Minda. A ver, Minda con la pelota va Kevin. Sigue Minda. Atención, que sigue Minda. A ver, Minda la dejó para Walter Tandazo. Abrió por derecha para Matías Lazo. Intenta Matías Lazo, que abrió por derecha para Bordacar. Retrocede para Lazo. El balón lo mantiene cuidándolo. Lo monopoliza, lo remece la pelota el equipo de Melgar, Kevin Montero.
1: Y sobre todo porque no le concede espacio, ¿no? Los que tenía en el primer tiempo el conjunto de Atlético Grau. Y por ahí alguna falencia defensiva en esta parte complementaria. Todo más equilibrado, mi querido Mario. Cuidado.
0: Cuidado, que viene Cabanillas en el carril central. La dejó por izquierda para Cuagliata. Cuagliata al arco. Muy centralizado. Y se la queda el arquero Pato Álvarez.
1: Y con poca potencia. También cabe mencionar el remate del número 10 y el conjunto rojinegro, ¿no? Que inicia precisamente casi a la altura de media luna con un pase hacia atrás del número 27, Nelson Cabanillas. Hace el espacio el número 10 hacia el lado derecho. Remate que llega hacia la posición del guardameta del conjunto local. Y precisamente embolsa el esférico, Mario.
0: Y el balón viene por derecha, atención. La maneja el jugador Vázquez. Vázquez tocó para Barreto. Y Barreto que maneja. Barreto que la manda por elevación para Vázquez. Pero bien la marca de Cabanillas. Y la hizo rebotar. Bueno, la rebotó con Vidales, que la terminó perdiendo. Intenta ahora el jugador Mauro Daruz por el sector diestro. Intenta ahora Cristian Vázquez por derecha, debajo de la tribuna de Occidente. Retrocede. Y ahora salía de balón para Grau. Vamos con comentarios, Kevin Montero.
1: Bueno, por aquí tenemos la presencia de José García, que nos dice: gana Grau. Hola, buenas tardes. Escuchándolo desde Lima, nos dice Jesús Córdoba, también conectado a la transmisión de desde la cancha. Presente Vini and the Jets, que nos dice: relaxe en los comentarios. Aguante lleva, nos dice: vamos. También BJTH a sus 6 tiros de Melgar y ese arquero es de fierro. Nos consulta por aquí en los comentarios.
0: Sí, cuando había una falta sobre Nelson Cabanillas en el sector izquierdo y se va a ganar, me parece que es la segunda tarjeta amarilla del equipo de Atlético Grau, que hay Montero.
1: Correcto, amonestado por ahí el futbolista del conjunto. El conjunto del patrimonio de Piura, estamos hablando del número 77, Mauro Daluz.
0: Es la primera
1: como tal para Grau, y la segunda el compromiso, porque tuvo amonestado también, le mostraron la cartulina amarilla Juan Escobar, ¿no? El paraguayo en Melgar, Mario.
0: Y el balón viene por izquierda a favor del jugador con la número 11, Johnny Vidales. Retrocede para el número 3, el señor Leonel González. Se apoyó a favor del señor Escobar. Ahora intenta manejar la pelota Escobar. Escobar la dejó para Minda. Minda por el círculo central, quiere girarse, pero abre por derecha para Matías Lazo. Lazo con la pelota, abre por derecha en busca del jugador Walter Tandazo. Tandazo para Minda. Ahora Tandazo que retrocede para Escobar. Va Juan Escobar, abrió por izquierda y ahora quiere trasladar la pelota al jugador Leonel González. La filtró para Cuagliata, que la dejaba por el medio, pero termina en la marca de Oncoy, también con Rodrigo Tapia, que abre por derecha para el señor Cristian Vázquez y protege la pelota Vázquez. Ahora va Vázquez, pone la pelota en el borde de la línea lateral. Se le había ido la pelota. Ahí saque la. Bueno, falta le termina cobrando al señor Cristian Vázquez, Kevin Montero.
1: Saludos para Aarón, que nos dice: empate a 0-0. Ya la Ramos del Carpio, vamos Melgarcito. Por aquí también Friki nos dice: vamos Melgar, vamos, que esta tarde tenemos que ganar. Por aquí en los comentarios con el cántico a favor del conjunto visitante, mi querido Mario.
0: Y el balón viene a favor de la escuadra de Club Atlético Grau desde el fondo. Ahora lo tiene el jugador con el número 2, Lucas Acevedo. Abre por derecha. Atención, que viene ahora la escuadra de Club Atlético Grau. Y se prepara Ruiz Díaz. Juega por el carril central en busca de Mauro Daluz, pero la perdió.
2: 4
0: y viene ahora, cuidado. Uy, la ruletita de Kevin Minda. Cuidado con el señor número 24, Walter Tandazo. Había falta, pero decide seguir jugando el árbitro Rudy Méndez. Intenta por izquierda ahora el señor Cabanillas. pero recuperó por derecha Rodrigo Tapia. Salía de balón para la escuadra del Club Atlético Grau. Cuidado que la manda para elevación. Era el señor Pato Álvarez. Intentaba Pato Álvarez, pero recupera ahora. Cuidado Melgar, pero la vuelve a regalar. Y viene por el círculo central el equipo. El equipo Albo con Paulo de la Cruz. Abre por izquierda con Alfaro. Alfaro que puede sacar el centro. Atención con Alfaro. La dejó para Paulo de la Cruz. A ver, Paulo de la Cruz quiere meterse al área. Paulo de la Cruz retrocede. Y atención que viene ahora un coi. Le pegó al arco. Se fue desviado. Saque de meta para la escuadra del Fútbol Club Melgar. Fue Barreto el del remate.
1: Se animó precisamente el jugador con la número 7. Recibiendo el balón, no le salía la marca de Melgar. Con todo el panorama listo, el arco del guardameta Jorge Cabezudo decidió sacar remate. Poca potencia, menos dirección de arco. Se pierde por el sector derecho. Hay saque desde el fondo que corresponde para el cuadro visitante. Saludos para todos los que están conectados. 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Somos alrededor de 700 casi en simultáneo y tenemos 58 me gusta. Vamos a tener variante también en el terreno de juego. Mario, se retira Bordacar, el número 7, ingresa Jefferson Cáceres, ¿no? El jugador con la número 16, primera modificación para el conjunto de Miguel Rondelli.
0: 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Se va el jugador Cristian Bordacar. Partido regularón, tirando para mal de Bordacar, que es Montero.
1: Bueno, ha sido aceptable la presencia en sí de Bordacar porque ha participado mucho, sobre todo por ese sector inicialmente, como se tenía recostado por el lado derecho, pero ocupando también el carril central, ¿no? Para muchas veces hacer 12 atacantes referentes en compañía con el buen Bernardo Cuesta, mi querido Mario. Bueno, ya no se encuentra parte del gramado de juego. Jefferson Cáceres hará como tal la labor en la zona de ataque para el conjunto de Melgar.
0: Y el balón por el círculo central para Kevin Minda. Retrocede a favor de Matías Lazo. A ver, Matías Lazo que intenta abre por derecha en busca de Walter. Tandazo. Intenta Walter. Retrocede para el señor con el número 33, Matías Lazo. Ahora manda el balón por elevación. Cuidado, y viene Cuesta por derecha. A ver, Cuesta. Controla Cuesta. La dejó para Cuagliata. Cuagliata para Cabanillas. En la media luna Cabanillas. Y le pegó de zurda el desvío. Cuidado. Fuera, fuera, fuera. Pero con desvío. Tiro de esquina para Melgar.
1: Con suspenso a la vez, porque parecía que ese balón hacía un efecto extraño, mi querido Mario Serna. La salida rápida por el lado derecho del carril, precisamente donde encuentra la pelota al capitán Bernardo Cuesta. Este se apoya hacia atrás, por ahí también la intervención del jugador Escobar, me parece, quien termina entregándole la pelota a Nelson Cabanillas. Y hay tiro de esquina para la visita.
0: El centro al área, cuidado el cabezazo de Lazo. Sale el arquero Álvarez. Sale el arquero Álvarez, Kevin Montero.
1: Atento, guardameta Patricio Álvarez, para darle seguridad a sus compañeros y también para dirigir lo que es la salida del conjunto de Atlético Grau. Por aquí saludo para Milagros de los Eros, que nos dice, vamos Melgar. Marcelo Enrique Patiño Céspedes nos escribe desde Cochabamba para Wilmer Anco. Taucusi Flores, que nos dice, gana Melgar 2-0 en la transmisión.
0: El balón viene a favor de la escuadra del Club Atlético Grau. Y ahora viene por derecha Cristian Vázquez. La dejó por el carril central. Intenta manejar la pelota el jugador número 7, el señor Diego Barreto. La dejó para Guarderas, que filtra. Atención con Ruiz Díaz, que pone el cuerpo. Le dejó el balón ahora a Guarderas, que abrió por derecha en busca de Cristian Vázquez. Atención con la rida final. A ver, Vázquez que va y controla, pone el cuerpo. Piden la falta, no hay nada. Saque de meta para Melgar. Ay, ay, ay, estos jugadores que solo buscan la falta. La verdad es que me desagradan mucho, pero hay saque de meta para Melgar.
1: Y lo pedía por ahí también, ¿no? El número 8, el lateral por derecha, el jugador, bueno, que se sitúa también por la zona del medio campo. Estamos hablando precisamente de Cristian Vázquez, mi estimado Mario. Finalmente deja seguir las acciones el principal del compromiso. Estamos hablando de Rudy Méndez. Hay reposición desde el fondo que en este momento ejecuta Melgar.
0: Y el balón viene por izquierda a favor de Leonel González. La manda ahora por elevación y la quería bajar Nico Cuagliata. Por el momento Nico Cuagliata, no es, digo que haya estado desaparecido, pero no ha estado tan preciso. Y cuando le ha pegado el arco, no me ha parecido tampoco un jugador letal, Kevin.
1: Bueno, es por la diferencia que existe, ¿no? También en lo que es en los cambios de Atlético Grau, que si bien ingresaron tanto dubitativos en el primer tiempo, me parece que se asentaron muy bien a lo largo de esta parte complementaria para darle también más presión en la marca en el conjunto local, Mario.
0: Y viene ahora Club Atlético Grau con Barreto, que abre por derecha para Vázquez. Debajo de la tribuna de Occidente, Vázquez. A ver, Vázquez puede desbordar. Intenta Vázquez, toca por el carril central. Atención con Guarderas, le pegó de zurda por elevación. Saque de meta para Melgar. Vamos con comentarios de la gente, Kevin Montero.
1: A comparación del primer tiempo, comienza a acercarse de a poco el conjunto del Atlético Grau, mi estimado Mario. Por ahí los remates al arco en esta oportunidad se elevó demasiado el disparo del número 5, Rafael Guarderas. Saludos por aquí para el buen Rorro Rojas, que nos dice desde Adicora, Venezuela, gana Melgar. Para Labo Cat Diable TV, que nos dice, bueno, en los comentarios, Martín Bellísimo, que dice menos goles, ay, son horribles, nos dice por aquí en el comentario, la gente muy ansiosa por los goles, Mario, veremos porque este hombre le puede encontrar el camino al gol, ¿no? El número 15, el jugador Pablo Lavandeira, ex FC Cajamarca, que hace su ingreso con el número 15, se retira Paulo de la Cruz, también al banco de suplentes, el número 77, Mauro Daluz, mi estimado Mario, para el ingreso, el número 20, Aldair Vázquez, el cambio en el conjunto del profesor Gerardo Ameli.
0: Hay que hacer la diferencia entre Cristian y Aldair, ¿no? Y también ingresó Pablo Lavandeira. Ahora viene el balón por derecha, la va a querer el jugador, señoras y señores, por el sector diestro, el señor Tandazo, la dejó por derecha, cuidado, va Cáceres, sacó el centro Cáceres, cuidado, la soltó el señor Álvarez, y quedó por izquierda Vidales, a ver, Vidales el centro, al segundo palo, intentaba Cáceres hacerle diagonal, pero se la quedó por izquierda Gabriel Alfaro, a ver, Alfaro la manda por el sector izquierdo, quiere ahora presionar Raúl Ruiz Díaz, porque recupera Matías Lazo, falta de Ruiz Díaz sobre Matías Lazo, tiro libre para la escuadra de Melgar.
1: Sí, bueno, efectivamente, ha quedado muy mal por ahí el número 33, recostado cerca el sector de la línea lateral que colinda con la tribuna de Oriente, casi se mete el centro,
0: cuidado que viene por derecha, la escuadra de Melgar se acaba en el centro, despeja la defensa de Grau, ahora cuidado con el taco de Cáceres en busca del señor Recuesta, que intentaba meterse al área Cuesta, pero le quedó al arquero, le quedó el balón al arquero Pato Álvarez.
1: No lo esperó por ahí el capitán Bernardo Cuesta, no, hace unos instantes teníamos precisamente el servicio, mi querido Mario, del jugador con la número 18, finalmente en el conjunto, en el cuadro de Melgar, número 16, perdón, Cáceres, Jefferson Cáceres, recién ingresado.
0: El ex Sheffield United, ahora por izquierda, la va a querer la escuadra del Club Atlético Grau, la quiere bajar ahora Ruiz Díaz, pero termina en el balón a favor de Jefferson Cáceres, quería Jefferson, la perdió Jefferson, y atención que viene ahora el jugador Guarderas, a Rafa Guarderas, intenta Rafa, a ver Guarderas, filtra por izquierda, cuidado, atención que viene ahora el señor Aldair Vázquez, a ver Aldair Vázquez, no olvides suscribirte, no olvides dejar el like, atención, la va a querer ahora Diego Barreto, Barreto veremos si al arco o no, Barreto abre por derecha en busca del señor Cristian Vázquez, sacó el centro, y ahora cuidado con Lavandeira, la peinaba Lavandeira en busca de Aldair Vázquez, pero se la queda el arquero cabezudo.
1: Buscaba llevar sorpresa con ese cabezazo Pablo Lavandeira, porque se encontraba de espaldas al arco, mi querido Mario, termina incluso impactándolo con la parte de la zona parietal derecho, pero finalmente atento el guardameta cabezudo para salir a quedarse con el esférico.
0: Intenta por derecha ahora el jugador con el número 15, estamos hablando de Pablo Lavandeira, retrocede a favor de Freddy Encoy, que termina apoyándose por la saga central. Vamos, no olvides suscribirte, deja el pulgar arriba en la señal desde la cancha, la pasión hecha emoción, viene el balón filtrado, ahora cuidado por izquierda y atención que viene Aldair Vázquez, le tocó por izquierda, atención, a ver el centro de Alfaro, el segundo palo, el cabezazo de Guarderas, iba Ruiz Díaz en el área chica, a ver Ruiz Díaz, escoró Ruiz Díaz, ahora por izquierda, a ver el centro de Alfaro, despeja, aún así quedó botando en la media luna, le quedó Barreto al arco, golazo, gol, y se lesionó metiendo el gol, gol del patrimonio de Piura, apareció, sí, Diego Barreto, después de un despeje cortito de la defensa de Melgar, le pegó Barreto sin pensarlo, controló y le pegó y chocó en el palo y se metió, ese un golazo de Hotbeck. El placer de hacer deporte gana Club Atlético Grau 1-0, y rozando los 25 de la segunda mitad.
1: Bueno, y el remate era complicado porque tenía que controlar la pelota, hizo lo propio con la pierna derecha, el control, con la misma saca el remate, impacta en el poste derecho, mi querido Mario, en la posición del guardameta Jorge Cabezudo, y se mete a la red para celebrar toda la hinchada del conjunto del Patrimonio de Piura en casi 70 minutos de esta parte comentaria, 25 como tal del segundo tiempo. Así es, toma la delantera del conjunto de Gerardo Meli, los 3 puntos por ahora se quedan en casa, mi estimado Mario, y mueve banco de suplentes por completo el entrenador Miguel Rondelli, porque se vienen 3 variantes al campo de juego.
0: Bueno, sí, 3 variantes, y Miguel Rondelli se volvió ya loco porque ha metido 3 cambios, está probablemente el banco de suplentes debe estar, pero en una temperatura en el estadio Ambrosio Macor Reyes debe estar en 33 grados, ¿no? Pero el banco de suplentes debe estar a 50 grados por lo menos, Kevin Montero.
1: Correcto, sí, bueno, y me sorprende la variante de Horacio Orsán, ¿no? Porque en teoría el futbolista del conjunto de Melgar no tiene minutos desde el 20 de marzo, ¿no? Ante la Asociación Deportiva Tarma, una ausencia como tal marcada por el mediocampista del conjunto visitante, Mario.
0: Capaz fue relegado
1: bueno, por entre por, lesiones y también decisiones técnicas, claro, también cabe mencionar.
0: Por Reynoso también, que capaz no lo tenía mucho en cuenta.
1: Ojo que digamos que también, disculpe que le interrumpa, tiene 38 años.
0: También, pero le va a aportar experiencia, supongo, al equipo de Melgar, es lo que supongo, ¿no? Es lo que busca, supongo, también el señor Miguel Rondelli. Pero también ingresa Franco Sandinotto, que le quieren ingresar frescura al terreno de juego.
1: Correcto, Mario. Bueno, también tenemos la presencia por ahí del juvenil, ¿no? Bueno, juvenil ya ganando experiencia, de cierta manera, 19 años, Matías Segarra, el futbolista con la número 45 que hace su ingreso, número 66 para Horacio Orsán y con la número 77 Franco Sandinotto, Mario.
0: Y atención, bueno, hizo tres cambios, completamente quiere revolucionar el partido el señor Miguel Rondelli. El balón ahora desde el fondo para Horacio Orsán, se apoya ya en el Juan Escobar, la pisa Juan Escobar, a ver con Escobar, abrió por izquierda en busca del jugador Leonel González, se termina apoyando en el señor el número 45 Matías Segarra, ahora desde el fondo la tiene Leonel González, ahora va a buscar el jugador Escobar,
2: 4
0: Escobar
2: que filtró
0: en busca de Horacio Orsán que gira, a ver Orsán que puede soportar Orsán en la red central, Orsán abrió por izquierda para Segarra, a ver Segarra que puede desbordar y que bien Segarra, atención, ahí la perdió Segarra, aún así el señor Pablo Lavandeira la manda por izquierda debajo de la tribuna de Occidente y retrocede Segarra en busca del jugador Horacio Orsán, a ver Horacio Orsán abrió por derecha en busca de Matías Lazo y abrió el sol en el estadio Ambrosio Macu Arroyo, a ver Lazo que abrió por derecha en busca del jugador Jefferson Cáceres y viene el balón por derecha para Vidales, el centro al área, intenta ahora, cuidado, la escuela de Melgar, le quedó el remate al arco al señor Walter Tandazo y se va muy por encima del travesaño y es saque de meta para el equipo de Club Atlético Grau. No olvides suscribirte, no olvides dejar el like y compartir. Saludamos a Javier que dice gol, a Cristiano que dice gol, también a J. Mesías. A pesar de que no hay mucha gente en las tribunas, el rugido de la hinchada se sintió. Juan dice recién va a reaccionar Melgar, que quedan empate. Wilmer Ancoa, Anco Atu, bueno, dice pecho frío Melgar. Bueno, no creo que sea así, no fue superior en ningún momento del partido, me parece. Entonces yo creo que el resultado es justo. Lo que pasa es que falló muchas ocasiones en el primer tiempo, sobre todo el señor Johnny Vidales, y por eso se nota de esa forma. Bueno, nos vamos al tiempo de rehidratación y es pertinente también agradecer a nuestros amigos de Hotbeck, amigo deportista, alcanza tu mayor comodidad eligiendo lo mejor, medias y prendas deportivas 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y la gente, la hinchada de Club Atlético Grau comienza a saltar, comienza a hacerse sentir en el Estadio Municipal de La Matanza, y ya estamos 1-0, golazo de Diego Barreto, porque si fue un golazo, le pegó muy bien a la pelota, le pegó de lleno, como todo jugador de fútbol le quisiera dar a la pelota en algún momento de su carrera, porque sí, le dio muy bien, controló muy bien de aire, no la dejó caer, le pegó de volea, chocó en el palo y se metió, y la gente de Melgar que fue a visitar el estadio de La Matanza, pues está muy, pero muy preocupada, con una cara de póker, por así decirse, Kevin Montero.
1: Bueno, no es para menos, ¿no? El viaje, todo ello influye como tal, mi querido Mario, y el resultado adverso aún más, pero le queda tiempo, Melgar. Estamos ya sobre los 30 minutos casi por cumplirse esta parte complementaria. Lo celebra, el festejo es notorio porque Atlético Grau necesita estos 3 puntos para revitalizar su permanencia en la máxima división del fútbol peruano. Por ahora, con esta victoria, estaría trepando hasta la 12ª posición, 29 puntos por debajo de Comerciantes Unidos y de Sporting Cristal, los tres con el mismo puntaje. Sporting Cristal tiene una diferencia de goles de 0, Comerciantes Unidos de -1 y Atlético Grau de menos 3. Así que mientras más tenga chance de acercarse al marcador o ampliar la ventaja, es lo idóneo para acortar esa brecha que tiene con los otros equipos del conjunto del patrimonio, mi querido Mario.
0: 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La manda por elevación el arquero Pato Álvarez por derecha en busca de Cristian Vázquez. Y ahora cuidado que viene el equipo de Grau por derecha. Intentaba el jugador Aldair Vázquez, pero bien ahí la marca, bien ahí González que filtró con tondazo para Orsán. A ver, va Horacio Orsán, desde lejos no se le notan las canas, ¿no? Ahora por derecha, intenta manejar la pelota el jugador Lazo. A ver, Matías Lazo, abrió por derecha, atención. Ahora el balón va para Franco Sanderato, retrocede, intenta manejar la pelota Matías Lazo, se apoya por el círculo central con el señor.

0: Escobar, Escobar abrió por izquierda, atención, la maneja el jugador con la número 3, Leonel González. González que retrocede en busca del jugador con la número 24, el señor Tandazo. Ahora balón por derecha para Lazo, la manda por elevación y cuidado, la van a meter al área. Intentaba hacer la diagonal el jugador Nico Goleta, pero el arquero Pato Álvarez la deja para su jugador por derecha. Estamos hablando del señor Freddy Ongoy y traslada ahora Pablo Lavandeira. A ver, Pablo Lavandeira, que sigue. A ver, Lavandeira, bueno, la quería ceder y termina regalándole la pelota a Nico Goleta, que viene.
1: Correcto, así es, efectivamente, mi estimado Mario Serna, variante confirmada, lo mencionábamos hace unos instantes. Para él, el conjunto de Melgar, ya posicionados en el terreno de juego, Sanelato, Orsán y Segarra. Veremos porque le quedan 14 minutos por delante para el conjunto Miguel Rondelli, Mario.
0: Y el balón viene a favor de Juan Escobar, que abre por derecha. Atención, que la maneja Johnny Vidales. A ver, Johnny Vidales quiere hacer la diagonal Vidales y se apoyó por el carril central. ¡Qué pelota de Tandazo por derecha! Atención, que puede sacar el centro Sanelato al segundo palo y cerró. Cerró muy bien Rodrigo Tapia. Aún así, en el rebote le quedó el número 24 de Tandazo. A ver, Tandazo viene por derecha. Retrocede a favor del jugador Orsán. Orsán se apoya en Juan Escobar. A ver, Escobar que tocó para Leonel González. Carril de la mitad de la cancha para Melgar. Abrieron por izquierda para Segarra. A ver, Segarra la dejó para Vidales. Vidales que va a intentar. Ahora desborda Vidales. Se quiere meter al área. Falta de Vidales y falta sobre Rodrigo Tapia. Tiro libre en salida para Club Atlético Grauque y Montero.
1: Impecable cobertura la del jugador argentino Rodrigo Tapia, ¿no? Que finalmente queda sentido, por ahí se toma el codo del brazo izquierdo, intenta desbordar el número 11, estamos hablando de Johnny Vidales, termina finalmente empujando al defensor del Patrimonio de Piura, sanciona la falta el árbitro del compromiso, Rudy Méndez, mi querido Mario.
0: 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Ahora la tiene Orsán, que retrocede a favor del jugador Juan Escobar. Juan Escobar para Orsán. A ver, Orsán que cambia de lado por izquierda ahora con el señor Nico Cuagliata. A ver, Cuagliata en la raya central. La maneja Cuagliata, que traslada. Cuagliata que sigue. Cuagliata que retrocede a favor del jugador con la número 33, Matías Lazo. A ver, Lazo que abrió por derecha en busca de Franco. A ver, viene Sanelato. Sanelato que va con la pelota, retrocede aún más a favor de Matías Lazo. Lazo que toca a favor de Juan Escobar. Círculo central para Juan Escobar. Abrió por izquierda en busca del número 3. El señor Leonel González. La dejó para Matías Segarra. Matías Segarra ahora. Cuidado en busca del señor Horacio Orsán. Retrocede para Escobar, que abrió por derecha para Matías Lazo. Lazo que puede pasar la mitad de la cancha. A ver, Lazo con la pelota. Abre por derecha en busca de Franco. A ver, Sanelato. ¿Qué inventa Sanelato? Toca por el medio ahora para Orsán. Orsán que termina retrocediendo por el círculo central a favor de Juan Escobar. Que abrió por izquierda para Minda. Minda que filtró. Y atención, que bien la dejaron pasar Cuesta. Intentaba también con Cáceres, cuidado con la pelota, la devolución por izquierda en busca de la diagonal de Johnny Vidales. Se la queda el arquero en la diagonal de Matías Segarra, digo, salida del arquero en Pato Álvarez.
1: Bueno, complicada situación en este momento para Melgar, ¿no? Porque defiende con una línea de 5 el conjunto de Gerardo Ameli, mi querido Mario, y cuando quiere encontrar los espacios que por lo general se le abrían en el primer tiempo, prácticamente ya hay un hombre referenciando ese sector, mi estimado Mario. Está perdiendo una oportunidad clara de Melgar de trepar al tercer lugar de la tabla acumulada. Tiene 39 puntos por ahora, quinto lugar más 2 en diferencia de goles. En caso de revertir este resultado y conseguir el 2-1, estaría situándose como tercero de la tabla acumulada con 42 puntos por encima de Deportivo Garcilaso, Mario.
0: Rompe la línea de 3 el señor Miguel Rondelli para meter a Lautaro Guzmán, Kevin.
1: Correcto, el ingreso de Lautaro Guzmán en ese momento al terreno de juego en reemplazo de Matías Lazo. Se retira el número 33, ingresa el futbolista con la número 8 el terreno de juego.
0: Y viene ahora por izquierda el equipo del Club Atlético Grau debajo de la tribuna de Oriente. Cuidado, que ahora retiene la pelota la escuadra del Patrimonio de Piura. Ahora que viene, qué buena triangulación. Viene el balón por izquierda. Atención, que la va a querer ahora Freddy Oncoy, que va y pone el cuerpo. Se termina yendo por la línea final. Le puso muy bien el cuerpo Juan Escobar. Saque de meta para Melgar. Quedan los últimos 10 minutos. ¡Fama! Y lo que añade el árbitro que hay.
1: Por aquí saludos para el futbolista, para el buen seguidor, perdón, Aarón, que le dice: ese Vidal es malísimo. Deben investigar. Bueno, cada rato, mi estimado Aarón. Marco López nos dice: vamos, Melgar. Mac Lanche, que nos dice: vamos, Melgar. Diego Fernández, vamos, Melgar. Cuidado, Mario.
0: Y viene por izquierda Segarra. Controla Segarra. Bien, perfecta la marca. de Cristian Vázquez. Me ha gustado mucho el partido de Cristian Vázquez, Kevin Montero.
1: Bueno, sólido, sobre todo muy buena lectura en el momento de generar la cobertura por esa línea lateral, Mario.
0: Y ahora viene por izquierda la escuadra de Melgar. ¡Atención! Qué bien interceptó la bandera que abre por derecha. A ver, cuidado, viene Raúl. Intentaba Raúl Ruiz Díaz, pero buena la cobertura de Horacio Orsán, que la hace rebotar Horacio Orsán en Raúl Ruiz Díaz. Ahí saque de meta para la escuadra del club del Fútbol Club Melgar, Kevin Montero. Ahora Orsán tiene un rol mucho más de salida de balón.
1: Así es, bueno, y sobre todo acompañado, ¿no? Porque por ahí puede perder también en un sector complicado la pelota, mi estimado Mario, por ello que lo respalda en su
0: compañero. Balón para elevación de Cáceres para evitar que se lo diagonal. A ver, por izquierda viene Cáceres, amaga, hace uno, hace otro amague, y tocó para Cáceres. Cáceres la pisa, que bien la hizo, y tocó por el medio. A ver, Lautaro Guzmán tocó para Cáceres. Álvarez, Álvarez, Álvarez, Álvarez, Álvarez. Espectacular, increíble, increíble, segurísimo. El arquero es un cerrojo, Pato Álvarez. Tiro de esquina para Melgar.
1: Y la construcción previa fue magnífica, ¿no? Porque la pisa por ahí la pelota casi en el vértice del área grande. El jugador Jefferson Cáceres se termina quitando la marca del número 15, Pablo Labandeira. Se apoya con el jugador Nicolás Cualiata. Este se la devuelve Mario. Gana muy bien la línea de fondo, y cuando quiere definir pasa por encima del arco, desviándose en la humanidad de Patricio Álvarez.
0: Y el centro de Lautaro Guzmán al área chica, cuidado del cabezazo, no te lo puedo creer otra vez. Esta vez fue Segarra el que cabeceó para el piso, que se fue picando la pelota. ¡Ay, ay, ay! Otra clara para Melgar.
1: Muy buen centro el de Lautaro Guzmán, buscando un apoyo dentro del área chica. Aparece Matías Segarra, no impacta yendo la pelota, mi querido Mario, y desviado hacia el lado derecho del conjunto local. Ahí saque desde el fondo para el cuadro del patrimonio.
0: Somos desde la cancha, La Pasión H Emociones, 43 minutos casi ya de esta segunda mitad. 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Perdón, 38 minutos de esta segunda mitad. 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La Pasión H Emociones.
1: Por aquí también saludos para Billy Gómez, que nos dice saludos cordiales, FF Rolls Park, New Jersey, Pasión Peruana. Saludos para usted, buena transmisión, nos dice Restaurante Pasión Peruana. Muchísimas gracias, mi estimado Billy Gómez. Para Joan Guerrero, que dice vamos, Melgar, meta gol, gol de Melgar. Juan Palacios, ahí saca el lateral y ataque para el conjunto local, Mario.
0: Gracias, ahora el balón por derecha para Vázquez. Se va Cristian Vázquez, le dejó para Pablo Labandeira. Bueno, se demoró demasiado en el saque lateral y se la dieron ahora a Melgar. Intenta por izquierda el jugador, el señor Cuagliata, retrocede en busca. Bueno, ¿Cuagliata salió, Kevin Montero, me parece, o se mantuvo en cancha?
1: Bueno, por ahora Nicolás Cuagliata, sí es, en reemplazo de Franco Sanelato, mi querido Mario.
0: Ok, muchas gracias. Ahora cuidado, la va a querer la escuadra de Melgar por derecha. Intenta ahora manejar el balón por elevación el señor Orsán. La manda por izquierda a favor del señor Matías Segarra. A ver, Segarra, que puede desbordar. Y sigue Segarra, la hizo rebotar en Vázquez. Ahí saca lateral por izquierda a favor de la escuadra de LFBC Melgar. Y rápidamente Segarra toca a favor del señor Jefferson Cáceres. La dejó para Tandazo. A ver, Tandazo, balón por elevación. Cuidado por derecha, pero revienta la pelota el señor Ignacio Tapia. Le quedó al número 7 el señor Barreto, que tocó por izquierda para Alfaro, que la dejaba al espacio con el Guarderas. Termina siendo balón por derecha para el club del Fútbol Club Melgar. Atención, la tiene ahora por el carril central el jugador Lautaro Guzmán. Lautaro Guzmán abre por derecha. Atención, que la maneja la escuadra de Melgar. 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El balón por el círculo central a favor de Tandazo. Abre por izquierda en busca del número 3, el señor Leonel González. La dejó para Matías Segarra. Quiere ahora poner el cuerpo el señor Cáceres. Falta sobre Cáceres, tiro libre para Melgar.
1: Así es, la infracción sobre el número 16 sanciona Rudy Méndez, mi estimado Mario, cuando intentaba jugar de espaldas para apoyarse con algún compañero. Viene por detrás el número 15, Pablo Labandeira, y le comete la infracción al futbolista del conjunto de Melgar. Hay tiro libre en ataque para el cuadro rojinegro.
0: Va a venir el tiro libre. Tiro libre para Melgar, atención. Cuidado con esta jugada, cuidado con esta situación, porque le va a dar Jefferson Cáceres o le dará Lautaro Guzmán, cualquiera de los dos. Ahora cuidado, cuidado, porque puede venir acá el empate. Le va a dar Lautaro Guzmán o también Jefferson Cáceres. Veremos. Y ya tendremos el conocimiento. A ver, el centro de Lautaro Guzmán, el cabezazo desviado de Juan Escobar. Saque de meta para Club Atlético Grau.
1: Por completo, sobre todo porque le quedó incómoda en la posición del futbolista que gana vía aérea, mi estimado Mario Serna, y termina proyectándose hacia el lado izquierdo, desviado. Saque de meta que corresponde para el patrimonio de Piura. Así es, Atlético Grau moverá desde el fondo con su guardameta Patricio Álvarez. 40 minutos del segundo tiempo, Mario.
0: El balón viene por elevación, pero termina rechazando la escuadra de L. Bueno, no la rechazó, la terminó reteniendo el equipo de Melgar. Ahora el balón por el carril central. La va a tener ahora el jugador Orsán, que abre por izquierda para Cáceres. La maneja Jefferson Cáceres por el círculo central. A ver, Jefferson que filtra por derecha. Intenta ahora, cuidado con Guzmán. Guzmán abrió para Sanelato. A ver, Sanelato sacó el centro al segundo palo. A ver el cabezazo.

0: Álvarez, partidazo del Pato Álvarez, Kevin Montero.
1: Por completo, una de las figuras de este compromiso y el principal artífice de que este duelo por ahora todavía permanezca a favor del conjunto del Atlético Grau, mi querido Mario.
0: Y atención, va a ser balón a favor de la escuadra del Atlético Grau porque rechazó el jugador Leonel González ante la presión de Aldair Vázquez. 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Y bueno, me parece que hay una manifestación para Gerardo Amelique.
1: Bueno, vamos a trasladar la encuesta, me parece, mi estimado Mario Serna, para elegir al jugador Hot Beck en apoyo de la hinchada, de los simpatizantes que están conectados en este momento a la transmisión desde la cancha. Uno de los mencionados puede ser Patricio Álvarez, el Pato, el capitán del conjunto del patrimonio. También a su vez podríamos añadir a la ecuación al número 7, el futbolista Diego Barreto, ¿no? Y pedirle la opinión también a los hinchas que están conectados. ¿Cuál sería la tercera opción para trasladarlo a la encuesta, Mario?
0: Bueno, la tercera opción para mí, bueno, Pato Álvarez, ¿quién más dijiste, Kevin?
1: Barreto, Diego, okay. Barreto.
0: Diego Barreto, Patricio Álvarez. Creo que también te sumaría a Cristian Vázquez, Kevin. Pero ahora cuidado, el balón por derecha. Lo va a querer ahora Sanelato, sale del panal. Cuidado con el penal, cuidado con el penal. No hay nada, dice Rudy Méndez. No hay nada, dice Rudy Méndez. Creo que sí, le puso el cuerpo a Sanelato solamente para dejarse caer. Y ahora termina siendo balón desde el fondo por el escuadra de Melgar. 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No olvides dejar el like y comparte la señal desde la cancha. La pasión hecha emoción la tiene ahora Matías Segarra. La dejó a favor del jugador con la número 3, el señor Leonel González. La mandó para elevación por derecha. Atención que puede venir ahora Lautaro Guzmán. La dejó para Tandazo. Atención que puede venir el centro. Y va y cuidado, retrocede. Y la maneja ahora Lautaro Guzmán. No olvides suscribirte, deja tu like, a ver el centro al área. El centro al área, cuidado, la puede bajar el señor Berni Cuesta, que ya está exhausto. Y atención, que viene el balón ahora a favor de la escuadra del Club Atlético Grau. Y puede venir el segundo. El balón al área, cuidado, intentaba el jugador. Y va, cuidado, del Aldair Vázquez. Quiere ganar la velocidad el señor Jorge Cabezudo, pero se la quedó Cabezudo. 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La pasión hecha emoción ahora por el círculo central. La tiene el jugador Walter Tandazo. Intenta Tandazo. Ahora viene el balón por el carril central. Balón por elevación en busca de Vidales, pero rechaza la defensa de Grau. Aún así la bajó Cuesta. A ver, Cuesta sigue. Cuesta la media luna. Cuesta la pegó de zurda. Muy centralizado otra vez para la figura, para mí, del partido, que hay entre la figura hotback del partido, Patricio Álvarez.
1: Bueno, y coincide por aquí Pablo César Vilcachambi, que nos dice saludos desde Puno. El Pato Álvarez nos dice por aquí, de buen Pablo, saludos para usted, mi estimado Pablo César Vilcachambi, conectado a la transmisión. También JMC nos dejaba su apreciación, nos dice Álvarez por aquí en los comentarios, muchísimas gracias. Para el buen Santos Asensio Carrera, que nos dice que mal Melgar, que no pueda ganar. Así es, por ahora, el resultado del conjunto de Melgar adverso a la situación, mi querido Mario.
0: 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La pasión hecha emoción. Ya tenemos tiempo cumplido, aunque bueno, me parece que hay un juego paralizado porque Barreto está cojeando, mi querido Kevin Montero. ¿Cuánto tiempo más jugaremos?
2: Y 55.
1: Así se van a jugar 4 minutos más a partir de ahora, Mario. Atención
0: que ahora va a venir. Bueno, me parece que hay el juego paralizado. El jugador Cuesta, que termina ganando el balón por el carril central. En esa jugada se sobreexigió el jugador Diego Barreto y termina tendido en el césped, ¿no? Tendido en el césped el número 7, Diego Barreto, y se va cojeando del terreno de juego. Va a tener que actuar rápidamente el equipo del Club Atlético Grau. Y me parece que no tiene más cambios el equipo de Grau que Montero.
1: Por completo, Mario, tendrá que culminar el compromiso con algunas dificultades, molestias físicas, el futbolista del conjunto local, Mario.
0: Y ahora va a venir el salida desde el fondo para Pato Álvarez. Ya se cumplió un minuto de lo que añadieron cuatro. Parece que vamos a irnos hasta los 50 porque para mí, solo y digo para mí, este minuto se ha desperdiciado. El balón por elevación de Pato Álvarez. Y la quiere bajar el señor Ruiz Díaz, pero viene el balón por derecha. Atención, que la va a querer ahora el equipo de Melgar. La quiere bajar ahora el jugador con el número 24, Candazo, la dejó para Orsán. Orsán abre por izquierda con Leonel González. A ver, González la dejó para Jefferson Cáceres, que pasa a la mitad de la cancha. A ver, Cáceres con la pelota. Sigue Cáceres, se apoya con Vidales, que retrocede. Ahora viene balón para Leonel González. Intenta por izquierda, ahora va Johnny Vidales. Johnny Vidales la deja por el medio, ahora cuidado con el taco. Intentaba el taco, señoras y señores, el jugador Lautaro Guzmán, pero el rebote le quedó a Leonel González por izquierda. Sacó el centro y cambio de orientación por derecha. A ver, cuidado, el

0: centro al segundo palo. Le quedó botando en el área chica. Despeja la defensa del Club Atlético Grau, Kevin Montero.
1: Y lo busca Melgar hasta en eso, en ese tiempo añadido. Mario, cuidado porque nuevamente se viene
0: con el balón al segundo palo de Leonel González. Y la figura hotback del partido, el señor Patricio Álvarez, sale a tenazar la pelota Kevin Montero.
1: Arrolladora la diferencia, la encuesta se encuentra activa, 88% para el Pato Álvarez, la figura hot take del compromiso, mi estimado Mario, a falta de 3 minutos para el tiempo
2: Super
1: añadido.
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0: 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Está ganando Club Atlético Grau con gol de Diego Barrete. Y sí, se añadió un minuto más al descuento. Pero bueno, el balón viene por derecha para Melgar, que se está llevando otra derrota. Kevin Montero, otra derrota. Y ahora viene el balón por elevación. La va a querer por izquierda el jugador Leonel González. La dejaron para Matías Segarra. A ver, Matías hace la diagonal. Matías amaga, retrocede para Leonel. A ver, va González. Se apoyó por el carril central con Walter Tandazo. Tandazo que abre por derecha. Atención, que puede venir el centro del señor Escobar. A ver, el centro de Escobar al área. Y va, intentaba Cuesta. El rebote le quedaba. Cuidado, Leonel González. Pero bien ahí el jugador Aldair Vázquez. La dejó por derecha para Cristian Vázquez, que la manda por elevación. La revienta nada más. Quiere despejar el peligro del área del equipo de Atlético Grau. Y ahora rápidamente cabecudo toca para Orsán. Orsán abrió por izquierda con Guzmán. Guzmán la va a mandar al área. Guzmán al área o no. Veremos si Guzmán al área o no. Y termina tocando por izquierda con Segarra. Segarra, cuidado que va y desborda Segarra. Segarra saca el centro, se desvía. Y fácil a las manos del arquero Pato Álvarez.
1: Y precisamente este desvío favorece porque la pelota llega con poca potencia hacia las manos, a los guantes del portero, que será elegido claramente, mi estimado Mario, con total diferencia, la figura del compromiso. Para todos los hinchas de la cancha que están conectados a la transmisión de nuestro canal de YouTube, cuidado, se viene el conjunto local.
0: Ahora Pablo Lavandeira por derecha. A ver, viene Pablo Lavandeira. Va a quemar tiempo nada más. Experimentado, zorro viejo a Lavandeira. Y qué bien ganó la falta. Qué bien ganó la falta, haciendo una ruleta. Tiro libre para Club Atlético Grau. Y tenemos ahora el final del partido. Se van a quemar los segundos con un encendedor por Atlético Grau.
1: Bueno, así es, la infracción de entre el número 8, Lautaro Guzmán, y también la presencia del número 45, el futbolista Matías Segarra, terminan cometiéndole finalmente este último la infracción. Hay un balón detenido que corresponde al conjunto local, Mario, ya sobre la recta final, el tiro libre recostado sobre la línea lateral sector de Occidente. Veremos en breve, hay jugada preparada para el conjunto de Gerardo Ameli.
0: 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Agradecemos también a la gente que va dejando su comentario y que va dejando su pulgar arriba. Vamos, deja tu pulgar arriba, que somos desde la cancha. Ahora jugaron en corto, intenta ahora por derecha el jugador Pablo Lavandeira. A ver, Lavandeira, que sacó el pase atrás. Cuidado, atención, y me parece que esta va a ser la última para Melgar, porque dio muy mal el centro Pablo Lavandeira. Intenta ahora, cuidado, no la juegues para atrás, que se acaba. Atención, la va a tener la escuadra de Melgar. Intenta tocar por izquierda. Bueno, la imprecisión. Aún así Vidales le dejó el balón por el carril central. Atención con Leonel González. Abrió por izquierda con Segarra. Segarra tocó para Leonel González dentro del área. Despejó y se acabó. Se acabó, se acabó, se acabó, se acabó, se acabó. Se acabó, se acabó, se acabó, se acabó. Ha ganado Club Atlético Grau 1-0, gol de Diego Barreto. Y ha finalizado el partido. Y ha sido victoria del equipo dirigido por Gerardo Ameli, que cada vez está más consolidado. Y con un muy buen gol de Diego Barreto, extenuado el equipo del Patrimonio de Piura. Y ahora Atlético Grau ganó 1-0. Y Kevin Montero nos informará a qué
2: son posición, las 5 en punto.
0: A qué posición.
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5: 5 y 2.
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0: 25 y 30.
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9: Una triste melodía de aquellos que sufrimos en carne propia al no tener padre y madre.
10: Qué bonito tema, qué bonita canción. Aquí está el genio de la Requinto, Peña Albert, Recaceitillo.
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queremos, Peña, el verde, Casetillo, el genio de la Requinto Grande, Peña, bien querido, ¿no? Por el lado de Sama, Sama Inclán, Sama La Yara, bien querido. El genio de la Requinto, cuando viene por estos lados, todo el mundo se lo lleva, ¿eh? Se va por aquí, por allá, por aquí, siempre con el cariño y además él manteniendo siempre la humildad, ¿eh? Más que nada, siempre. Uno cuando es humilde llega a todos lados, ¿eh? Y de eso lo sabe muy bien Peñalver Castillo. Número de contrato, el 945-74-39-68. Repetimos, el 945-74-39-68 es el número de contrato de Peña, Peña Albert, Recaceitillo, hablando aquí en Radio Fama.

0: ¿Pero qué? Ahí está, bravo, bravo, qué bonito, Peña Albert Castillo, el genio del requinto, grande Peña, qué bien, ahí, qué bonito. Otro de los temas que me estaban pidiendo, este tema dedicado a la mamá, ¿no? Qué bonita canción, Peña Albert Castillo, siempre cantando con el corazón, Número de contrato 945-74-39-68. Repetimos, 945-74-39-68. Aquí está el genio del requinto, Peña Albert Castillo.
1: Mucho cariño a su amigo de siempre, Peñalver Castillo.
2: Saludamos a nuestro amigo Ela y Mamani. Me dice Eli, por favor, estoy compartiendo la transmisión. Saludos para Ela y Mamani. Donde quiera que se encuentre, un abrazo para ti, hermano.
1: Desde su casita,
2: claro.

0: 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Ahí está Espen y Albert Castillo, el genio del requinto. Nos vamos preparando para el mes de abril. Atención con esto, nos vamos preparando para el mes de abril. Se viene novedades. Qué bueno, ¿eh? Nosotros esperando aquí sentaditos o sentaditas, ¿eh? 9 45 74 39 68 es el número de contrato de Peña Albert Castillo. 9 45 74 39 68, ¿sí? Aquí está otro de los grandes temas de Peñalver Castillo, el genio de la requinto. Qué bonito, sube tu volumen, bailamos, gozamos, disfrutamos con todos ustedes.
1: Y en el espacio de Don Hugo Suárez. ¿Dónde está Huguito? ¿Dónde está Huguito?
2: Está conectado.
1: Ay, ay, ay.

0: llegamos al final, señoras y señores. Gracias Tacna, gracias Moquegua, gracias Perú. Claro que sí, Nos vamos con el último tema, el número de contrato de Peñalver Castillo, 945-74-39-68. Repetimos, 945-74-39-68. Ok, gracias Tacna, gracias Moquegua, gracias Perú, que tengan un bonito día y conmigo será hasta otro día. Chau, chau.
1: Para él de Jamarca.
2: Para la gente de Retamas también. Hace poquito nos llamaron, me dijeron, para la gente de Retamas.
3: Pronto la música, yo quiero la música, maestro.
2: Por favor.
3: No podemos desperdiciar los minutos con Peñalver. Por favor.

0: ¿Dónde está Freddy?
1: ¡Freddy!
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0: 6 y 29.
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0: 6:58.
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